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2: El DIF Cuernavaca entregó 186 apoyos funcionales a personas vulnerables de distintas colonias. La jornada, encabezada por el alcalde José Luis Uriostegui y la presidenta del organismo Luz María Zagal, se financió con 252,000 pesos para mejorar la movilidad y autonomía de los beneficiarios. El Instituto Nacional de Estadística y Geografía reveló mediante su encuesta intercensal que Morelos ocupa el segundo lugar nacional en desplazamiento forzado. La cifra fue dada a conocer por su coordinador, Ricardo Torres Carreto. Estados Unidos y Reino Unido emitieron alertas de viaje para México debido al impacto del huracán Polo y la violencia delictiva. Ambas naciones emitieron advertencias con el objetivo de proteger a sus ciudadanos y prevenir riesgos. La Secretaría de Turismo presentó el Encuentro Nacional de Pueblos Mágicos para impulsar el comercio comunitario. Josefina Rodríguez impulsa el foro a fin de reunir a 200 compradores y generar derrama económica, capacitando a 150 experiencias a fin de concretar 10,000 citas de negocios. Más información a través de nuestra página web www.lineacalientenoticias.com.mx. Soy Abigail González y este fue el Resumen 40.
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3: La gobernadora Margarita González Arabia presentó la cartelera cultural Xochicalco Tierra de Encuentros 2026. El Poder Ejecutivo activará agendas de fin de año a fin de impulsar el turismo en el estado de Morelos. El colectivo Alebrijoso de Cuautla y el artesano Ángel Jiménez elaboran la lagartija gigante Chirimiquille para el desfile del Museo y Arte Popular. El artesano presentará su obra el 17 de octubre a fin de promover la tradición a nivel nacional. El presidente de Francia, Emmanuel Macron, desestimó el martes las afirmaciones del presidente de Estados Unidos, Donald Trump, de haber logrado la paz en Gaza, señalando que no se había reabierto ni un solo corredor humanitario en el enclave a pesar de la paz proclamada. A falta de un anuncio oficial, Javier Aguirre apunta a convertirse en el nuevo entrenador del Valencia. Sin embargo, la carrera del Vasco pudo tomar un rumbo diferente, ya que fue buscado por dos selecciones tras dirigir a México en la Copa del Mundo. Recibió ofertas por parte de los combinados de Ecuador y Corea del Sur, quienes buscaban un estratega para su próximo ciclo mundialista. Recuerden sintonizarnos el día de mañana en punto de las 7:30 horas en la emisión matutina de Línea Caliente. Soy Abigail González y este fue el Resumen 40.
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0: 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Cuéntame, ¿qué sientes?
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1: Vamos, listo. Salud, muchachos, por esa mujer.

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5: Revista del Consumidor. Radio. Ya sea en la oficina, en la universidad o cuando no quieres cocinar, las sopas instantáneas siempre te sacan de un apuro. Pero, ¿alguna vez has leído las letras chiquitas de su etiqueta? Antes de abrir tu próximo paquete, tienes que conocer los resultados de nuestro estudio de calidad.
6: Revista del Consumidor.
7: Llegas con cansancio y tienes poco tiempo para cocinar. ¿Se te antojó una sopa calientita, lista en unos minutos?
5: Las sopas instantáneas pueden parecer una solución práctica, rápida y económica. Por eso hay quienes las tienen en sus despensas.
7: Pero, ¿qué estamos llevando a nuestra mesa cuando elegimos una?
5: Para saberlo, en el laboratorio de Profeco se analizaron 33 sopas instantáneas y se revisó desde su información comercial hasta su aporte nutrimental. ¿Qué revisamos?
7: Primero, revisamos que la información comercial esté completa.
5: Verificamos que las sopas incluyeran los requisitos de etiquetado como denominación, responsable del producto, contenido neto, lista.

0: Lista de ingredientes, alérgenos, instrucciones de uso, lote y fecha de caducidad o consumo preferente.
1: También revisamos que, si es el caso, los productos exhiban los sellos de advertencia de exceso de algún componente crítico para la salud.
0: Por cada 100 gramos de producto se determinó la cantidad de proteína, grasa, carbohidratos, agua y aporte energético.
1: Una prueba fundamental, determinar el contenido de sodio. Esto debido a que su ingesta debe ser controlada para prevenir riesgos en la salud cardiovascular.
0: ¿Qué encontramos?
1: Todas las sopas analizadas tienen al menos dos sellos negros de advertencia. Uno por exceso de grasas saturadas y otro por exceso de sodio.
0: ¡Ojo con esto!
1: Un vaso estándar de sopa instantánea de entre 64 y 68 gramos, ya preparado, contiene por lo general más del límite de sodio recomendado por la Organización Mundial de la Salud.
0: Además, su aporte energético, que está relacionado con la cantidad de grasa, es de alrededor de 300 kilocalorías.
1: Más de los resultados. Ramen Express by Chef Wu, sopa de ramen vegetariana, declara 85 gramos de contenido neto, pero no llegó ni a los 80.
0: Seis productos no presentan completa su información comercial.
1: Algunos tienen mayor cantidad de grasa de la indicada en su etiqueta. Dos son de la marca Nama, uno de Maruchan Pasta Rápida Yakisoba y otro de Nissin Pasta UFO Fuego.
0: También encontramos un producto que declara cero azúcares añadidos, pero en su lista de ingredientes dice dextrosa. Ramen Express by Chef Wu. Fideos instantáneos calientes y picantes.
1: Ahora seguro te preguntarás, ¿qué hago si me gusta consumir estas sopas?
0: Sabemos que una sopa instantánea puede sacarnos de un apuro, y disfrutarla de vez en cuando no significa que estemos haciendo algo mal.
1: La clave está en no convertirla en nuestra comida de todos los días. Si tienes un poco más de tiempo, una sopa casera es una buena alternativa para ahorrar y mejorar su valor nutrimental, por ejemplo, con vegetales, queso o pollo.
0: Y antes de terminar, vamos a derribar un mito. ¿Las sopas instantáneas son de plástico?
2: Se ha pensado durante muchos años que son productos que son de plástico o que es un producto que se queda pegado alrededor del intestino por varios días. Esto no es cierto. Finalmente son productos que están compuestos principalmente por carbohidratos, pero también tienen un porcentaje de proteínas y de grasa. Nuestro organismo es tan sabio que tiene las sustancias necesarias como enzimas o ácidos gástricos para poder digerir completamente la muestra y se va a procesar como cualquier otro alimento.
0: Porque cuando conoces lo que consumes, puedes tomar mejores decisiones.
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1: Síguenos en nuestras redes sociales. 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En Instagram estamos como arroba Revista del Consumidor MX y arroba Profeco Oficial. En X las cuentas son arroba R del Consumidor y arroba Profeco. 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
6: ¿Qué dirías si te cuento que una mujer murió hace más de 70 años, pero sus células siguen vivas? No en sentido poético, literalmente vivas. Multiplicándose en laboratorios de todo el mundo, ayudando a crear vacunas, combatir el cáncer y salvar millones de vidas. Se llamaba Henrietta Lacks. Era una mujer afroamericana, madre de 5 hijos, y nunca supo que su cuerpo cambiaría la historia de la medicina para siempre. En 1951, Henrietta llegó al hospital Johns Hopkins, en Baltimore, Estados Unidos, el único de la zona que atendía a personas afroamericanas, con un dolor terrible. Le diagnosticaron cáncer de cuello uterino. Antes de iniciar el tratamiento, un médico le extrajo células de su tumor sin que ella lo supiera y sin pedirle permiso. Esas células llegaron al laboratorio del doctor George Gay y ahí ocurrió algo que nadie había visto antes. En lugar de morir a los pocos días, como todas las células humanas cultivadas hasta entonces, las de Henrietta seguían

0: vivas y se multiplicaban sin parar. Las células ELA son inmortales porque provienen de un tumor de cáncer de cuello uterino muy agresivo que sufrió una combinación de mutaciones genéticas. Estas células superan el límite de envejecimiento biológico y se multiplican infinitamente en condiciones de laboratorio. Las llamaron células ELA por las dos primeras letras de su nombre y su apellido. Son las primeras células humanas consideradas inmortales. Se calcula que se han producido más de 50 toneladas de células ELA y han sido utilizadas en más de 100.000 estudios científicos en todo el planeta. Gracias a esas células, se desarrolló la vacuna contra la poliomielitis, se investigó el VIH, se avanzó en tratamientos contra el cáncer de mama y se probaron terapias durante la pandemia de COVID-19. También fueron clave para la vacuna contra el virus del papiloma humano. Pero esta historia tiene una sombra. Henrietta murió en octubre de 1951. A los 31 años. Nunca supo que le habían extraído células. Su familia vivió décadas en la pobreza, sin seguro médico, sin enterarse de que el legado biológico de su madre circulaba por laboratorios de todo el mundo, generando descubrimientos, premios y ganancias millonarias de las que ellos nunca vieron un centavo. Su caso, atravesado por el racismo y la desigualdad de la época, abrió uno de los debates éticos más importantes de la medicina moderna. ¿A quién pertenecen las células de tu cuerpo una vez que salen de ti? ¿Puede la ciencia avanzar a costa de la dignidad de una persona? En 2021, la Organización Mundial de la Salud le otorgó a Henrietta un reconocimiento póstumo. Su hijo Lawrence, de 87 años, lo recibió rodeado de nietos y bisnietos. Henrietta no eligió ser inmortal, pero sus células, sin pedirle permiso, decidieron no morir. Y al hacerlo, le regalaron al mundo una herramienta que ha salvado millones de vidas. Su historia nos recuerda que detrás de cada gran avance científico siempre hay una persona y que la ciencia sin ética es una ciencia incompleta. Un guión de Leonardo Santiago con información del portal Ciencia UNAM. Les saluda Mónica Genis.
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0: Mis desmañanados, buenos días en este miércoles tan lleno de energía y de actitud. Oye, hoy me desperté y sí dije, Dios mío santo, pues ¿qué me atropelló ayer? Dije, ah, es miércoles.
1: Es
0: justamente
1: miércoles, claro.
0: Hoy es el miércoles. Oye, me encanta el Lala, Lala, Lala. ¿Cómo empiezo? Ajá. Pero bueno, mi gente, buenos días en este miércoles, miércolitros. Me encanta porque a partir de hoy ya está permitido que nos echamos unos alipuses para alegrar nuestra vida de adulto.
2: ¿Unos qué?
0: Unas bebidas.
1: Alipuses, dice.
2: Alipuses.
1: En mi vida lo había escuchado. ¿Qué significa el alipus? ¿O fue algo que te sacaste
0: no,
1: ahorita
0: no,
1: del...?
0: No, unos alcoholes.
1: Órale.
2: O sea, pero sí es.
0: ¿Sí existe
2: como
0: la palabra?
1: Okay. No, esto, o sea, ustedes entiendan algo, ¿eh? Aquí en este programa, además de todas las reverberancias que decimos, esto es un brevario cultural para que usted, ama de casa, señor de familia, o chavito o chavita bien que nos escucha, salga de este programa con un léxico y un vocabulario amplísimo.
0: Ajá, exacto, pero con mezcla de 80s, 90s, 2000ero el asunto.
1: Exacto, sí, ¿eh? Sí, y ya también estamos aprendiendo lo de los chavos de ahora, que si el 6-7, que si el...
2: El 6-7, en realidad, a los chavos ya no les va a gustar cuando entiendan el verdadero significado,
1: ese,
2: ¿no?
1: Mero.
2: El de levantarte a las 6 y regresar a tu casa a las 7.
0: Ya no les va a gustar.
2: Bueno, es trabajar 6 que... de 7 días de la semana.
1: Sí, ese, no, es, el, ese es el verdadero 6-7, banda.
0: Sí, no era más padre porque era 2-3, salías a las 2 de tu casa, de la fiesta, y vas hasta las 3.
1: Qué maldita maravilla.
0: Me encantaba ese horario.
1: Extraño de verdad la época bella cuando tenía 17 años, cuando mi única preocupación era escoger el canal de caricaturas que quería ver hoy. Disney XD, Cartoon Network o Nickelodeon.
2: Disney XD.
1: Nickelodeon. Imagínate, esa era mi preocupación de todos los malditos días, carajo.
0: Me encantaba llegar a aprender las caricaturas. Oigan, yo tenía catecismo martes y jueves y yo le mentí a mi mamá.
1: ¿Qué te pasó?
0: Desde ahí le mentía yo a mi mamá y dije, ay, no, es que hoy no va a haber clase de catecismo porque pasaban justamente en el horario en esos días Mi Pequeño Pony.
1: La cara. Es que el padrecito tiene misa, pero la misa es el domingo. No, es que se murió un señor y pues va a ser una misa especial.
0: Desde ahí empezaba mal ya mi compromiso con la religión.
1: Sí, decía, es que hoy es la levantada de Crucima. Pero no, que me dices que se acaba de morir. Sí, pero es que quieren que sea rápido.
2: Son unos temas, ya sabes.
0: Unos temas.
1: Cada quien.
0: Ya brincó luego un mensajillo de la cuarta desmañanada.
2: Qué veloz.
1: Ya, rápido, en corto, en calor.
0: En cortina, desde las 5:33.
1: Ambrón.
0: Pero bueno, mi gente, ya de plano.
1: ¡Ya de plano! Vamos a iniciar con toda la actitud para que digamos adiós a la hueva. Muévelo, sandunguea lo que tiene arena. Presume lo que Dios te dio, pero cobra y cobra caro.
0: Ah, sí, la vida cobra muy caro. Buenos días, con un florero lleno de flores blancas y rojas. Me encanta. Son como las que utilizamos para así como cuando va a venir la visita importante, que mandas a comprar rápido para poner en el centro de la mesa.
1: ¿Sabes qué dice? Ah, ¿quién viene? Viene la suegra a comer a la casa.
0: Oy.
1: Adorna porque tu mamá es bien...
2: Bien acá, ¿no?
1: Bien acá. Se pone bien acá, bien tarántula.
2: ¿Tiene unas ondas?
0: Bien arácnida. Buenos días, desmañanados. Excelente y bendecido miércoles. Les mando saludo con cariño y mucho respeto. Saludos para Dari Caro y el buen Max. Bendiciones en libras esterlinas.
1: Saluditos a la cuarta desmañanada, Aurora. Y si tú tienes el pendiente de estarnos mandando mensaje, el WhatsApp. Anótalo muy bien porque es el 777-233-9395. Mándanos mensajitos, sé parte de la familia desmañanada, cotorrea con nosotros. Y si no puedes, pues bueno, escúchanos, súbele.
0: Una pena, pero bueno.
1: Oye, me estaban contando justamente el día de ayer que venían escuchándonos en la Ruta 11.
2: Oye, me encanta.
1: La Ruta 11, me estaban contando. En la 9, perdón, en la 9.
0: Yo venía atrás de la 7. Hoy, justo.
2: Hoy me tocaron varias.
0: Varias, ¿verdad que sí?
2: ¿Se le hizo tarde o se le hizo temprano? O ¿qué
0: no
2: pasó?
0: Sé, no, que también me asusté. Dije, ya se me hizo a mí muy tarde. Y, no, lo normal.
1: Sí, de chill, ¿no?
2: Yo pensé que hasta habían cerrado una calle, porque normalmente en la calle de mi casa, cuando pasan rutas, es porque ya algo ya vale gorro.
1: Pero no. Hoy los
2: solamente
1: ruteros...
2: pasó una ruta por ahí, yo dije.
1: Hoy los ruteros decidieron ser unos irreverentes. Dijeron, vámonos a romper la rutina, vámonos por el camino que no es.
0: Vámonos temprano.
1: Vámonos.
2: O tarde.
0: Yo venía atrás de la ruta 7 y dije, no mames, podría yo venir en ruta. Y todavía volteé a ver el reloj, dije, son 5:51, si nos vamos a esta velocidad, sí podría llegar en ruta, ¿eh?
1: Y ya, claro, de repente como que cobró conciencia y dijo, ay, no, qué oso. Y ya, vámonos,
2: no
1: le
2: sé.
1: Subió. Y es que siempre estamos viviendo.
0: Y ya
1: desaparecieron esos pensamientos.
0: Las de Manuel, de época de las de Manuel y Mijares. Como, chica de humo y... Uf.
2: No sé, este, no de baño sé de si mujeres. Pudiéramos llegar en ruta, o sea, no confío sé. En los horarios de...
3: Es que la verdad, hoy se me hizo muy raro porque sí venía la ruta como que buena, o sea, bien, sí. Acá todo el
1: a lo Brian O'Connor se sentía, sí, mi sí, carnal, sí. Acá... Preciando.
3: Pero bueno, mi gente, buenos días, Max. Buenos días, Darí. ¿Qué van a platicarme el día de hoy? ¿Cuál está el show?
1: Pues dale, Darí, yo nada más quiero saludito a los ruteros, si es que algunos nos andan escuchando. Saluditos a todos los ruteros y también a la banda que va ahí en la Rush. Échense desodorante porque no nunca falta el que huela a ajo.
3: Pero sí, es
1: no.
3: Que eso ya es en la tardecita. En la mañana todo el mundo va fresquito. Bueno, a menos que vaya saliendo de turno de nocturno.
1: Puede ser también. Pero saluditos para toda la banda de Morelos que nos anda escuchando y que decide cotorrear con nosotros el día de hoy. Programón el que se viene, señoras y señores. Y vamos con un dato inútil para arrancar como es debido. Pero yo quiero preguntar, en esta ocasión este dato, personalmente tú, Darí, ¿lo ves qué tan inútil?
2: No, muy, muy relevante, muy... culturizador.
1: O sea, ¿tú crees que esto serviría si hay una Dulcinea frente a mí claro. Y le digo el dato, claro. Se arma la pachanga?
2: Romper el hielo con un... ¿Sabías que lo hubo que un caso me... como La Casa de Papel? Okay. Pero en lugar de billuyo y dinero, era como con queso.
3: Bueno, depende, ¿eh? Si la chavilla es como yo, que le encanta el queso, ya va, en la bolsa la tienes.
1: O sea, dices, ¿dinero? No, queso.
3: Queso. No, yo amo el queso, mi gente.
1: Ok, qué fuerte.
2: Sí, o sea, por ahí va. Por
1: la
2: ahí
1: Casa
2: va.
1: De Papel, versión queso.
2: Versión queso.
1: ¡Ah, caray!
2: Para que vean.
1: No, pues ya
2: me te tengo con
1: intrigado.
2: Con oídos abiertos.
1: Sí. Va.
2: Mira, bueno, pues mañana os les platico porque alguien vio un utensilio para cortar queso y pensó, pues con esto, pues armo mi retiro. Y viendo cuánto costaba, tampoco estaba tan perdido ni tan lejos de el retiro, justamente. Y esto ocurrió en 2015, o sea, hace no mucho tiempo. Unos ladrones robaron del Museo de Queso de Ámsterdam un cortador valuado en 25,000 euros, aproximadamente unos 500,000 pesos mexicanos.
1: No, imagínate que llegues, que tu mamá te ve ocupando ese rallador.
3: No.
1: Te mata.
3: No. Sí, cuando sacas la vajilla que no tienes que sacar.
1: Cuando agarras el vaso ese de cristal cortado que es para la visita. No, qué fuerte, ¿eh? Qué fuerte.
2: Sí, no. Yo por eso en mi casa no tengo esas cosas. Y si las tengo, no las saco.
1: Puro rayador. ¿Ves? De Temu.
2: Sí, no, ahí ¿ya? Que se queden guardadas.
1: Algún día se ocuparán.
2: No, pues ¿para qué? Si corre el riesgo de romperse, pues mejor ahí que se quede guardado.
1: Pues sí.
2: Digo. Pero bueno, ¿qué hacía? El detalle es que tenía 220 diamantes incrustados este rallador. Porque aparentemente alguien decidió que pues el queso le faltaba que lo rebanaran con presupuesto de fondos gubernamentales.
1: Vámonos.
2: Ajá. Y la pieza había sido diseñada por el argentino Rodrigo Otazu para la empresa Bosca, ¿ok? Estaba exhibida en una vitrina en el sótano del museo hasta que los ladrones forzaron la cerradura y se la llevaron. Yo digo... ¿Qué onda con la gente que roba cosas de los museos? ¿Y qué onda con los museos y su poca seguridad? O sea, ¿cómo crees?
1: Sí, a ver, no mucho este año vimos lo del Museo del Louvre.
3: El cheto, ¿sí? ¿No? Que le pusieron como candado.
2: No, es que se pasan.
1: Le pusieron un cheto de candado, banda.
2: Sí, no, o sea, no manches, ¿cómo roban el Museo del Louvre? O sea,
3: le pusieron de esos candaditos que pones en los diarios de las niñas, ¿sí? Así que nada más lo jalabas y ya.
1: De mi pequeño diario. Y vámonos.
2: El que ni siquiera tenía candado, que según era de reconocimiento de voz. Ay, sí. Y nada más lo jalabas y abría.
1: Y ya. Sí.
2: Ay, Dios mío. Ok, a todo esto, lo mejor de la historia fue la recompensa. Y dirás, ¿cómo? Sí. Para quien aportara la pista decisiva, ofrecieron un equipo grande de fondue y un paquete de quesos. Me encanta. Caro hubiera sido de que detective Moudon, gente.
3: No, yo estoy sí, lista. No, yo ya basta.
1: Así la cara de... Ahora sí van a servir todos los años que jugué club con mis amigos.
3: Sí. Música de misión de posición. Dun, dun, dun, dun, dun, dun. Yo
4: esta
3: leyendo
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3: todo.
4: Caro Cofiño encontrará al ladrón del rallador de queso.
3: Ahora sí podría yo decir, ¿quién robó mi queso?
1: Sí, oye, aparte me encanta, ¿no? 500,000 pesos cuesta el rallador. ¿Qué es lo que dice el museo de la empresa? No, pues si nos ayudas a encontrarlo, te vamos a regalar un buen fondue.
2: Queso.
1: Uh-huh.
2: Sí.
1: Me encanta.
2: Sí. ¿Eh? O sea, imagínense el anuncio, justamente, ayúdenos a recuperar nuestros diamantes y tú puedes cenar un quesito derretido. Que básicamente eso es el fondue, pero envinado. Uh-huh. ¿No? O sea, no hay que irnos muy lejos, que es delicioso. Pero no creo, o sea, no vale los 500,000 pesos. Estás.
3: No, no. No.
2: Pero bueno.
1: Bueno, a menos que sea del Badón.
2: Ese es bueno.
1: El Badón es caro, ¿eh?
2: Caro.
3: O el Plavas.
1: El Plavas también, ¿eh? Más que nada por que es de denominación de origen. Uh-huh. Eso es lo que lo hace más caro. Uh-huh. Qué fuerte.
2: ¿Cuál les gusta más a ustedes, desmañanados?
1: Yo soy más del Baditas.
3: ¿Baditas? Badón.
1: Badón, Baditas. Badón. Ok, allá producción, ¿qué son más? ¿Del Badón, del Baditas, del Plavas? Del Plavas, dice. Muy bien.
2: Nice.
1: Que para la frescura.
3: ¿El Badotas también?
1: Sí, como no, ya está
2: medio...
1: Sí, no, eso ya es para gente que le sabe. Que le sabe a los quesos.
2: Avaricia.
1: Sí, o sea, es
2: avaricia.
1: De los que comen queso azul, queso gruyere, son de los mismos que comen el badotototas.
2: Sí, uh-huh. Qué aquí fuerte. Entrando en los pecados capital, avaricia y gula.
1: No,
2: juntos.
1: Sino qué fuerte.
2: Oigan, bueno, ya nada más quiero saber, ¿cómo cuentas eso en la cárcel? O sea, que te pregunten, ¿y tú por qué estás aquí? Ah, pues yo robé un rallador.
1: ¡No manches!
3: Rallador así de...
1: No, pues es que es robarte un rallador y matar gente, güey. Están en la misma línea, carnal.
2: No, está peor, ¿no? Tú sí eres un psicópata, te van a decir. Así que ya lo saben, hubo un robo de joyas cuyo protagonista fue un utensilio de cocina. Y ahora sí, desmañanados, ¿cuál es el utensilio que más cuidan en su casa y que nadie tiene permiso de tocar?
1: Ahora sí, a ver, amas de casa, señora bonita que nos está escuchando, sí, nos estamos dirigiendo a usted. Platíquenos qué es lo que tiene en su casa, qué vajilla, qué vaso, qué utensilio es aquel que no permite que nadie lo toque. Es más, hasta usted misma a veces tiene miedo de tocarlo, al 777-233-9395. Carito, ¿tú tienes algo ahí en tu casa que digas, no, este es el especial, este es para Miguel?
3: ¿Es el especial? Pues mi taza para el café.
1: Tu taza para el café.
3: Sí, porque es una señora taza, senda taza.
1: Esa sí es, nadie me la toca.
3: Uh-huh. Sí.
1: Nada más ves que de repente tu hermana la ves con... Quítate de ahí.
3: No, sí, pero yo sí me pongo bien mal, ¿eh?
1: ¿Sí?
3: Sí.
1: Te pones bien arácnida.
3: Sí, pero más con la comida, o sea, tanto con los utensilios no sirve. Si hay comida en el refri que ya está como que ya le eché el ojo, le he tenido que poner mi nombre.
1: Ay.
2: Ok.
3: Creo que sí me pongo bien mal.
1: Tú, Dari, bueno, tienes...
2: Yo escondo el cereal. Y yo sé perfectamente que mis niños no me están escuchando porque no se han levantado.
1: Dios plan.
2: Sí.
3: Viendo el sí, en efecto.
1: En efecto. Quedan como unos 40 minutos, así que de momento puedo hablar letanías de ellos.
2: Sí. No. Los secretos los puedo divulgar.
3: Súper bien.
2: Antes de que se despierte.
1: Tú, por ejemplo, Dari, ¿tienes algún utensilio de cocina?
2: Fíjate que tengo un vaso de vidrio muy delgadito que tiene también un popote como de vidrio.
1: Ok.
2: Me da miedo que lo rompan.
3: No, sí, pues sí.
2: Entonces, y aparte, el popote se tiene que lavar con el limpiapipas.
1: Sí, claro.
2: No creo que la gente tenga la delicadeza de hacerlo.
3: Ay,
2: entonces,
3: no,
2: imagínate
3: qué miedo.
2: Que te echas un licuado de plátano y no lavas bien el popote y se apesta.
1: Ay, no, guau.
2: Ew, gross.
1: Sí.
2: Entonces, no dejo que nadie... Bueno, prefiero no... Que
1: no utilizarlo.
2: O sea, siempre es como que lo pepeno yo primero, que
1: bien,
2: nadie.
1: Bien. Yo, por ejemplo, en casa, justo la semana pasada, compré unos nuevos sartenes para los huevitos.
3: Me encanta.
1: Y es... Nadie ocupe mis sartenes. Porque, pues ya sabes,
3: los rayan,
1: no saben realmente cómo se usan. Y el teflón está bueno, banda. La neta.
3: Me pasas el tip porque necesito yo unos sartenes.
1: Sí,
3: tan
2: más
1: ¿cómo
2: horrible
1: no?
2: Que se te pegue el huevo en el sartén.
1: Sí, no, sí, que se te pegue el huevo en general en cualquier lado. La verdad, o sea, es
2: pero
1: muy difícil. Pero en el sartén,
2: coraje.
1: Sí, claro. Ay, no. Oigan, yo, pues ya siendo las 6:15 de la mañana, yo nada más quiero preguntarles, ¿cuál era en su momento su sueño de adolescente? Ay, qué maravilla, ¿no? Qué bonita época cuando te valía madre todo, cuando realmente no dependías de nada, solamente eras tú contra el mundo.
3: ¿Qué? ¿Eso se termina en algún momento de la vida?
1: Ah, ¿todavía seguimos con nuestros sueños de adolescente?
3: No, yo sigo.
2: Sí.
1: Pues bueno, oigan, ¿y esto por qué se los digo? Porque lo que vamos a escuchar es una rolota, revienta las bocinas y realmente revive aquellas épocas en donde te la pasabas fenomenal, donde brincarte las clases era una cosa maravillosa. ¡Sí, qué chulada! Porque esto que suena es Teenage Dream de Katy Perry. Y lo escuchas en los 40.96.5.
3: Con toda la actitud.
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0: Desmañanados, van por cafecito y ahorita volvemos.
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0: Ahí está, mi gente, Training Season de Dua Lipa, es justamente lo que acabamos de escuchar, y yo solamente quiero decirles, ya le rezaron a mamacita Dua Lipa para que sus sueños se cumplan. Oye, qué mujerón, ¿eh?
1: Muy guapa.
0: Qué viejo, mujerón.
1: Y yo no estoy en contra del físico porque estamos en una época en la que no se habla del cuerpo ajeno ni nada, pero qué feo está su marido, mano.
0: Ay, pero está chistoso.
1: Digo, está trillonario, es gracioso también.
0: Ay, es gracioso. Aparte, ¿no has visto cómo la Dua Lipa le deja la espalda? Las fotos que han salido. ¡Ay!
1: Él se la rasguña a ella.
0: No, al revés, la Dua Lipa.
1: No, una cosa. Mira, no está peleada con
0: nada. No, para nada, por eso digo, al contrario, qué rico. Que inviten GPI, dirían los chavos.
1: La que digan cómo.
2: Saca.
1: O a lo mejor es una loca salvaje que lo tiene maltratado y ustedes pensando que es pura sexo.
2: Ay, bueno, pero es que también como que siendo Dua Lipa se lo permites un poquito, ¿no? O sea, si tuvieras...
0: Sí, obvio, ¿no? Las veces que quieras.
2: Ahora sí aplicas la de... Bueno, sí, dame una cachetada.
1: Pégame, pero no me dejes.
0: Exacto, no, la neta es que yo sí, mira, ve, le vean la foto, cómo le dejó la espalda al marido.
2: Achisa,
1: no, yo sí se le metió el demonio, ¿eh?
0: Mira, mira.
1: No es normal, eso no es de Dios.
2: Aray.
0: Aray, no, sí le dejó. Sí se fue que, ahora sí que la noche de anoche, esta noche de travesura.
1: Pero sí fue mucha travesura.
0: No, pero brutal, ¿eh? Ay, y lo peor del caso es que le acababan de hacer las uñas. Se las puso por el gelish y todo, dijo el
1: Pongo
0: novio.
1: Pongo uñas en la espalda.
0: Y ajá. ¿Dónde? Ay, ¿cuándo las estrenamos, mi amor? Así le dijo.
2: No, ya, fuertísimo. O sea, eso a mí me parece una exageración y una falacia que nos metieron las películas con escenas...
1: De adultos.
2: Más 18. De lo de el arañón de espalda.
1: No, digo que también es ahí le pasó algo.
2: O sea... Entiendo en cierto punto, pero no exageren.
1: No queda así, así como las que gritan como si estuvieran buscando a sus hijos en el parque. Sí.
0: Como
1: no,
0: la
1: están,
0: llorona. Sí. ¡Ay!
1: Es pura mentira,
0: hijos.
1: Mano. Pues, sí. ¿Qué te están haciendo, mano? O sea,
0: no, un exorcismo.
2: Mentira, no.
1: ¿O quién es con el que estás? O sea, no.
0: Sí, o sea, si es Henry Cavill.
2: No,
1: es
2: deja
1: que...
2: tú eso, el negro de WhatsApp.
0: Ah, el negro.
1: No, pero te está ahorcando, o sea... Y no precisamente con las manos, o sea,
0: no. Ahora sí, ahí se aplica el vaquero. No, hombre, qué fuerte.
1: Ay,
0: no,
1: mi
0: no,
1: gente, ay, se nos pero, botó el business ahorita.
0: Pero qué maravilla, Dua Lipa. Llámame si algún día te divorcias.
2: Llámame.
0: Oiga, nos dice la terminación 0264. Nos manda un pan tostado con mantequilla. Pero no nos los manden en foto, mándenlos en verdad.
2: Aquí.
0: Mándenme unas medias noches, aunque sea.
1: Unas medias, uff. Oye, a mí me encanta el pancito tostado con mantequita y un poquito de azúcar.
0: Qué rico, maravilla.
1: Súper, sí, así, lo más sencillo que hay en este mundo, sí. Pero...
0: Ahí, deli, sí. Deli. Y nos dice en esa imagen, sonríe, de ti depende ser feliz. Y yo, no, pues, el banco no me tiene feliz, la gente no me tiene feliz... El rutero que se mete mientras voy manejando no me tiene feliz. No, la felicidad no depende de mí.
2: Depende de los dólares.
0: Sí, uh-huh. Sí. Y nos dice, feliz miércoles de chisme, desmayanos. ¿Y ya mandaste el tuyo? Te digo, nada más quieres escuchar cosas ajenas. Manda tu chisme, por favor.
2: Voy a esperar con ansias el de Aurora, con nombres, apellidos, código
0: qué maravilla,
2: postal.
0: Qué maravilla.
2: Tipo de sangre, si estuvieron en el IMSS o en el ISSSTE, me encanta.
0: Y también nos manda un sticker de Potro, el de Acapulco Shore, diciendo... Ah. Me encanta el chisme, me alimento del chisme, lo amo.
1: Yo
0: o sea,
1: sí lo
0: si
1: amo
0: habrá potro. Y también nos manda una foto y nos dice, yo tengo unas tazas que me regalaron en mi baby shower y ni siquiera las saqué de la caja, me encantan. Son como de una carriola rosita.
2: Ah, está bonita.
0: Está bonita.
1: Me gustó.
0: Están como para los Choco Crispies, ¿no?
1: Ay, me encanta comer Choco Crispies en vaso. Digo, no lo preguntaron, pero lo estoy informando.
0: Y también nos dice nuestra queridísima Aurora, dice, mi colección de vasos de Coca-Cola y su respectiva jarra, solo en diciembre la usamos. Y mi Coca-Cola en el refrigerador, que nadie se le ocurra tocarla. Es lo mismo que el gansito. O sea, el gansito destruye familias.
1: Sí.
0: La neta, ¿eh? No, qué feo.
1: Los chocorroles así congelados también, o sea, no se pasa.
0: Y ahorita que habló Aurora
2: también,
0: del...
2: También los escondo detrás sí. De las verduras congeladas.
0: Sí, dice, nadie nunca busca las verduras.
2: No.
0: Esa es buena técnica,
2: buenísima,
0: ¿eh?
1: Pero es que es ancestral esa, ¿eh? Ancestral.
0: Pero siguen cayendo los niños.
1: Pero siguen cayendo. Y es ancestral que la mamá se esconda para comerse algo. Yo he visto cantidad de videos de mamás así de que en el carro escondidas de que, ay, no, yo jamás podría comerme algo sin compa. Cállate.
0: ¿Sí?
2: Ay, ni es tan grave ya, por Dios.
1: Pero yo no sé por qué la gente se ataca con eso. Dejen a la mamá disfrutarse de sus galletitas solita, que sin compartirle a nadie.
0: No, ¿cómo crees? Y oigan, hoy tenemos un día internacional, la verdad, bastante interesante. Y que a nivel personal creo que no se le da el peso necesario porque, pues, la neta, hay que decirlo, México es un país también egoísta. Es un país en donde nada más nos preocupamos por nosotros y realmente no vemos más allá de lo que hay. Y estamos hablando que el día de hoy se está celebrando el Día Internacional de la Lengua de Señas. Y ahí es justamente cuando entra la canción, ¡ey, ahí viene el mudo! ¿Sí? En este programa vivimos de hablar, pero hoy queremos empezar con algo que nos toca aprender. Una conversación, ojo, puede tener historias, emociones y hasta un buen chisme sin que se pronuncie una sola palabra. Sí. Por eso mismo, este 23 de septiembre se conmemora el Día Internacional de la Lengua de Señas. La fecha recuerda la fundación de la Federación Mundial de Sordos en 1951 y las Naciones Unidas estableció esta conmemoración para celebrarse por primera vez en el año 2018. O sea, es una conmemoración relativamente nueva, 8 años apenas, para promover los derechos de las personas sordas y el acceso a sus lenguas. Y aquí, ay, es que ya estaba nada de irme. Y aquí viene un dato que rompe una idea bastante común. Las lenguas de señas tienen, ojo, gramática, vocabulario y una estructura propia. O sea, no nada más es aprenderte el abecedario y según tú ir ahí formando las letras como si fuera un jutsu de Naruto. Porque no, mi gente. No. O sea, hay que aprenderlo bien. Con ellas se puede explicar una operación matemática, contar un chiste, discutir de fútbol o incluso terminar una relación. Porque el tenemos que hablar, mi amor, puede llegar por distintas vías.
1: O sea, el ghosting no hay ahí.
0: Sí, no. Ahí es pum, directo. Uh-huh. Ahí te lo digo. Y en nuestro país existe la lengua de señas mexicana, conocida como la LSM, la Fulda Samadafur.
1: Ok.
0: En ella participan las manos, las expresiones del rostro y los movimientos del cuerpo. Además, aprender el abecedario manual es apenas un comienzo para conversar. Para conversar hace falta aprender justamente el vocabulario, la estructura y practicar igual que cuando estudiamos cualquier otra lengua. Ahora, pensemos en algo cotidiano: acudir a una consulta, estudiar o realizar un trámite y encontrar que nadie pueda comunicarse contigo en tu lengua es una barrera que puede dejarte fuera de decisiones que incluso afectan tu propia vida. Por eso digo que como país somos la verdad muy egoístas, porque nosotros muchas veces, y también gobiernos o ciertos lugares, plazas comerciales, se las dan de que no, somos inclusivos. No, la verdad es que no.
1: No lo somos.
0: No lo somos, no lo somos.
2: Eso no es inclusión.
0: Sí, nos vale completamente madre. Cosas inclusivas, que algo para mí es de las cosas más bellas. Tengo una amiga que se llama Laura, que se dedica tal cual a enseñar el lenguaje de señas, porque, ojo, tiene una historia bien interesante, porque sus dos papás son sordomudos y ella fue la única de su familia que nació escuchando. Entonces, tiene una historia muy bonita y actualmente es una influencer que se dedica al lenguaje de señas. Y justo el día de hoy voló a Costa Rica con Starbucks, porque va a hacer una campaña con Starbucks del lenguaje de señas. Entonces, eso realmente es la verdadera inclusión, ¿saben? También fue contratada por GNP para ser intérprete en los conciertos, porque si lo saben, hoy en día ya hay chalecos con vibraciones para que la gente sorda pueda asistir a los conciertos de sus artistas favoritos, y hay intérpretes que les van justamente interpretando las canciones, y eso sí es verdadera inclusión, no el... Ay, pues ¿cómo le hacemos? Déjame, déjame le pongo aquí para que lo lea. No, gente, o sea, creo que a veces tenemos que...
2: Ni leye.
0: Ay, sí, no, claro, no.
1: Discúlpenme, pero sí, no.
0: Tenemos que a veces tentarnos un poquito el corazón y entender que hay que poner de nuestra parte, porque todos pertenecemos a una misma sociedad y a una misma comunidad. Nosotros, por ejemplo, podemos empezar por preguntar a la persona cómo prefiere comunicarse, dirigirnos a ella y darle tiempo, porque cada persona sorda tiene su propia experiencia. Conviene incluso conocer sus preferencias. Y si queremos aprender lengua de señas, podemos buscar formación con docentes especializados y organizaciones que avalan justamente todo esto. Porque hay que entender algo: una ciudad más incluyente se construye cuando más personas pueden participar, preguntar, decidir y hacerse entender. Porque, ojo, no porque tú tengas la capacidad de hablar, de escuchar y de entender, significa que las personas que no pueden hacerlo no pertenezcan a esa sociedad. Y es algo muy malo que la neta no se les esté dando el valor ni el peso, porque, ojo, si nosotros nos quejamos de... ah, ¿cómo el voto de ese güey va a valer lo mismo que el mío? Pues justamente a estas personas que tienen este tipo de discapacidades hay que darles el valor que se merecen, bueno, también.
1: Sí, pues sí, porque tienen esta parte de poderse comunicar con nosotros, pero, ay, perdón, mi gente, nosotros elegimos no entenderlos.
0: Es correcto.
1: La verdad es que sí, y a todo esto ahorita que dijeron lo de ella, me acordé de esta persona. ¿Qué pasó con la compañera, eh? Porque ella peleaba de que también este lenguaje de señas también tenía que ser inclusivo. Y según empezó a dar clases de este con el ella, ¿no? Para este, ajá, exacto.
0: Miren, yo...
1: Y, no, espérame, pero llegó un profesor real de la LSM, y él empezó a decir, es que no existe la inclusión de género dentro del lenguaje de señas. No se dejen engañar.
2: ¿Existe la inclusión dentro
1: por
2: de la inclusión?
1: Alguien, ¿sí? O sea, no existe.
0: O sea, la verdadera inclusión, ojo, es empatizar. Exacto. Esa es la verdadera inclusión. No existe el deformar vocabulario, no existe el vamos a tratar a esta persona diferente. No, es empatizar y es, ojo, cada quien puede tener sus gustos, uh-huh. Cada quien puede hacer de su vida lo que quiera. Pero lo importante es saber que tú perteneces a una sociedad y por ende tienes los mismos derechos que todos. Esa es la verdadera inclusión.
1: Es la verdadera inclusión realmente, pero con cosas tan sencillas como rampas en los lugares donde los necesitamos o que la gente se estaciona en los lugares donde no te debes de estacionar. Desde ahí como, deja, ya como mexicano, ya deja, ya como humano estás fallando.
0: Como, exacto, exacto, porque, o sea, ahí es donde digo, ¿dónde está tu corazón? Deja no el sentido, vamos a dejar a un lado el sentido común que sabemos que la gente no lo tiene.
1: No, no, no.
0: ¿Dónde está tu lado humano? ¿Dónde está el corazón de decir, yo que puedo, vamos a poner este ejemplo, yo que puedo caminar? Ah, pero pues por caminar menos me estaciono en el de minusválidos. Y de repente la persona que viene acompañada de alguien en silla de ruedas se tiene que estacionar hasta Juan de la Fregada porque... Porque hay ahí dos carros estacionados donde no deben de ir.
1: Exacto.
0: ¿Y totalmente. Qué es lo que pasa? Que justamente los lugares, no hay sanciones.
1: No, no las hay. Pero chequen esto, los lugares para estacionarte para personas que necesitan esos lugares son especiales para que puedas abrir las puertas bien y poder meter ya sea la silla de ruedas, las muletas o a la persona que estás cargando, porque recuerden que hay de todo. Pero la gente se estaciona ahí porque, ay, bueno, yo quiero y puedo. Entonces les dejas los lugares de carros normales a estas personas y es un relajo poder abrir las puertas, hacen muchísimo
2: show. Yo voy muy de acuerdo en que empiecen a multar por estacionarse en esos lugares. Si no tienes tu carro, tu pegote de persona especial para esos lugares.
1: Saquen sus placas, mi gente, saquen sus calcas, nada de que, ay, no, bueno, pero pues que no están viendo a mi hijo que vienen en silla de ruedas.
2: Haz las cosas
1: lo
2: bien.
1: Estamos viendo, pero ve por tus placas,
0: claro,
1: y ve por tu estampa.
0: Porque, total, ojo, hagan las cosas bien, siempre por la derecha. O sea, créanme que México va a seguir valiendo madre si seguimos con esa ideología del valemadrismo, del, ah, pues, ahorita... Ni se da cuenta, exacto, no pasa nada.
1: A mí sí me da muchísimo, por ejemplo, cuando de pronto ya me estoy diciendo de la pis, que nada más está desocupado el baño así después, digo, ay, Dios mío, perdón, y me meto rapidísimo. Pero sí, de que dices, ya no puedo más, se me va a reventar ahorita,
2: pero
1: la vejiga, pero
2: también,
1: ya.
2: O sea, ahí creo que hay un poquito más de
1: flexibilidad. Sí, pero o sea, si no me estoy haciendo, así que todavía te aguanto 5 minutos, no lo uso.
2: Claro. Yo creo que también lo categorizan como baño familiar, ¿no?
1: Ajá.
2: O sea, sí, por ejemplo, si va una mamá con su hijo chiquito y así, tiene más espacio, tiene el cambiador ahí. O sea, entonces, creo que puede haber un poquito más de flexibilidad ahí. Pero, pues, como dices, si no te urge, pues...
1: Si no tengo niños que cambien nada, pues...
0: Sí, a ver, ojo, a ver, son situaciones extraordinarias, pero no vives haciendo ese tipo de cosas. Y yo, me podrán linchar si quieren, pero yo siento que muchas veces nos quejamos mucho de los gobiernos del mismo país en donde estamos, y yo lo pongo así, yo creo que es un 50-50. 50% tiene la culpa el gobierno y 50% tiene la culpa nosotros como sociedad. O sea, no puede ser que vamos a un río, a una barranca, ay, y de repente está toda llena de basura. O sea, hay gente, colillas de cigarro en las calles. De verdad, yo lo sigo preguntando. ¿Cuánto tiempo tiene que pasar o qué tiene que suceder para que realmente entendamos? Porque nos encanta compararnos con países de primer mundo. Yo se los digo, México nunca va a ser un país de primer mundo por culpa de su propia gente.
1: Sí, totalmente.
0: Porque es lo que, o sea, en lugares como Japón, hay restaurantes en donde a los niños incluso los dejan afuera del restaurante en sus carriolas y los papás entran a comer. ¿Y crees que alguien se roba a los niños? ¡Pues no! O sea, son ese tipo de cosas que aquí pensamos súper absurdas, pero que en un país de verdadero primer mundo Sí suceden. Sí,
2: en Dubái tienen tus biométricos completamente sí, claro, registrados. Y si tiras basura en la calle,
1: la cámara,
2: sea donde sea, la cámara te registra y ni siquiera puedes salir del país. O sea, tú dices, ah, pues voy a ir a vacacionar a Bali, se me ocurre.
1: Y, allá
2: de repente llegas y dices, ¿sabes qué? No, tienes esta multa, no puedes salir. La apagas.
1: Y son perrones, porque correo, esas películas de que están en la cárcel durante años, que porque a lo mejor fumaron donde no tenían que fumar o fumaron de la que no tenían que fumar, son reales, mi gente. No es de que, ay, pura mentira que lleva 15 años en la casa y por eso.
2: Como aquí que decimos, no pasa nada.
0: Y pues para cerrar todo esto, realmente sean empáticos con las personas que tienen con una discapacidad y no los minoricen, no con un, no, pobrecito, no los alejen de la sociedad, también son humanos, quieren divertirse, también se ríen de sus traumas, sí, claro, de sus propios chistes.
1: Y saben decir groserías y todo.
0: Claro.
1: Yo se decía ALB en señas.
0: ALB.
1: Y también bitch.
0: Fuck you todos.
1: También
0: fácil. Así que a todas las personas de verdad que han pasado por un momento difícil, complicado en su vida, de parte de los desmañanas, los queremos brutal, son unas máquinas de verdad dándolo todo. Y nada, les deseamos lo mejor del mundo, los queremos muchísimo y a darle con todo, porque con todo también Rocío, ustedes son el verdadero corazón que late todos los días en nuestro bello y hermoso país. Qué chulada, qué besotes. Me encanta.
2: Qué bello, gente. Pero bueno, también mi queridito Max, ¿sabes qué?
0: ¿Qué
2: está
0: pasó?
2: ¿A gusto?
0: ¿Qué está a gusto?
2: Está a gusto una rolita, ¿no?
0: Sí. Ah, ya nos vamos con música.
2: Pues sí.
0: Algo
2: pues
0: bien.
2: Sí.
1: Vamos a.
2: Y ¿sabes qué? Esta rola es una gran rola. Además de ser la recomendación de Esmañanada.
1: ¡Hombre!
2: Hacemos la recomendación de Esmañanada. Me encanta. Es una noche de Jugel Ale Yorgaki, que es un rolón. Todas sus canciones son una joya. Se llama Una Noche. Por supuesto, lo escuchas aquí en Los Desmañanados, en los 4096.5.
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0: ahorita volvemos.
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0: Es que de verdad lo hemos dicho tantas veces, pero lo amo el intro, o sea, sí, de no, verdad.
1: Es nuestro perrito Pug.
0: Es yo bellísimo. Lo amo, mi gente. Pero otra cosa que amo, pongan mucha atención, mis desmañanandos. 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
1: Además, ojo, esta película buenísima para los que sepan de cine tuvo una calificación perfecta en Rotten Tomatoes y eso significa que va a ser una película así, al 100.
2: Yo vi el trailer y la verdad es que dije, no la quiero ver porque voy a llorar por si le, o sea, si le pasa lo que sea al perro, yo me
3: yo
2: doy.
3: Lloro.
2: No. Y vi varias cosas así medio trágicas, que queda colgando de un acantilado en un tronco y luego que se avienta a los rápidos. Yo dije, no, yo voy a sufrir mucho en
0: yo
2: esta
0: creo
2: película.
0: Que al perro, mira, yo creo que ya llegamos a un punto en la vida del cine que a los animales no les pasa nada.
1: Desde Marley y yo.
2: Que se muera el protagonista no sí, me importa, pero exacto. Que el perro no le pase
1: que
2: nada.
1: Que se muera papacito Pete. El perro no.
0: Exacto. Sí, yo creo que llegamos a ese punto.
2: Sorry.
0: Sorry for you, Malaga, como diría la...
1: Y hoy el chisme, uff.
2: Está bueno, gente. Y justamente les estaba diciendo que yo estaba esperando el chisme de Aurora y pues...
1: No, vamos a arrancar con ese.
2: Arrancamos con Aurora. Ya llegó. De entrada, sí, ya lo tengo. Dice, desmañanados, el chisme del día de hoy es de Sosocotla, de la hermana de un amigo. Mi amigo se llama Ok... Celodonio.
0: Como el hijito de los peluches, ¿no? Se llamaba así del niñito.
2: De los
1: no,
2: peluches.
1: Era Maradonio. Peluches?
0: Ah.
1: Maradonio, Celedonio. Termina en onio.
2: Y yo, ¿cuál es peluche?
1: Ya. Yo sí te la capté.
2: Celedonio Flores Gómez.
1: Vámonos.
2: Y su hermana, Noemi Flores Gómez.
1: De los
2: esta
1: Gómez
2: última.
1: De toda la vida.
2: Sí. Esta última se casó y en ese municipio indígena hay ciertas tradiciones y son dos bodas. Una por parte de la novia y otra del novio. ¡Qué extraño!
1: ¡Órale!
2: Ok, bueno. Pues bueno, cuando fue la boda de la novia, hermana de mi amigo, Noemi Flores Gómez, para recalcar quién se casó, fuimos todo padre y los regalos están padres, refrigeradores, el famoso ropero, el ropero con los chinelos y la banda por toda la colonia, ya se la saben. De que boda de pueblo, ¿no?
0: Ay, me encantan esas bodas.
1: Que duran como siete días.
2: Sí, es lo que te iba a decir, duran como 10 días. Empezaron a llegar los invitados y llega la ex del novio, llama Arturo Almanza López.
0: Ah, el ex de Noemí.
2: Llega la ex del novio.
1: Ajá, y dice
2: Yo creo que quiso decir novio.
1: De Noemí,
0: ajá.
2: Sí. O era gay antes.
1: A lo mejor, y conoció a Cristo...
0: Como Alejandro Tomasi.
1: Ajá, o como Mauricio Clark.
0: Ay, sí, qué horror.
1: Qué fuerte.
2: Pero bueno, llegó con un bebé en brazos diciendo que era su hijo. Los suegros de la hermana de mi amigo la querían sacar para no arruinar la boda. O sea, que era cierto. Así que la mamá de la novia, la señora María González y hermana de la novia, Arely Flores Gómez... Se agarraron, pero del chongo a golpes con las hermanas y la madre del novio.
1: ¿Qué?
2: La novia estaba llore y llore hasta que llegó su padre, el señor Juan Flores Flores, y entre otros amigos suyos, subieron a sus camionetas todos los regalos, ya se olvidaron del bebé y de su madre, e infidelidad. O sea,
1: la
2: qué
1: madre
2: chismón.
1: Era infiel.
2: Qué chismón.
1: O sea, en plena boda salieron a decir: ella es infiel. Con el niño en brazos.
2: En brazos.
1: Jesús.
2: Hermano.
1: Fortísimo.
2: Wow. Ok, pensarás que todo está mal, ¿no?
1: Sí.
2: Y estaban peleando ahora por los regalos. Pues normal, ¿no? Pero no. Ahí no termina, desmañanados. Ahí no termina. Porque fue tanto el coraje del padre de la novia. Que dijo que la madre del novio, o sea, la señora Angelina Morales García, tenía a su amante en la fiesta y tenían hijos, los cuales los tiene el padre, el amante, señor Pedro Álamo Arias.
1: ¡Jesús!
2: O sea, se convirtió en una locura esa boda. O sea, todo pasó en Sosocotla, municipio de Puente de Ixtla.
0: Y ahí te agarran a golpes, todavía te linchan y tocan la campana.
2: No, Sosocotla. O sea, Sosocotla está bien chicles bomba y un tianguis bien bueno.
0: Pero tocan la campana y te linchan.
1: Ahí te ring your bell.
2: Sí, no. Ya ni nos dieron de comer, ni... Te amo, Aurora.
0: Eso es triste, ¿eh? Eso es triste. Eso es triste.
2: Sí, imagínate, vas con
0: y más cuando tripa. Vas con hambre esperando sí. que ya empiece la comida, sí es triste.
1: Que te dicen, no, es que no desayuné para hacer hueco. Para la boda.
2: Para el mole. No, qué horror. Ya ni nos dieron de comer, ni pastel, solamente agua de Jamaica. Bueno. Se pasan. Y pues ya se divorciaron, no solamente los novios, sino también los padres del novio. Y el bebé, si es del novio, lo obligaron a darle el apellido y la pensión alimenticia. Ay, hasta
0: bueno,
2: ahí
0: eso está bien, ¿no?
2: Todo.
0: Digo, porque sí, es tu obvio. Hijo, estuviste con tus gracias. Y
3: sí,
0: oye.
3: Sí, sí, obvio.
2: Sí, sí, hazte cargo, ¿no? Y hoy en día la hermana de mi amigo se volverá a casar, pero ya no con uno de Sosocotla. ¿Sabes?
3: Ah, bueno, bendito Dios.
2: O sea, el problema son los de Sosocotla, sí, quiso decir sí. básicamente Aurora.
3: Me encanta,
2: wow,
3: ¿eh?
2: Qué fuerte.
0: Oye, yo no entiendo las mujeres que saben. Digo, yo sé que el culpable es el novio, o sea, no vayan a decir que sí, le voy a quitar esta responsabilidad a este señor, a este chavillo, pero tú como mujer, el meterte con un hombre que ya está comprometido y todavía embarazarte está cañón, la neta, ¿eh?
2: No, es que es de nacos también.
0: O sea, la sí, verdad es que no, no está padre. Sí, él es una basura, eso no está en discusión, lo sacamos de la ecuación, es una basura, pero tú como mujer.
2: Pero ay, tu Dios valor mío. También como persona, como ser humano, como mujer.
0: La neta no está padre, chavas.
1: Sí, no, dense a respetar. Sean del género que sí. sea, se identifiquen con lo que se identifiquen, dense a respetar.
0: Y luego tú ya estás peleando al hombre. Ay, no, mi gente, ¿qué te va a esperar con él?
2: Amiga, date cuenta.
0: Oye, y le sobró entonces un buen de comida. Oye, qué sí. desgracia.
2: Nos hubieran dicho para ir con tuper.
1: Con tuperware.
0: Los michiotes de pollo son buenos.
1: Oiga, vámonos con otro chisme. Y este es cortito, y nos dice, este será un chisme anónimo. Y dice, saludos desmañanados, yo vivo en una unidad habitacional de esas donde las casas parecen de cartón y se escucha todo a través de las paredes. Y tuve una vecina que todas las noches gritaba, ¡me muero! ¡Me muero! ¡Me muero! ¡Ay, Dios, esa vecina!
2: ¡Órale!
1: Y así, pues así está aquí escrito.
2: Sí, sí, sí.
1: Dice, ahora el exesposo de esa vecina hace gritar a la otra vecina de dos departamentos abajo.
0: Ah, no, muy bien.
1: ¡Vámonos! Le dicen el maltratador de vecinas.
0: Ajá, el matador.
1: El matador. El matador. ¡Qué fuerte!
0: Ay, Dios
1: mío.
0: Pero
1: Dios. Es que, bueno, el chisme, sí. Te faltó desglosarlo un poquito más. Te faltó meterle contexto, siento yo, ¿no?
2: Sí, más sazón, más
1: sí,
2: sazón.
1: Sí, o sea, así como Aurora.
2: Padre, lo de me muero. Pero te faltó un poquito más de detalle.
1: Sí.
2: Más carnita.
1: Métanle bueno, detallones, gente, por favor, perdónanos. Para que sea mejor el poder leerlos. Pónganse pilas. O sea, pónganse esto pilas. Es por la, bueno. ¿Cómo se llama?
0: Por los la mera investigación.
1: Por los niños, por el entretenimiento.
0: Exacto, por la mera investigación, no
1: por la
0: es por
1: mera
0: otra
1: investigación.
0: Cosa, ¿eh?
1: Es correcto. A ver, Carito, ¿tenemos otro chisme así chicles bomba que nos manden por ahí?
0: Tengo aquí uno de Natalia Becerra, terminación 8127.
1: De los Becerra de toda la vida,
2: sí,
1: ¿no?
2: De claro, toda la
1: vida. Ok.
0: Hola, desmañanados, les traigo un chismecito paranormal para irnos ya metiendo en la onda halloweenesca.
2: Me encanta.
1: ¡Vámonos!
0: Un chisme de esos que empiezan con mi hija dijo algo muy raro y terminan con toda la familia durmiendo con la luz prendida. Resulta que mi hija, cuando tenía apenas 3 añitos, empezó a hablar de algo bastante específico. Decía, un hombre la iba a ver mientras dormía. Ah. Y según mi nena, este hombre estaba sentado en la mecedora que estaba en su cuarto. Ay, hasta ahí podría pensar.
2: No, ya empezamos rarísimo. Sí. O sea.
0: Bueno, es una niña pequeña, seguramente se lo imaginó. Pero les cuento que tiempo después, en una comida familiar, sacaron un álbum viejo de fotos de toda la familia. Y ahí estaba una fotografía del bisabuelo fallecido de mi esposo y mi nena, la cual estaba siendo cargada por mi marido, emocionadísima, señaló la foto y dijo, ese hombre es mamá, el que viene cuando duermo y se sienta en la silla.
1: ¡Ay, no más, se me puso la piel chinita, güey!
2: Bueno, al menos es familiar y no es un demonio.
1: Sí, no es un demogorgon.
0: Obvio, todos quedamos piedra, porque mi niña nunca había visto esa fotografía antes. Y todavía hay otro detalle que hace que la historia se ponga más de terror. Ok, me encanta. Días después, un día entró mi marido para ver a la nena que ya se había dormido en su cunita y la mecedora se estaba moviendo sola, sin que nadie la tocara. Sé que dirán, que fue el viento, no, pero la ventana estaba cerrada. Y en el video se ve cómo la mecedora empieza a moverse de la nada. ¿Ustedes qué creen? ¿Es casualidad? ¿Lo imaginamos? Si había alguien cuidando a mi nena, hoy mi niña tiene 10 años y en su cuarto tiene un marco con la foto de su tatarabuelo, ajá. Dice que él le da paz y que le gusta platicarle cosas. Ella no recuerda nada de esa
1: No,
0: historia.
1: tira la niña.
2: Está descompuesta.
1: Sí, está descompuesta la niña, te la dieron mal, tírala. Hazte otra.
0: Está cañón, ¿eh? Sí, fue Halloween.
1: No, No, yo, o sea, a ver, no. Yo soy una persona muy escéptica, la verdad, de compensarlo, soy, pero muy fan de lo paranormal y del terror.
2: Ay, por dos. Por tres, creo que los tres deberíamos de ir a un panteón.
1: Sí, deberíamos, los desmañanados.
0: Chino el cuero también.
1: Los desmañanados desde el Panteón de la Leona, a las 3 de la mañana.
2: Yo jalo.
1: Halloween. Sí, no, pero, ¿cómo te llamas tú, Natalia Becerra? Tira a la niña, no sirve, viene descomponida, dirían por ahí.
2: No sirve.
1: No, ¿qué fue?
0: Está cañón,
1: No, imagínate que... ¿Que la niña sea el anticristo?
0: Ay, no.
2: No, también te estás yendo, pero ya muy lejos. Está viendo a su abuelo, tampoco tiene tanta gravedad.
0: Oye, ¿pero qué pasa con estas almas o espíritus?
1: En pena.
0: ¿Sí serán en pena o nada más bajan a revisar cómo está la onda?
2: No sabemos.
0: ¿O cómo funciona?
2: O sea, hay muchas creencias y teorías, pero yo digo que realmente no sabemos.
1: Sí, porque sí, es no, que no si sabemos, están en pena, seguramente fueron muy inseguros en su vida.
0: Pues dicen que o que se fueron debiendo algo todavía.
1: Es que, mi gente, puedes escapar de lo que quieras menos del buró de crédito.
0: Eso sí.
1: Ojo con deber, ¿eh? Cuidado ahí.
2: Uy, no, se pone grave, ¿eh?
1: A ver, tenemos otro chismecito. Todavía hay chance.
2: ¿Todavía hay chancla? Ok, mira, ok.
1: ¿Te lo
2: Me parece
1: estoy?
2: Bien. Rápidamente.
1: A ver, échatelo.
2: Ok, dice... Anónima. Primero dice un nombre, luego dice anónima, entonces voy a decir nada más anónima. 0023, terminación. ¡Ja, ja, ja! Empezó. Este está perfecto para contarlo como chisme de desmañanados. Les cuento que hace varios años yo estaba haciendo mis prácticas en el COPRISEM, instancia del gobierno que se encarga de realizar las inspecciones de salud en restaurantes, bares, hoteles, etc. Un día me tocó ir con mi jefe a visitar el restaurante de los Tres Búhos.
1: ¡Ah, caray!
2: Sí, sí.
1: No, ¿cómo? El del Festival del Mollete.
2: Ya. Yo dije, hostia, bro, que nos pusimos finos. Todo iba bastante normal, estábamos revisando la cocina, checando las condiciones, los utensilios, las ollas, y de repente empiezan a hervir varias ollas, y aquí viene lo bueno. Me acerqué, porque pues la verdad es que olía bastante rico, delicioso, y pues por chismosa y hambreada, tomé una cuchara para moverle tantito. ¡Y oh, sorpresa!
1: ¡No! ¡No!
2: ¿Qué?
1: ¡No!
2: Apareció un calzón flotando.
1: ¿Qué?
2: Imagínense la escena. O sea, tú revisando la higiene del restaurante y de repente la cuchara sacando el caldo. Algo que definitivamente no estaba en la receta. Un calzón, gente. Nos quedamos.
1: ¿Pero qué tipo de calzón, güey? ¿Qué tipo de calzón, maldita no sea? Sé. Explíquenlo.
2: Para ver si fue hombre o mujer.
1: Ajá.
2: O gay o ella, o no sé. Nos fuimos y cuando estábamos en la camioneta, los cinco que íbamos, después de un silencio, nos empezamos a carcajear hasta las lágrimas. Misteriosamente el reporte desapareció y no pasó nada. El restaurante hasta hoy sigue funcionando. O sea, ¿me estás diciendo que en el restaurante de los Búhos me dan té de calzón?
1: A lo mejor es una técnica secreta.
0: ¿Enchiladas suizas de calzón?
1: Es una técnica secreta para
0: que te gusten, porque son muy famosas las enchiladas suizas.
2: El Festival del Mollete, el Festival de las Enchiladas.
0: ¿Sí?
1: ¿Será que todo lo hacen con calzón?
2: ¿El café de refil?
1: ¿Y si todo lo hacen con calzón,
0: pues,
1: mi gente?
0: Yo por eso digo, las enchiladas suizas son muy famosas por algo. Y son normales, no es así como que digas, ay, ¿quién las hizo? Pues son su salsita cremosita rica y todo, pero...
1: ¡Qué fuerte!
2: Por acá dice que puede ser el secreto de la casa.
1: Sí, Oigan, fuertísimo, pero es que me intriga, ¿qué tipo de calzón habrá sido?
0: El peludo de la Kim Kardashian.
1: Puede ser el peludo de los nuevos de la Kim Kardashian.
2: Qué horror, qué horror. O sea, qué terrible. Imagínate que en tu enchilada de mole te salga un pelo de la tanga peluda que de la línea de Kim Kardashian.
1: ¡Qué fuerte!
2: No, gente, no, qué terrible.
1: No, maravilla. Y pues todavía nos da chance de echarnos uno último. Y este nos los manda Inocencia García. Ah, qué buen nombre. Inocencia. A mí se me hace que eres toda una pillita, bebé. Aunque te llames Inocencia.
0: Pecadilla.
1: Pecadilla.
2: Así
1: eres.
2: Me gusta.
1: Pecadilla García. De los García de toda la vida, ya lo saben, mi gente. No, la terminación 3779 nos dice: Desmañanados. Les voy a contar lo que me pasó. La verdad es que no cabe duda que hay mujeres muy dramáticas. Se sabe. Yo tenía una compañera de departamento con la que supuestamente me llevaba bien. La cosa estaba así. Yo llegué a vivir con ella a su casa y me cobraba lo de una habitación y parte de los servicios. Bien, hasta ahí vamos bien. La verdad es que estaba perfecto. Y así pasamos cerca de 2 años viviendo tranquilamente.
2: Bien.
1: Todo cambió cuando te vi. ¿No, verdad? Todo cambió cuando ella tuvo novio. Al principio no había bronca, pero en una ocasión que ellos terminaron, aclaró que terminaron, discutieron y... terminaron feo.
2: O sea, grave. Mal.
1: A los días, yo me encontré a este chico en una fiesta.
0: Ah, ya, sepa dónde va este viste.
1: Platicamos un rato y así nos dimos un beso. Pero de ahí no pasó.
2: Ah, bueno, eres la mejor amiga del mundo, entonces. No manches.
1: Pero solo fue un beso. ¡Cállate!
0: Eso no se hace.
1: Guarra. Como sea, mi compañera se enteró. Y cuando regresó con su novio y supo de mi besito, y todavía descarada mi besito, se desquició por comer. ¡Pues claro!
2: ¿Qué esperabas, hija?
1: ¿Que te aplaudiera? ¿Que te besara ella? ¿Que se armara el beso de tres o qué?
0: Pues a lo mejor.
1: Chance. Chicle pega. Uh-huh. Como sea, mi compañera se enteró y cuando regresó su novio, ¿qué? Y con su novio y supo de mi besito, se desquició por completo. Me dijo traidora y no sé qué tanto más, pero es que no sé por qué se enojó tanto si ellos no estaban juntos. ¡Ay! ¡Ay, maldita descarada!
2: Okay.
1: Me enoja. Como sea, después de eso se dedicó a hacerme la vida miserable. Pues claro, hasta que mejor me salí del... ¡Qué bueno!
0: Todavía seguía viviendo ahí.
1: Descarada, vulgar, corriente, come cuando hay. Ahorita vivo en un lugar incómodo, ¡qué bueno! Ya la odio.
2: Tranquilo, bro.
1: Perdón. Ahorita vivo en un lugar incómodo y todo por los celos e inseguridades de mi... ¡Ah! ¡Te odio!
0: Inocencia nada, ¿qué?
1: ¡Pecadilla!
2: No, está cañona esta mina. Sí.
1: Dice,
2: está,
1: ajá, como sea, después de eso, de mi vida miserable, ahorita vivo en un lugar incómodo y todo por los celos e inseguridades de mi compañera que no acepta que ellos no andaban cuando pasó lo mío. Ella solo se enojó conmigo como si yo tuviera la culpa de todo. ¿Verdad que está exagerando?
2: No.
1: ¡Exageraste con tu maldito chisme por mandarlo! ¡Guarra, cochina, pecadora!
0: Inocencia, ¿lo mandaste realmente porque necesitabas que alguien te dijera que en efecto tu compañera está loca y dramática? Pero no,
2: no
0: funciona así esta situación. Yo sé que estás buscando que alguien te diga que tú estás en lo correcto para no sentirte, pues, mal.
2: En lo único que tiene... tres pelos de razón es en que también debió de haberse enojado la amiga con el novio por igual.
0: Pero si la amiga se enteró, es porque el novio le dijo.
2: Ah, bueno, sí.
1: Bueno, ajá, no sé cómo se enteró.
2: ¿Cómo se enteró? A ver.
1: Ajá, no dice cómo.
2: Después de que te gritamos y todo, dinos más de la historia.
0: Yo quiero creer que porque el novio le dijo, oye, ¿sabes qué pasó esta situación cuando nos separamos? Y quiero entrar contigo en esta relación con honestidad.
1: O sea, yo, a mi gusto, ambos tienen
2: culpa.
1: Un porcentaje
2: sí, claro,
1: de culpa. Sí. Pero... ahí dices, híjole, comadre, tú eras la amiga, vivías con ella, compartías techo. Eso no se hace.
2: Eso no se hace.
1: O sea, y a pesar de que no eran novios, ¿por qué con el ex? ¿Por qué te quieres volver a comerlo ya masticado?
0: No. Qué incómodo, mira. Vamos a suponer que, ok, sí, jiji, jajaja, tienes toda la razón del mundo, no eres una traidora. Pero qué incómodo va a ser que el novio llegue a la casa a visitar a la chava y ahí esté la otra en el sofá viendo la tele. ¿Cómo lo saludas?
2: Los tres, ¿no? Viendo una peli comiendo palomitas. No,
1: justo. Ay, no, qué fuerte. 7:18 de la mañana, yo solamente cuando veo este tipo de cosas digo wow. Pero qué mejor que escuchar Baby Wow de Karol G, Rusowski, Judeline, algo bien, algo fino. Ahora sí, destapa ese desodorante mágico, embadúrnate todo el cuerpo, súbele a tope a las bocinas, reviéntalas, abre la ventana y que todo mundo sepa que estás en los 40.96.5.
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15: 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Nos vemos en la pista. ¡Ay, qué chulada! Ya prácticamente nos toca despedirnos. ¡Qué buen programa el del día de hoy, eh!
16: Bello.
15: Ahora sí me encantó. Brutal, qué buenos chismes. Sí, no, excepto tú, Inocencia. Tú, mira,
16: buena finger. Buena información. Nos reímos, buena información, música, que cura. Chismes, ajá.
15: Ahí está. Pero nos tenemos que despedir. Esperemos que tengan un excelente miércoles. ¡Cuídense muchísimo! ¡Los queremos!
16: ¡Besos! ¡Bye! ¡Chao!
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0: Bienvenidos a Línea Caliente, queridos amigos del auditorio. Qué gusto escucharnos a través de esta frecuencia. Esta es su casa. Les enviamos un fuerte abrazo a quienes nos acaban de sintonizar, deseándoles que hayan tenido una noche espectacular, una mañana espléndida. Si ya van a trabajar, si están en el tráfico, compártanos dónde hay un accidente, dónde, deseamos que no lo haya, ¿verdad? Dónde hay tráfico intenso, donde yo acabo de ver que hay un tráfico intenso, es en la avenida Heroico Colegio Militar y en la carretera federal Cuernavaca, México, Cuernavaca, rumbo a Santa María, ahí donde está el mercado Buenavista, o Emiliano Zapata, que es como que es un hombre adecuado, ahí se hace un cuello de botella. Y también para dirigirse a la avenida Universidad está pesado el tráfico. ¿Por qué? Porque, bueno, esta avenida pues se satura todos los días, a todas horas, pero ya avanza fuerte lo que va a ser el desfogue. Allá por el Panteón de Chamilpa es donde van a estar de manera pues adecuada los puentes, las vialidades necesarias para incorporarse a la máxima casa de estudios. Yo digo que en unos máximo 10 minutos, más o menos, máximo 10 minutos. Gracias por acompañarnos a nombre de Daniel Mejía y de todo un equipo de profesionales de la comunicación. Aquí, señoras y señores, iniciamos.
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0: El Ayuntamiento de Cuernavaca destinará una inversión de 16 millones de pesos para el fortalecimiento y el equipamiento del Heroico Cuerpo de Bomberos, además de modernizar el sistema de semáforos en la ciudad.
2: Estamos en ese proceso, vamos a hacer una inversión de aproximadamente 8 millones de pesos para bomberos con trajes de protección en los incendios, equipamiento de mangueras, de herramientas, entre otras cosas.
0: Roberto Gómez, excelente mañana de miércoles.
3: Feliz miércoles, y Daniel y Omar, les comento que en el Congreso de Morelos se analizará la posibilidad de impulsar un incremento de las penas contra quienes cometan el delito de feminicidio para reforzar la estrategia de seguridad en el estado.
4: De endurecer las penas, lo vamos a hacer, no escatimaremos nosotros en poder aprobar lo que sea necesario. Creo que el Congreso ha dado muestras de unidad respecto al tema de seguridad.
0: Martín Sánchez, excelente mañana de miércoles.
5: Les saludo con gusto esta mañana y les comento que este martes la gobernadora de Morelos, Margarita González Arabia, acompañada por integrantes de su gabinete, presentó la segunda edición de la cartelera cultural Xochicalco, Tierra de Encuentros 2026.
6: Esta cartelera está inspirada en el sitio ancestral de Xochicalco, punto de encuentro entre culturas. Es una cartelera que nos ayuda a fortalecer la identidad cultural de Morelos, impulsa el turismo y reactiva la economía local. Se proyecta la asistencia de más de 250,000 asistentes a los eventos.
0: Más de un centenar de familias viven con miedo a los fuertes movimientos que provocan las explosiones de la mina de grava que se ubica a espaldas de dicha colonia. Aseguran que las autoridades de Sosocotla y Protección Civil Estatal abandonaron la problemática que enfrentan. Cristian Manso, buenos días.
7: Les saludo con gusto, compañeros, y les informo que un total de 22 empresas y 423 ofertas laborales fueron reunidas en Yecapixtla en la 15ª Feria del Empleo, con la finalidad de acercar oportunidades de trabajo a habitantes de la región.
8: Para mí es un gusto siempre poder colaborar, coordinarse con el Servicio Nacional del Empleo, un trabajo que se hace en pro de llevar, acercar servicios, empleo a la población de todo el estado y que la gente tenga esa oportunidad, quienes están buscando un empleo nuevo o buscar otro empleo, pues que se aproveche.
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0: Compartíamos hace algunos minutos, comandante Delfino Martínez, que la circulación sobre Colegio Militar, casi de la Paloma de la Paz a donde se encuentra el mercado municipal, se encuentra prácticamente a vuelta de rueda, y es que ahí se hace un cuello de botella, lo mismo que en Avenida Universidad.
9: Sí, es correcto, tenemos carga vehicular en ese punto, de hecho ya mandamos a reforzar el área con más compañeros para que le den más salida a la circulación. Si me permiten, comenzamos con Morelos Sur. Morelos Sur mantenemos retraso de circulación de lo que es secundaria 4 a lo que es Morelos Sur y Cancún. De Morelos Sur y Cancún a lo que es Violeta Nido Artillero se libera únicamente lo que tiene el semáforo. Avenida Morelos Centro no presentamos retraso de circulación, únicamente lo que retienen los semáforos. Avenida Emiliano Zapata con dirección al norte, fluyendo sin problemas de circulación. Con dirección al sur, únicamente mantenemos retraso de circulación en lo que es Tlaltenango, Glorieta de la Identidad, lo que se incorpora hacia Calzada de los Reyes. Avenida Colegio Militar, mantenemos retraso de circulación de lo que es Paloma de la Paz a Buenavista, lo que se incorpora hacia Universidad, así como a Francisco Villa y a lo que es Carretera Federal a México. Domingo 10, Vicente Guerrero, Paseo del Conquistador y Poder Legislativo, únicamente lo que retiene los semáforos. Río Mayo con dirección a Diana, sin problema de circulación al momento, únicamente mantenemos retraso de circulación lo que se incorpora de la zona de plazas hacia Avenida Diana. Avenida Cuauhnáhuac, fluyendo sin problemas de circulación en este momento. Plan de Ayala con dirección al centro, mantenemos carga vehicular en lo que es calle central, Glorieta La Luna y Coronel Ahumada. De igual manera, mantenemos el operativo implementado para darle mayor fluidez a la circulación. Circuito Adolfo López Mateos, presentamos retraso de circulación de lo que es Glorieta Caballos a la antigua base de bomberos, así como salida de andenes. De igual manera, mantenemos el operativo implementado para darle mayor fluidez a la circulación. En lo que es primer cuadro de la ciudad, sin problema de circulación, Gutenberg, Guerrero, Degollado, Matamoros, Galeana, Boulevard Juárez, solamente mantenemos retraso de circulación en lo que es Avenida Palmira, lo que se incorpora de calle Pino hacia Palmira hasta lo que es Himno Nacional, tenemos tráfico lento en ese punto. Ese sería mi reporte para el día de hoy.
0: Bueno, pues también nos están reportando que ahí sobre el... se me fue el nombre, donde está la bajada del túnel, pues hay un caos vehicular muy muy fuerte también, comandante.
9: Sí, de hecho, tenemos ligera carga en lo que baja del 5 de mayo para incorporar a Eugenio J. Cañas. De igual manera, ya mantenemos el operativo implementado en ese punto para darle mayor fluidez a la circulación.
0: Bueno, hay que activar de ahí a los elementos de tránsito. Muchas gracias por la comunicación, que tenga un excelente día.
9: Claro, hasta luego, buen día.
0: Buen día.
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10: Comandante Arturo Castañeda Ocampo, buenos días.
11: Hola, ¿qué tal? Muy buenos días, gusto saludarle a usted, a su auditorio de Línea Caliente. Esta mañana el Boulevard Cuauhnáhuac se encuentra ya con bastante afluencia vehicular en el sentido que nos conecta al municipio de Cuernavaca. Desde Puente Civil de Tejapa hasta llegar a Crucero de Tizoc, tenemos más carga la circulación de lo que es Bomberos a Tizoc, a casi a vuelta de rueda. En dirección a Cuautla está fluyendo continuamente. Tenemos carga vehicular al entronque con Eje Norte a la zona industrial y también a la altura de Pedregal de las Fuentes, bajando el Puente Civil y Arco hasta Moanchán, bastante carga vehicular a la altura también de Upemor, en dirección a Cuautla. El primer cuadro, centro de Jutepec, tenemos carga vehicular sobre calle Carlos Pacheco, 20 de noviembre, y Ampudia del Valle, en dirección a Insurgentes, también una ligera carga, esquina Crucero de la Cerillera, y Benito Juárez, esta otra avenida principal, tenemos una ligera carga, esquina Emiliano Zapata, a la altura del semáforo de esta zona. La zona industrial de Sibac, ingresando por Centenario, hasta este momento tenemos carga vehicular a la altura de las Torres, y lo que es 21 este 50 metros hasta la Glorieta de los Bancos, está despejada la circulación, sin problemas de circulación. Avenida Eje Norte Sur, tenemos carga vehicular a lo que retiene este semáforo de este crucero. Sobre avenida Prolongación 5 de Mayo de la colonia Tlahuapan, se nos comienza a generar tráfico en ambos sentidos. El par vial de Atlacomulco se genera trazo vehicular en ambos sentidos, desde lo que refiere la secundaria 6 hasta el bachiller y lo que es la bajada o avenida Chapultepec, hasta el zócalo de la colonia Tlacomulco, tenemos bastante carga vehicular en ambos sentidos. Y por último, el par vial de la Calera Chica, que nos conecta con el municipio Emiliano Zapata, está fluyendo con continuidad, no hay nada relevante, así las condiciones en cuanto a habilidad aquí en Jutepec. Muy buenos días.
10: Bueno, muchas gracias, comandante, muy buenos días. Y también, gracias, si usted viaja a la Ciudad de México, considere que hoy hay concentraciones y movilizaciones. A las 7:30 inició la de Petróleos Unidos por México en la Torre Ejecutiva de Pemex, en la colonia Verónica Ansúrez, en la alcaldía Miguel Hidalgo. Ellos tienen un mitin de protesta. También a las 10 en la Secretaría de Gobierno hay una marcha por la ex trabajadores de la extinta Ruta 100 y la Asociación para el Desarrollo Integral de Personas Violadas. A las 11:15 estarán en el Senado de la República. Lo mismo, la comunidad otomí residente en la Ciudad de México a las 4 de la tarde estarán en la Suprema Corte de Justicia. También se esperan otras movilizaciones en lo que es Avenida Reforma, las inmediaciones del Centro Histórico y Poniente de la Alcaldía Miguel Hidalgo, para que usted considere como rutas alternas el Circuito Interior, Eje Central Lázaro Cárdenas, Calzada de Tlalpan, Avenida Insurgente Sur y Anillo Periférico. Que tenga usted un muy buen viaje a la Ciudad de México.
0: Y también también si usted viene de la de Jiutepec hacia Cuernavaca, se va a encontrar con un nudo vial ahí donde se encuentra la Guardia Nacional, pasando el distribuidor vial, de ahí ya no va a poder avanzar para nada, si acaso unos cuantos metros, y esto genera, está generando, insisto, un tráfico enorme. Si viene de Jiutepec hacia Cuernavaca, para que lo tome en cuenta, salga con tiempo, no conduzca a exceso de velocidad.
10: Es miércoles y corresponde descansar a los vehículos con engomado rojo, terminación 3 y 4. Si tienes holograma 1 o 2, toma tus precauciones porque hoy no circula y está vigente de 5 de la mañana a 10 de la noche.
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0: Nuri Pavón, te saludamos con mucho gusto. ¿Cómo estás? Excelente mañana de miércoles, ya en el otoño.
12: Hola Omar, muy buenos días, un gusto saludarte, buen día también y Daniela y al auditorio, y así es Omar, ya estamos en otoño y también lo que serían las precipitaciones, prácticamente ya de los últimos días que podríamos estar esperando lluvias importantes, no se descarta, también hemos tenido octubres ahí un poco lluviosos, vamos a ver cómo viene el de este año, que muy buena lluvia nos hace falta para recuperarnos de lo que fue agosto y septiembre. Pero el día de hoy, Omar, estamos teniendo todavía lo que es el huracán Polo, ya de menor intensidad, ya está en aproximadamente 240 kilómetros por hora, ayer eran 260, ya empezó a bajar la intensidad, eso sucede que ya se va internando aguas no tan menos cálidas de lo que había estado el día de ayer. Lo que serían la ubicación está a 270 kilómetros al sur de Zihuatanejo, 515 kilómetros de Manzanillo, está desplazándose hacia el norte, ayer recuerden que se desplazaba hacia el este, hoy ya cambió su desplazamiento hacia el norte. Lo que es el Centro Nacional de Huracanes, que está en Miami, ya también el cono de lo que sería su trayectoria ya la cambió, esto a lo que es ahorita ya el movimiento hacia el norte, se espera, vamos a ver la actualización todavía del día de mañana, que ya está un poquito más cercano a lo que es Baja California, pero de acuerdo a lo que es el cono de trayectoria, se estaría esperando que pasaría muy cerca de lo que es Baja California Sur, entonces se le va a estar dando seguimiento a este ciclón, lo que es su banda nubosa es tan amplia que también nos cubre acá en el estado de Morelos, estamos teniendo ahorita la imagen de satélite con cielo mayormente nublado en lo que es el estado, vamos a estar teniendo por lo tanto ahí una disminución en las temperaturas. Zona metropolitana de Cuernavaca se espera que estemos alcanzando aproximadamente 26, 27 grados sobre la temperatura mínima de 13. En lo que es la zona de los Altos de Morelos, Huitzilac, temperaturas de aproximadamente 17, 18 grados con temperaturas mínimas que se esperan de 8. Zona oriente, Cuautla, temperaturas máximas de 27, 28 grados con mínimas de 14. Y en la zona sur, Jojutla, temperaturas de 36 grados con mínimas de aproximadamente 17, 18 grados. Lluvias se ven acumulados de 5 a 25 milímetros, se ven principalmente en lo que es la tarde-noche y ya hacia la madrugada se ve ahí de menor intensidad, pero pudiéramos estar también teniendo lluvias en la madrugada y bancos de neblina para el día de mañana. Viento máximo el día de hoy, hay unas rachas en la zona sur de 20 a 25 kilómetros por hora. Omar.
0: Bueno, pues este huracán Polo, por fortuna, o no sé si ya no sabemos si por fortuna o no, pues no trajo lluvias para Morelos.
12: Así es, de hecho es un sistema que tiene mucha intensidad en el viento, pero también de acuerdo a lo que es el pronóstico de lluvias, tampoco se espera que deje lluvias tan importantes en lo que es la zona costera ni de Guerrero, en lo que es Jalisco, Colima, Michoacán, no se espera que deje lluvias tan importantes. Lo que sí es el oleaje, de eso asociado a lo que son, es la intensidad de sus vientos que trae.
0: Nuri, muchas gracias por la comunicación, que tengas un excelente día.
12: Buen día.
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10: Y bueno, ya sabe que a partir del 3 de noviembre los niños, niñas, adolescentes en escuela o de educación, en escuelas de educación básica no podrán ingresar con teléfonos celulares o pantallas a las escuelas. ¿En qué ocupan, usted que tiene niños pequeños, en qué ocupan principalmente el teléfono los niños, adolescentes cuando están en la escuela? ¿Realmente lo quieren porque a la hora del recreo lo usan o lo sacan dentro de las clases? Pues usted díganos, por favor, y platíquenos para qué lo ocupan, para estudiar, investigar o realizar tareas, para usar las redes sociales, ver videos o jugar, para comunicarse con familiares y amigos, porque ¿a poco le están llamando mamá? Estoy bien aquí en la escuela, o papá, no lo sé. O definitivamente lo tienen por seguridad y no lo usan, solamente lo tienen para marcar en caso de emergencia cuando salgan de la escuela o si algo llega a pasar al interior. Usted puede platicar con nosotros en el 777-101-2581, en el WhatsApp en el 777-430-9008 y en nuestra transmisión en vivo tanto de Facebook como de YouTube en Línea Caliente Noticias. Esperamos su participación y díganos en qué ocupan principalmente el teléfono celular los niños y adolescentes cuando están en la escuela. ¿Realmente para estudiar, investigar o realizar tareas? ¿Para usar redes sociales, ver videos o jugar? ¿O comunicarse con familiares y amigos? ¿O definitivamente no lo usan? Escuchemos.
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13: Para jugar. Traen sus jueguitos instalados y se la pasan jugando en lugar de prestar atención a las clases.
14: Los niños se entretienen mucho, bueno, niños, adolescentes y adultos nos entretenemos mucho con el teléfono, nos embobamos realmente y no nos dedicamos a ver un contenido real y efectivo. Hay muchas mentiras, muchas estafas, mucha forma de jalar gente para lo malo. Entonces, digo, tiene sus ventajas y desventajas, pero a los adolescentes se han embobado más con este tipo de tecnología.
15: Siento que ahora mismo se han ido más como a contenidos multimedia, videos, entretenimiento, chance como caricaturas y eso, pues en su mayoría creo que ha sido así.
16: Los chiquitos son los que ocupan para estar jugando que sus Roblox y sus jueguitos de celular. Y los grandes, la verdad es que también son juegos y están ahí en el Face, en YouTube, están chateando o viendo TikTok.
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0: 7:53 a.m, que no decaiga el ánimo, tenemos más información que compartirle, pero si usted está en su vehículo, acompáñenos en este espacio que fue creado justamente para usted. ¿Dónde se encuentra? ¿Está atorado en Plan de Ayala? ¿Está atorado aquí en el túnel? Si está en el túnel, ya se agilizó el tráfico. Si está en Colegio Militar o Avenida Universidad, ya se agilizó el tráfico. ¿Dónde está usted en este momento? ¿En la Avenida Morelos? ¿Ha sido testigo de algún accidente? Bueno, nos están compartiendo, señoras y señores, el reporte vial, que gracias llega a ustedes que están circulando en este momento en alguna zona de la ciudad. Dice, tráfico en Boulevard Cuauhnáhuac a la altura del semáforo del Pedregal. Ojalá puedan hacérselo saber al comandante. Está resultando complicado circular por la zona. Y es que sí, constantemente en donde se encuentra justamente este semáforo de Pedregal de las Fuentes es donde se hace un caos vehicular.
10: Sí, y nos mandan también otro reporte de la misma zona, dice, tráfico intenso atrás de Cuauhnáhuac, donde está una refresquería rumbo a Flores Magón, donde pasa la ruta 9, todo está muy congestionado, nos dicen esta mañana, y de hecho nos mandan fotografías, muchísimas gracias por el reporte. También nos dicen que en la zona de la estación, de la colonia La Estación, hay una persona que se pone muy grosero y prepotente. pone las llantas sobre las sobre la banqueta y para apartar sus lugares, y dice que él las puede poner porque tiene un hijo que es agente de tránsito. Siempre que ponemos algún carro enfrente de las llantas, manda por la patrulla. Apenas en pleno tianguis se puso a vender una señora que llevaba una niña. La menor se puso a jugar encima de las llantas y el señor salió y la quitó empujones de sus llantas. Ya hasta les echó aceite de carro para que no las quiten. Muchas gracias por apoyarnos con este asunto. Sí, está muy bien que nos haya dicho que es en la zona de la colonia de la estación, pero también qué calles o en qué zona de la misma colonia para poder reportarlo de manera completa.
0: Desconozco si es el mismo reporte que recibimos el día de ayer, tiene características similares, de que apartan con llantas, se lo hicimos saber al alcalde de Cuernavaca, José Luis Urestegui Salgado, sin embargo, nos cuestionaba exactamente lo mismo que tú ahora estás haciendo al aire, de en qué calle, más o menos algún punto de referencia, con el fin de poderles ayudar a ustedes que nos hacen el favor de hacernos este tipo de reportes. Ayúdenos a ayudarlos, de verdad, queremos que esto no se quede en el olvido, hacérselo llegar a las autoridades para que ustedes puedan tener certeza de que aquí sí les damos respuesta.
10: Oiga, y también nos están reportando justo en este momento un choque muy fuerte sobre la avenida Morelos a la altura de la farmacia, pues voy a decir, la farmacia Guadalajara, que está en avenida Morelos, en dirección hacia el norte, es decir, hacia Niño Artillero. Un vehículo azul impactó a un vehículo blanco, una camioneta blanca, en esa zona. Entonces, lo que está generando es que no haya paso para quienes vienen de la zona de Chipitlán hacia el Niño Artillero, porque está cerrada la circulación y los vehículos que tienen que ir hacia el sur, pues ellos sí pueden pasar, pero con mucha dificultad porque este vehículo está atravesado. Lo reportamos de inmediato a los agentes de tránsito para que lo retiren, porque vaya afectación vial que está en este momento.
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0: Esta mañana saludamos con mucho gusto a Martín Sánchez. ¿Cómo estás? Excelente día.
7: Gracias, buenos días. Ayer en el Centro de Convenciones de Xochitepec se llevó a cabo el foro Emprende Joven. Y ahí la gobernadora Margarita González Aradia dio a conocer que su administración destinó 30 millones de pesos para apoyar a 300 jóvenes emprendedores con incentivos de 100,000 pesos por beneficiario. La mandataria estatal explicó que, a diferencia de la primera edición en la que se apoyó aproximadamente a 50 personas, este año se decidió ampliar el programa para alcanzar a un mayor número de jóvenes y fortalecer sus proyectos productivos. Vamos a escuchar la intervención de la mandataria estatal en este evento.
8: Como 50 personas, se les dio un apoyo de 10,000 pesos. Entonces yo dije, no, pues qué bueno, pero no, eso no nos ayuda a impulsar verdaderamente proyectos. Y ahora se invirtieron 30 millones de pesos y son 300 beneficiarios con 100,000 pesos cada uno. Es para fortalecerlos, para que arranquen, pero lógicamente con la exposición de Marcos va a ser muy importante saber cómo usar ese dinero bien, cómo hacerlo que verdaderamente rinda, cuáles son las visiones que deben de tener ustedes como pequeños empresarios y cómo echar adelante sus empresas. Por último, voy a hacer...
7: A 100,000 pesos es el apoyo para estos emprendedores, estos jóvenes emprendedores, 300 sueños que ayer se vieron en este centro de convenciones, que esperan cristalizar estos proyectos en negocios. La gobernadora llamó a los beneficiarios a utilizar los recursos de manera estratégica para hacer crecer sus negocios y convertir sus proyectos en empresas sostenibles. Eso es reporte.
0: Gracias, Martín, que tengas un buen día.
7: Buen día.
10: Buenos días. Cuando son las 7:59 a.m, te saludamos, Roberto Gómez. También allá en el municipio de Xochitepec, el alcalde Roberto Chalo Flores entregó más de 1,000 tarjetas a mujeres. ¿De qué se trata este programa? Te escuchamos.
9: ¿Qué tal, Daneli? ¿Cómo están? Muy buenos días, Omar. Muy buenos días. Muy buenos días a nuestros amigos del auditorio. El presidente municipal de Xochitepec, Roberto Chalo Flores, encabezó la entrega de 1,000 tarjetas del programa Mujer Floreciendo Xochitepec, mediante las cuales las beneficiarias y sus familias podrán acceder a diversos apoyos y beneficios en materia de salud, servicios notariales, educación, entre otros. Durante el acto, el alcalde destacó que las mujeres representan un pilar fundamental de la sociedad y de las familias mexicanas, por lo que se consideró necesario impulsar acciones que contribuyan a mejorar sus condiciones de vida y faciliten sus actividades cotidianas. Vamos a escuchar cómo lo comentó Roberto Chavo Flores.
11: Gracias por el trabajo que se realiza. Vamos a seguir haciendo que este programa del ayuntamiento llegue a las personas que de verdad lo necesitan. Así es que no están solas, se los vuelvo a repetir. No deben quedarse en un solo proyecto o, como lo repetí al principio, guardar su credencial y hasta ahí se acabó. Esta es una idea y es un proyecto que ya es real, que debe beneficiar a la gente de Xochitepec. Muchas gracias por confiar y por creer en este gran programa. Nos costó mucho tiempo el poderlo sacar. Con esta credencial y con estas ya 2,000 mujeres, podemos empezar todos estos beneficios. Atrás tienen un código QR. Atrás vienen todos los beneficios que ustedes pueden tener. Ya lo dijo la directora. El registro civil también tendrá muchos beneficios, pero ya vamos a tener dos registros civiles.
9: Con esta nueva entrega suman ya 2,000 tarjetas Mujer Floreciendo Xochitepec distribuidas en el municipio, y el gobierno municipal anunció que tiene como meta alcanzar 5,000 beneficiarias y ampliar progresivamente los beneficios disponibles a través de el programa. Este es mi reporte.
0: Gracias, estimado Roberto.
9: Excelente día.
0: Y bueno, les quiero también compartir que hay un tráiler en la avenida Morelos Sur llevando a cabo maniobras que están provocando otra vez tráfico intenso, además de este accidente que ya nos compartía Yanely Mejía, entre dos vehículos particulares, para que ustedes lo tomen en cuenta. Si están en la zona, les pedimos pues paciencia. Este tráiler pues no debería estar a esta hora provocando más tráfico del que de por sí ya se tiene de manera cotidiana.
10: Oye, además, Omar, si ya te incorporaste a lo que es la avenida Morelos, ¿cuál es tu alternativa vial? Ninguna. Tendrías que salirte o regresarte hacia el Polvorín para poder incorporarte a Las Palmas o incorporarte por Tabachines. Pero ya si estás sobre la avenida Morelos a punto de llegar a la glorieta del Niño Artillero, definitivamente ahí no hay alternativa. O te esperas o ves cómo te das la vuelta para poder regresarte en la zona, porque de verdad está muy complicado. Ahora nos vamos contigo, Cristian Manso, hasta la región oriente. Buenos días.
12: Y Daniel, buen día, con el gusto de saludarte y comentarte que un total de 22 empresas y 423 ofertas laborales fueron reunidas en el municipio de Yecapixtla el día de ayer como parte de la 15ª Feria del Empleo en Morelos, con la finalidad de acercar oportunidades de trabajo a habitantes de la región. Fue el alcalde Eladio Rafael Sánchez Zavala, acompañado por Andrea Salgado, titular del Servicio Nacional del Empleo, quien encabezó las actividades de esta jornada, en las que las personas interesadas pudieron conocer de manera directa las vacantes disponibles. Escuchemos lo que mencionó el edil.
13: Para mí es un gusto siempre poder colaborar, coordinarse con el Servicio Nacional del Empleo, un trabajo que se hace en pro de llevar, acercar servicios, empleo a la población de todo el estado, y que la gente tenga esa oportunidad, quienes están buscando un empleo nuevo o buscar otro empleo, pues que se aproveche, que este trabajo que hacen desde la Secretaría del Trabajo y el Servicio Nacional de Empleo, pues pueda ser lo más aprovechado pues para toda la gente que lo necesita. Agradezco la presencia a todas las empresas que vienen a ofertar un lugar. Espero que la población presente y los que no estén aquí se enteren, se den una vuelta, puedan aprovechar, porque hay muchas ofertas.
12: El mandatario destacó que la coordinación con el Servicio Nacional del Empleo es vital para acercar este tipo de servicios a la población y poder facilitar el acceso a oportunidades laborales para quienes buscan incorporarse a un nuevo empleo o encontrar una alternativa diferente. Asimismo, señaló que las oportunidades no se limitan a quienes acudieron a esta jornada, por lo que invitó a la población interesada a mantenerse atenta a las próximas actividades de vinculación laboral y aprovechar las opciones que se generen en la entidad. Es la información que tenemos de momento, Daniel.
0: Gracias, Cristian, que tengas buen día.
12: Omar, buen día.
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10: Y bueno, aquí en el estudio tenemos, y nos da mucho gusto saludarla y siempre platicar con ella, a la licenciada Patricia Mariscal Vega, quien es notaria número 5 de aquí de Cuernavaca. Bienvenida y gracias por estar con nosotros, notaria.
1: Muchísimas gracias, encantada de estar aquí. Buenos días a todos sus radioescuchas, que son muchos.
10: Así es, muchísimas gracias. Y bueno, pues estamos en el mes de septiembre, a punto de concluirlo, y en el estado de Morelos tenemos un gran beneficio, que es que los meses de septiembre y octubre, pues son los meses para poder realizar nuestro testamento. ¿Quién debe hacer este testamento y qué pasa si una persona pues también muere sin este documento tan importante que en estos meses, tanto septiembre y octubre, tenemos que aprovechar porque además nos sale a mitad de precio?
1: Así es, o sea, todo mundo puede hacer su testamento, aunque hoy no tenga nada, ¿sí? Porque no es para hoy, es para cuando muramos. Entonces, a lo mejor hoy no tengo nada, pero pasa unos meses, unos años, y tengo un carrito, un coche, una casa, en fin, lo que sea una cuestión patrimonial, material. Eso se lo deja uno a quien uno quiera. No hay limitación, se lo puedo dejar a mi vecino, se lo puedo dejar a mis hijos, a mi esposa, a mi esposo, a quien uno quiera. Entonces, la verdad es muy, muy sencillo. Ya no, antes se requerían dos testigos, que era una locura. Ahora ya nada, ya nada más llega con su INE, ¿sí? Su identificación oficial, y con eso ya nada más nos ponemos de acuerdo qué quieren, cómo lo quieren, se escritura, se hace la escritura y ya se lleva su documento y se acabó.
10: A ver, notaría, pero esto aplica también para quienes ya hicieron su testamento y quieren hacer algunas modificaciones.
1: Cualquier modificación implica un testamento nuevo.
10: Ok.
1: ¿Sí? Yo nada más le digo que llevo creo que 4 o 5 testamentos y no sé si todavía voy a cambiar. Las circunstancias cambian.
10: Por supuesto.
1: ¿No? Entonces,
10: las creencias también, ¿no?
1: Y uno, pues, no está obligado a dejarle a nadie, sino que al contrario, a quien pues cuida de uno o está al lado de uno, o en fin, es una cuestión de corazón, de motivo, de pero si voy a cambiar, tengo que volver a hacer uno nuevo. Cualquier modificación implica, pero es muy sencillo y además no es definitivo, que eso es muy importante. La gente cree que ya hice mi testamento y ya es dueño la persona, mis herederos, ya son dueños. No. Es hasta que me muera.
10: Claro.
1: ¿Sí? Entonces, mientras viva y esté consciente, puedo cambiar cuantos testamentos quiera.
10: Claro. ¿Sí?
0: Está presente todavía la figura de la albacea, ¿y qué significa esto para quienes la tienen que tomar en cuenta,
1: ¿no? Sí, la figura de la albacea es básicamente el papel de administrador, ¿sí? Puede cobrar según la ley, pero normalmente el testador, como le deja pues la herencia a esa persona, sí, o a esas personas, normalmente se establece que no cobre, ¿sí? Que lo haga. Ahora, no es una tarea fácil, porque hay que reunir documentos, o sea, todo lo que se tenga que hacer en relación a la sucesión testamentaria. Entonces, antes se decía, pues ahí se le deja al mayor o a la mayor. No, ahora se deja a quien tenga menos problemas para llevar a cabo ese trabajo, porque hay personas que trabajan todo el día, que les es muy difícil. Claro. Entonces, realmente no es a quien más se quiera, sino quien tenga mayor disponibilidad para poder hacerlo.
10: Ok, ¿es muy engorroso entonces el ser albacea, notaría?
1: Engorroso no, pero a veces si hay muchos herederos, empiezan las sospechas de que a lo mejor se quiere quedar con las cosas, no hace bien su trabajo, pero la ley lo prevé, si no hace bien su trabajo, se le puede sustituir.
10: Claro.
0: ¿Tiene usted dudas, preguntas, sugerencias, comentarios? Esta mañana estamos conversando con Patricia Mariscal Vega, notaria 5 de aquí de Cuernavaca. Por cierto, ¿dónde están sus instalaciones? Ya se cambiaron hace mucho tiempo de ahí de la calle de Hidalgo, ¿verdad?
1: Sí, y nos cambiamos y ahora estamos en Plan de Ayala 830. Se llama Plaza Íconos, que estamos enfrente de Movilidad y Transporte.
0: ¿Dónde estaba Movilidad ahí?
1: Bueno, ¿dónde estaba?
0: Azul, ahí, por ahí las vi el otro día.
1: Bueno, enfrente y al lado está una gasolinera. Sí, estamos muy fácil de llegar, es muy accesible. En el tercer piso estamos y ahí estamos para servirles con mucho gusto. Ya tiene estacionamiento propio, uh-huh. O sea, no hay problema. Y está vigilado, está cuidado. Así que, y hay muchas alternativas. Hay farmacia adentro de la plaza. De la plaza. Hay un restaurante que es bastante bueno y barato. Uh-huh. Bueno, bonito y barato. Hay salón de belleza, hay banco. O sea, hay todo.
10: Ahora, ¿es accesible para los adultos mayores, por ejemplo, notaria? Sí, para quienes tienen o quieren hacer su testamento.
1: Sí, claro.
10: ¿Pero tienen dificultad de movilidad?
1: No. Es plano y aparte hay elevador. Uh-huh. Hay elevadores, dos elevadores, que con el elevador pueden llegar a las oficinas. Sí es accesible y hay mucha vigilancia y mucha gente que los puede ayudar.
10: Bien. Uh-huh.
0: Hay muchas personas que piensan o no quieren hacer su testamento porque piensan que es sinónimo de muerte. O muchos también argumentan que no lo quieren hacer porque dicen, bueno, ¿para qué voy a echar a pelear a mis hijos, a mis nietos antes de tiempo? Sin embargo, esto no es sinónimo de muerte, sino dejar de asumir la responsabilidad que nos corresponde y dejar todo en orden.
1: El testamento es sinónimo de tranquilidad, uh-huh. ¿Sí? No es sinónimo de muerte. Le digo, pues yo a estas alturas llevo creo que 5 testamentos cambiados y estoy sana, gracias a Dios. Y todavía a lo mejor cambio, antes había, hace muchos, muchos años, había esa idea de que no había que hablar de testamento porque entonces quería decir que ya me moría. Uh-huh. Porque normalmente la gente lo hacía al borde de la muerte y por favor no lo hagan al borde de la muerte.
10: Sí, no.
1: Es muy complicado. Muy, muy complicado. Nosotros ahora, inclusive pedimos, que estampen su huella, que firmen, sacamos fotografía y demás, porque luego los hijos dicen, impugnan el testamento y en el juzgado dicen que su papá, tengo un caso, que su papá 10 años antes que hizo el testamento tenía la presión alta. Y entonces, y por eso impugna, si nos tomamos la presión la mayoría de los mexicanos, vamos a ver que yo tengo presión baja, gracias a Dios, pero la mayoría de los mexicanos tienen presión alta y eso no quiere decir que no puedan trabajar, que no estén bien, que yo tengo 2 hijos que tienen presión alta desde hace mucho tiempo y toman una pastillita y cada quien por distinta causa toman su pastilla y están perfectamente bien, o sea, nada tiene que ver, pero sí luego los hijos no están de acuerdo. Uh-huh. El testador puede decirles, y de una vez, yo recomiendo que les diga, ¿saben qué? Ya hice mi testamento, le dejé a fulanita de tal, o a todos, o partes iguales, o a cada quien, en fin, una cosa.
10: Diferente, claro.
1: Pero, porque así uno ve la reacción de ellos, y así claro. Uno también puede ir midiendo a ver si hizo uno lo correcto o no.
10: Cierto.
1: Sí, o antes de hacerlo, decir, voy a hacer mi testamento, pero en ocasiones, si lo dicen antes, uno de los hijos o una hija lo lleva a la persona, al papá o a la mamá, para que haga su testamento y quiere dirigirlo. O sea, quiere decir que se lo deje a él.
0: Sí, sí, sí.
1: Y eso, pues, no
0: los manipulan.
1: Por eso es recomendable mejor no decir nada, ir a hacer su testamento, y ya después de que se hizo, si consideran conveniente para saber la reacción, decirles, pues ya hice mi testamento, y bla, bla. Pero si creen que no, que es mejor dejar las aguas tranquilas, no decirlo.
10: Eso decís.
1: Pero además hay otra cosa, hay situaciones en las que se los roban o lo queman o lo pierden, no importa, nosotros tenemos
10: una copia.
1: Nosotros podemos hacerles un segundo testimonio y no pasa absolutamente nada.
10: Tenemos algunas dudas de nuestro auditorio. Marisol dice, ¿habrá descuento para adultos mayores para el testamento?
1: Sí, hay un acuerdo con el gobierno en donde a los adultos mayores o personas con discapacidad o personas en situación vulnerable o crítica económicamente, se les cobra $700 el testamento. Y para las personas de 60 años en adelante es 1,100.
10: Bien. También nos dice Pati Gallegos, ¿los herederos pueden ceder sus derechos si quieren a su albacea? O sea, ceder, me imagino que yo no quiero la herencia.
1: Eso se llama renunciar a la herencia. Pero si se renuncia de todo. Yo no puedo renunciar, por ejemplo, me dejaron 3 casas y pero pues yo le quiero, no quiero aceptar una de ellas porque ni voy a ir ahí por ahí, no me queda cerca. No. Si se renuncia a todo.
10: Oh.
1: No se renuncia parcialmente.
10: Bien. Uh-huh. Nos dice también otra persona, duda con la notaria. Mi mamá quiere hacer su testamento y darnos en vida, pero la verdad es que tiene miedo de que alguno de mis hermanos la puedan despojar o algo. Es que ellos no viven aquí en México, pero sí les quiere dar algo. ¿Qué podría hacerse?
1: Bueno, no hay testamento en vida. Ese se llama donación. Sí. Entonces se le dona en vida a las personas que quieren, sí, para que no la despojen. Y en el testamento puede dejar algo para los hijos que no viven aquí. Uh-huh. O si los hijos que no viven aquí no la mantienen, no le ayudan, no nada, pues que no les deje nada.
10: Claro, pero también puede poner una leyenda de que no la pueden sacar de su casa hasta que ella no fallezca. Es la duda también de esa persona.
1: No necesita ninguna leyenda. No la pueden sacar de su casa por el hecho de haber dejado un testamento a otros, ¿no?
0: Por ¿Y qué que pasa, no, por ejemplo, cuando los hijos se dividen, el papá, por ejemplo, llega a perder la vida y en vida a lo mejor le dijo a una de las hijas, pues esta casa es para ti, y aquella se la cree y dice, pues mamacita, hermanos van para afuera porque mi papá me la dejó.
1: No, si no se la dejó en testamento o en donación, no hay manera. Mi papacito me pudo haber dicho que me quería horrores y que yo era la mejor del mundo y así, sí, pero no hizo lo que tenía que haber hecho, que era un testamento.
10: O sea que papelito habla,
1: sí, como todo.
0: También le dicen, tengo una pareja, pero no estamos casados, tenemos bienes juntos. Si alguno de los dos fallece sin testamento, ¿el otro puede quedarse con esos bienes? Pregunta.
1: Sí, pueden probar que son concubinos. Concubinos, que es diferente de amantes, ¿no? Para ser concubino se tiene que estar solteros los dos. Uh-huh. Sí. Entonces, si han vivido así que pacífica, pública y públicamente, sí pueden heredar. Y además, si tienen bienes en común, pues obviamente lo suyo queda salvaguardado. Y el otro, ahí sí está difícil de decirle, porque a lo mejor tiene hijos, a lo mejor tiene, y entonces los hijos tienen mayor derecho que él.
10: Bien.
1: No. Entonces yo les recomiendo que por favor hagan su testamento los dos.
10: Por supuesto. Nos dice, ¿hay una edad máxima para hacer el testamento, notaria?
0: No. ¿Una edad mínima?
1: No, ni bueno, tienen que ser mayores de edad, uh-huh, pero no, mientras de la mente esté bien la persona, puede tener 100 años. Yo tengo una tía, bueno, tenía una tía que murió el año pasado de 106 años. Wow. Y estaba en perfectas condiciones de salud mental y física. Y ella podía haber, ya había hecho su testamento, sí, pero podía haber hecho su testamento perfectamente bien. Ahora, nosotros, cuando la gente, antes yo les decía la gente que colabora conmigo, que de 60 años en adelante, por favor, les pidieran una constancia médica. Y hoy vemos que la gente de 60 años está mejor que una de 40 o de 30. O sea, ya la edad se ha recorrido. Pero ¿por qué les pedimos la constancia médica? Porque los hijos en ocasiones dicen, no, mi mamá estaba loca, a los 60 años estaba rete loca. O mi papá,
10: se le iba el avión.
1: Sí. Ya no sabía lo que hacía. Entonces, por eso a veces es molesto, pero les pedimos una constancia de un médico de que pueda decirnos que está en plena salud. Puede no moverse, puede estar fatal de todo, pero mientras su mente esté bien, puede hacer su testamento.
0: Le dicen, hola notaria, tenemos el testamento de un familiar fallecido. ¿Cómo confirmamos si es válido, si es el último y qué papeles se necesitan para revisarlo?
1: Pues nada más ir con el notario, uh-huh, la notaria, llevar el acta de defunción, el testamento, y nosotros le pedimos al Archivo General de Notarías y al Registro Público si existe, cuál es el último, si existe un testamento anterior o el mismo, o si no hubo testamento alguno.
10: Bien, hay una pregunta importante de Rox.
1: Sí,
10: dice, la hermana de mi mamá era albacea de la casa, pero ya falleció y todos los hermanos también murieron.

0: Notario, dice, notaria, mi abuela falleció y un tío tiene el testamento, pero no nos lo quiere enseñar. Mi papá también es heredero. ¿Cómo podemos conseguir una copia legal?
1: Bueno, con ir otra vez en la notaría, les damos la información, o sea, nos dan la información y nosotros averiguamos si existe o con quién lo hizo y si está vivo todavía el notario o es reciente, se le hace un segundo testimonio y tendrán, aunque el tío no lo quiera enseñar. Y si no tienen nada, pues de todas maneras podemos preguntar, ¿sí? Otra vez al archivo y al registro si existe un testamento. Y no nada más nos dan la referencia de Cuernavaca o de Morelos, sino que de toda la República.
2: Bien. También nos dice, ¿cómo sería si dejo testamento a un menor de edad, como se dan las cosas a él? Si en dado caso muero con mi esposa y él es el único hijo que tenemos.
1: Hay una figura en donde hay quien se quede al cargo. Hay dos figuras. Una, el que se queda al cargo emocionalmente del niño. Vamos a suponer que la tía conoce muy bien al sobrino, siempre lo ha cuidado, ¿verdad? Entonces lo nombra a ella como tutora y como el que albacea a otra persona, ¿sí? que se encargue de los bienes, ¿no?
0: Bien. Le dice, buenos días, en el caso de que la casa se haya comprado a crédito y llega a fallecer, ¿qué procede con la casa? La casa aún no se termina de pagar, es decir, compraron como pareja una casa a crédito, cualquiera de los dos fallece, ¿qué pasa con el crédito y qué pasa con la herencia en este caso?
1: Bueno, notario, si nada más es una persona y muere, va a la institución que le dio el crédito y ahí se termina ya de pagar.
2: Sí, porque tiene seguro, ¿no?
1: Por favor, tengan mucho cuidado, no hay ser que maten a su pareja para ya no seguir pagando.
2: También notaria, por último, nos dice, buen día, ¿pueden preguntarle a la notaria cuánto cuesta abrir un testamento?
1: La radicación del testamento cuesta alrededor de unos 10,000 pesos. Sí. ¿Por qué? Porque nosotros tenemos que pedir informes al registro, como ya lo dije, y al archivo. Tenemos que publicarlo 3 veces en el periódico, en el oficial y en el de mayor circulación.
0: Sí.
1: Entonces, todo eso cuesta, ¿sí?
0: Claro.
1: Pero realmente, pues, no es tan gravoso porque lo pueden hacer, vamos, dan un anticipo, se hace y ya hasta que se firma, pagan la diferencia.
2: Bien.
0: Oiga, y ya finalmente ves que hay muchas dudas, pero esa se me hace interesante. Soy de Tepoztlán, para este caso el testamento, ¿sí aplica por ser tierras comunales?
1: Bueno, pueden hacerlo, pero también tienen que ir al registro agrario y manifestar su voluntad en el registro agrario.
2: Bien, el asesorarse con una notaria
1: no cuesta nada,
2: entonces es mejor.
1: Por lo menos yo no cobro.
2: La notaria número 5 no cobra aquí en Cuernavaca, entonces
1: no, yo creo que ninguno, ¿eh?
2: Buscan una asesoría, acérquense antes de realizar su testamento.
1: Por favor, háganlo. De verdad no tienen idea de la problemática y el costo. Porque se tienen que ir a juicio, tienen que pagar abogado, tienen que pagar, se prolonga muchísimo. Los mismos jueces piden que por favor hagan su testamento porque están cargados de trabajo, sí, de ese tipo de juicios que verdaderamente les quita mucho trabajo para los casos fuertes o casos muy problemáticos. Entonces, de verdad, por favor, si no tiene los 700, vemos cómo lo ayudamos, cómo ayudamos a las personas. La idea es que hagan el testamento. Claro. Nosotros también tenemos que, nuestro trabajo como notarios también implica un trabajo social. Sí, claro. Entonces no nada más es saber cuánto le saco a mi cliente.
2: Claro, claro, es asesorarse.
1: Sino que cómo ayudarlos y cómo logren el objetivo de tener sus cosas en orden.
2: ¿No quiere problemas familiares? Entonces es momento, porque el mes de septiembre y octubre, para realizar un testamento que además es mucho más barato que dejarle problemas a su familia.
1: Pero además les quiero decir que si alguien necesita hacerlo en noviembre o hasta diciembre, normalmente les respetamos el costo.
2: Pero que vayan.
1: Pero
2: y se
1: apúrense,
2: registren, ¿no?
1: O sea, por no supuesto. Se trata de decir, bueno, pues como la notaria dijo que no todos.
2: No.
1: O sea, mejor nos hagan un mejor, una cita, que es el tiempo.

0: septiembre, lo que queda de septiembre y todo octubre.
1: Perfecto. Gracias, notaria número 5, Patricia Mariscal Vega, por estar esta mañana con nosotros. Y ya platicaremos más adelante también de este tema. Y
0: muchas gracias.
2: Que estén vámonos a la pausa comercial, es breve, regresamos.
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22: Y aquí en el estudio la presencia del doctor Arturo Yáñez Hernández, director de Salud y Educación de la Secretaría de Desarrollo Humano y Participación Social del Ayuntamiento de Cuernavaca. Bienvenido, doctor, nos da mucho gusto que nos acompañe.
23: Hola, muy buenos días. Es un gusto estar aquí con ustedes y poder saludar a toda los radioescuchas.
22: Pues el Ayuntamiento de Cuernavaca desde hace ya casi 6 años se ha caracterizado por otorgar apoyo sobre todo a aquellos alumnos de excelencia, aquellos alumnos que se destacan por su participación en las escuelas. Cuéntenos de estas becas de excelencia.
23: Claro que sí. Pues es un programa que desde el primer trienio del licenciado José Luis Uriostegui Salgado, alcalde de Cuernavaca, se ha dado continuidad, y ahorita estamos también otorgando este tipo de becas que va enfocada principalmente a todas las personas que, bueno, estudiantes que salieron de sexto de primaria y que ya están inscritos en primero de secundaria en alguna escuela pública o federal, estatal del municipio de Cuernavaca.
1: Bien, entonces, ustedes están apoyando a todas aquellas personas que pues se han esforzado, jóvenes que se han esforzado en la escuela y que pues también quieren seguir con sus estudios. Hay gente que desafortunadamente no cuenta con recursos económicos para enviar a los hijos a la escuela, pero tienen excelentes calificaciones, tienen esa motivación, y bueno, este es un aliciente realmente para poder darle continuidad a sus estudios.
23: Exactamente, sí. Esta beca, bueno, este programa se creó también para ver y darle un valor al esfuerzo de todos los estudiantes que, como ya lo mencionaste, Daneli, pues tienen esas ganas de estudiar, ¿no? Y que a veces es un tanto complicado por la situación económica. Entonces, estamos dando este apoyo, estamos enfocados en esta ocasión para esta transición que es de sexto de primaria a primero de secundaria, y pues bueno, estamos invitando a toda la ciudadanía que acudan con sus documentos. La convocatoria está expuesta en páginas del ayuntamiento, en Facebook del ayuntamiento y en la página de la Secretaría de Desarrollo Humano y Participación Social también.
22: ¿Cuáles son esos documentos que tienen que llevar para acreditar que son estudiantes de excelencia?
23: Claro que sí. Pues bueno, primeramente cumplir con 3 requisitos. El primero es que tengan su residencia aquí en Cuernavaca. El segundo es que tengan un promedio por arriba de 9.0. El tercero también es que, bueno, que tengan esta necesidad también, ¿no? Por el apoyo económico. De ahí para los papás pedimos que, bueno, el trámite se espera que lo haga el padre, la madre o el tutor o tutora de los estudiantes. Solamente lo pueden realizar ellos y en caso de que no puedan, se puede emitir una carta poder para que acuda la persona. Los documentos que debe tener esta persona son la copia del acta de nacimiento del estudiante, posteriormente un estado de cuenta bancario de la persona que vaya a realizar el trámite, también la identificación oficial vigente y con residencia en Cuernavaca de la persona que realiza el trámite, la constancia de que esté inscrito en primero de secundaria en alguna escuela pública y por último la copia de la boleta de sexto. Estamos pidiendo copia de boleta, no certificado, copia de boleta de sexto año de primaria.
1: Bien, ahora para las familias que todavía no han realizado este trámite, ¿hasta cuándo pueden registrarse y dónde deben de acudir para entregar precisamente esta documentación?
23: Claro que sí, tenemos hasta el 25 de septiembre. Estamos en un horario de 9 a 14 horas en las oficinas de la Secretaría de Desarrollo Humano y Participación Social que se encuentran en el Ayuntamiento de Cuernavaca, en Motolinía.
22: ¿Qué representa para el Ayuntamiento de Cuernavaca reconocer el mérito académico y sobre todo impulsar la creatividad, la dedicación, la entrega de niños y niñas, sobre todo de primaria?
23: Pues bien dicen que todo estudiante también detrás de ellos hay unos padres, ¿no? Que siempre claro. Están fomentando, motivando. El ayuntamiento está preocupado por acompañar a estos estudiantes y al mismo tiempo también poder apoyar a los padres. Entonces es darle un reconocimiento tanto a los padres como a los estudiantes por el esfuerzo que han presentado durante su último año escolar en la educación básica.
22: Una vez inscritos, ¿se dan a conocer los nombres de los niños que son beneficiarios de esta beca o cómo es que tienen acceso a saber si van a poderla recibir o no?
23: Claro que sí. Una vez pasada la recepción de documentos, que termina el 25 de septiembre, todos estos expedientes van a ser revisados por el Consejo de Evaluación, Entrega y Seguimiento del Ayuntamiento de Cuernavaca, bueno, de becas del Ayuntamiento de Cuernavaca, y posteriormente los beneficiados se darán a conocer a través de la página oficial del Ayuntamiento, el Facebook del municipio de Cuernavaca, y también se les enviará un correo electrónico.
22: ¿En cuánto consiste esta beca? En
23: Es un apoyo único de 2,700 pesos.
1: Ahora, más allá de este apoyo económico que se da a estos niños, ¿qué impacto espera el ayuntamiento generar en las familias y sobre todo la continuidad educativa que pueden tener las y los estudiantes de este municipio?
23: Sí, el impacto principal, pues obviamente el objetivo principal más bien es que no se corte esta transición, ¿no? Porque hay muchas personas que a veces terminan sexto y por esta dificultad económica ya no pueden continuar sus estudios. Ese es el principal. Pero también que se sigan esforzando y que vean que su esfuerzo vale. Vale cada tarea que se hace, vale cada trabajo extra que se realiza.
1: El desvelo,
23: también el apoyo de los papás, que muchas veces también es el reflejo del trabajo en conjunto, ¿no? Claro. También de los profesores que están ahí apoyando a los alumnos, y pues bueno, es un trabajo en conjunto y también pues que se ve el apoyo y el acompañamiento del Ayuntamiento de Cuernavaca.
22: Entonces, ¿pueden inscribirse en línea o pueden inscribirse de manera presencial?
23: Todo es de manera presencial, ya que tenemos que revisar la documentación y se les hace las observaciones. Los invitamos de verdad que acudan, si se puede, hoy mismo, para que podamos realizar esta recepción de documentos.
22: Se acaba el tiempo, entonces denle una oportunidad a sus niños y niñas de ser partícipes de este reconocimiento otorgado por el Ayuntamiento de Cuernavaca. Doctor, muchas gracias por su presencia en Línea Caliente.
23: Muchas gracias a ustedes.
1: Gracias.
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1: Y ahora nos vamos contigo, Arely Gómez, hasta la región sur del estado de Morelos, porque los vecinos de Chiverías, e incluso tú platicaste con algunos de ellos, pues continúan con este temor por las explosiones que se dan en esta empresa minera que está muy cerca de su comunidad. Buenos días.
4: Muy buenos días, Iraneli, Omar, amigos del auditorio. El ayudante municipal de Chiverías, en el municipio de Zacatepec, Venustiano Montes, informó que luego de que en el mes de julio denunciaran a este medio de comunicación daños estructurales en sus viviendas a consecuencia de las explosiones de una empresa minera ubicada a espaldas de esta colonia, pues las autoridades los han dejado solos y sin resolver la problemática. La autoridad auxiliar indicó que si bien Protección Civil Municipal y Estatal llevaron a cabo un diagnóstico estructural en las escuelas reportadas también con daños por las explosiones de esta mina y donde el resultado fue que no existía riesgo para los estudiantes, pues ellos simplemente no quedaron conformes ya que no se hizo la revisión a los domicilios reportados con grietas y daños, por lo que pues aún viven con el temor al colapso de sus viviendas. Vamos a escuchar parte de lo que comentó al respecto.
5: Yo no supo nada, porque nos engañaron los de la mina. Dijeron que iban a hablar,
6: sí.
5: A hacer como una junta con ellos, pero hasta la fecha no hay nada. Y fuimos a Cabildo Secretario también, con el de Protección Civil, no sé cómo se llama, también lo mismo. También lo dijo, dice, yo les hablo cuando se vaya a hacer esa reunión con el nuevo dueño, que la misma, pero hasta la fecha, nada.
6: ¿Siguen las explosiones?
5: Sí, nada. Aquí deberías tener muchas cosas ya retadas, pero pues, nomás nada, ¿está?
6: ¿Siguen con el temor?
5: Seguimos, sí. Ahorita, antier fui allá arriba y me dijo un amigo que ya van a comenzar a echar otros más. Pero la mera verdad, no, ahorita no. No se ha movido nada, para nada. Mire, ya de las prioridades, ya nos vamos a meter con ellos. O sea, lo que aquí vamos a hablar, que nosotros mismos vamos a hacer, ahora sí la gente de aquí, nos vamos a reunir y vamos a ir allá, a la misma.
4: En cuanto a la empresa encargada de esta mina de grava, dijo que al ubicarse en predios de Xochocotla, pues las autoridades municipales no muestran interés por clausurarla, ya que la población afectada corresponde a Zacatepec. Y bueno, finalmente el ayudante municipal advirtió que junto con los poco más de un centenar de familias afectadas tendrán que tomar otras medidas de presión, amenazando con manifestarse tomando las instalaciones de esta empresa minera, que a la fecha pues aseguran continuar realizando al menos dos explosiones por mes, provocando daños a la infraestructura de sus viviendas. Es el reporte, y Daniel Omar, desde el sur de Morelos.
1: Muy bien, muchas gracias, Areli, muy buenos días.
4: Buenos días.
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1: Claro.
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9: 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Ya ayer entró el otoño,
1: sí.
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1: claro.
9: Nos trae muchísimos frentes fríos, y hay que estar, además de abrigados, aunque vivamos en una zona, digamos, medio templada, pero ya los calores son intensos, ¿eh?
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9: Con mucho gusto lo hago, mi querido Omar. Amigos de Línea Caliente, sigan informándose perfectamente, escuchando este gran programa que diariamente se proyecta como desde hace más de 50 años, que es Línea Caliente. Muy buenos días.
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36: La Secretaría de Seguridad y Protección Ciudadana de Morelos llamó a la población a extremar precauciones para evitar el robo de vehículos y ser víctima de fraudes al comprar o vender vehículos a través de Internet. Entre las principales recomendaciones se encuentran: estacionar las unidades en lugares iluminados y seguros, no dejar objetos de valor a la vista, verificar que puertas y cajuelas permanezcan cerradas y reforzar la seguridad de vehículos con alarmas, bloqueadores o sistemas de rastreo GPS. Si se trata de una compraventa, las autoridades aconsejan revisar que la factura sea original, verificar el estatus del vehículo en el repube, confirmar que la documentación corresponda a la unidad y comprobar la identidad de la persona con la que se realizará la operación. Además, sugieren concretar las citas en sitios públicos, acudir acompañado, evitar compartir datos personales o financieros, así como información del vehículo o ubicaciones de tiempo real a través de redes sociales. La dependencia también recordó que la Fiscalía General del Estado cuenta con un módulo de compra segura para verificar que los vehículos se encuentren en regla antes de concretar cualquier transacción. En caso de ser víctima de un delito, la SSPC recomienda ponerse a salvo, llamar de inmediato al 911 y proporcionar los datos como placas, marca, modelo, color y ubicación del vehículo, además de presentar la denuncia correspondiente ante la Fiscalía. 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
0: Y bueno, lo que es noticia en el país en este momento es que la presidenta Claudia Sheinbaum destacó que durante su administración se invertirán alrededor de 750 mil millones de pesos en trenes, los cuales se destinarán al desarrollo de 2.400 kilómetros de proyectos ferroviarios, así lo comentó.
2: Son, en total vamos a construir 2.400 kilómetros en nuestra administración, en nuestro gobierno, de trenes, de pasajeros, y 100 kilómetros de esos son el malla de carga. Bueno, y también una parte del interoceánico también lleva carga. Bueno, México-Pachuca lleva 45% de avance, México-Querétaro lleva 31% de avance, Querétaro-Irapuato 22% de avance, Saltillo-Nuevo Laredo 10% de avance. El malla de carga lleva 67% de avance. Son 1.600 kilómetros, estoy aquí deduciendo tu letra, 1.600 kilómetros.
0: Y bueno, también Andrés Layuz, titular de la Agencia Reguladora del Transporte Ferroviario, reportó 50% de avance en la construcción de los trenes del centro y norte del país, que suman 1.600 kilómetros, como ya lo comentó la presidenta.
3: ¿Qué es lo que llevamos hasta el momento? Y ahorita les voy a dar un poco más de detalles. Tenemos ya puesta en operación de dos servicios de trenes en este año, que es la conexión Santa Fe-Observatorio del tren El Insurgente, que es el tren interurbano México-Toluca. También el tren Felipe Ángeles, que va de Buenavista al Aeropuerto Internacional Felipe Ángeles. Y tenemos ya en construcción básicamente 50% del proyecto de trenes de centro y norte del país, que son 787 kilómetros en suma de AIFA-Pachuca, Ciudad de México, Querétaro, Querétaro-Irapuato y Saltillo-Nuevo Laredo. E iniciamos la construcción también este año de Irapuato a Guadalajara y de Querétaro-San Luis Potosí-Saltillo, que son otros 810 kilómetros.
0: Y bueno, por otro lado, también le informamos que la reforma sobre la doble nacionalidad en México es una iniciativa impulsada por el gobierno federal para exigir que las personas que busquen gobernar el país tengan únicamente la nacionalidad mexicana. Y bueno, pues los diputados aprobaron esta reforma sobre la doble nacionalidad. En lo particular, el proyecto obtuvo 334 votos a favor, 109 en contra y una abstención, con lo que alcanzó la mayoría calificada. Este decreto sobre doble nacionalidad será enviado al Senado para continuar con su proceso legislativo. Entonces, pues se votó o se aprobó en lo particular el dictamen con proyecto de decreto por el que reforman y adicionan los artículos 82, 116 y 122 de la Constitución Política de los Estados Unidos Mexicanos en materia de nacionalidad única para el ejercicio de la titularidad de los poderes ejecutivos federal y locales. Omar, tú que tienes la nacionalidad peruana y mexicana.
22: Y francesa también.
0: Y francesa también. Bueno, pues tendrías que quedarte solo con la nacionalidad mexicana si es que quieres un cargo público.
22: No quiero ningún cargo público, así estoy bien, muchas gracias. Prefiero quedarme con mi nacionalidad peruana francesa.
0: Ok, bueno, pues así las cosas esta mañana. Usted está muy bien informado con todo lo que está sucediendo a nivel local, estatal y nacional. Y pues prácticamente así nos despedimos, deseándoles a ustedes que tengan un excelente día. Cuídense mucho, disfruten de este miércoles y recuerde que tenemos una cita a las 2 de la tarde con Abigail González, Omar Maldonado y yo soy Daneli Mejía, que se despide y le invita a que nos escuche mañana en punto de las 7:30 de la mañana. Hasta pronto.
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0: Los 4096.5 con toda la actitud. Hermosuras, ¿cómo están? Muy buenos días. Espero que se encuentren muy bien. Yo estoy feliz. Después de dos días de ausentarme, ya extrañaba el movimiento, la dinámica, el brunch. Así que aquí ya de regreso con ustedes y saludando también a todos los que hacen posible este espacio. Hola, Orlando en los controles técnicos. Yadi Torres en la producción al aire. Mi querida Caroline, Carolina Cofiño, doble chamba, producción de contenidos y también bronchera. ¿Cómo estás?
1: Buenos días, mis bronchers. Muy contenta de estar aquí con ustedes porque hoy tenemos un tema buenísimo. Bueno, todo el programa va a estar buenísimo. Esa es la realidad.
0: Exactamente. Y mi querida Paula Schaefer, ¿cómo estás, hermosa? Buenos días.
2: Good morning por la mañana. ¿Cómo les amaneció? Muy bien, muy bien. Aquí andamos miércoles, mitad de semana.
0: Mitad de semana, tu día favorito.
2: Mi día favorito, es correcto.
0: Es sarcasmo, obviamente, porque sí, no le encantan los miércoles.
1: Yo tampoco soy fan de los miércoles.
2: ¿En serio? Hoy pospuse el despertador. No saben cuántas veces. Ay, no, estaba bien devastada. Pero aquí estamos con toda la actitud.
1: Yo amanecí atropellada hoy. Dije, Dios mío santo, ¿qué pasó? Hoy dije, ah, es miércoles.
0: Yo también, fíjense, yo tampoco dormí bien. Mi chiquita se quiso dormir conmigo y me dejé en un huesitititito de la cama. Amanecí toda contracturada, pero bueno.
2: Y ellos como Patricio Estrella.
0: Exactamente, ¿no? Así tal cual como Patricio Estrella. No pudiste haberlo dicho mejor, pero bueno. Aquí estamos muy felices con ustedes, hermosuras, y arrancamos hoy miércoles 23 de septiembre del año 2026. Fíjense que escuchar esta expresión brote psicótico podría generar, pues, miedo, ¿no? Incertidumbre. Pero, ¿qué creen? No siempre significa que una persona tenga una enfermedad mental permanente. Brote psicótico, hermosuras, se trata de una alteración en la percepción de la realidad, y para hablarnos precisamente sobre esto, estará con nosotros más adelante el experto con brote psicótico. El día de hoy estaremos hablando.
1: Además, chequen, el día de hoy vamos a platicar sobre esta operación que se hacen muchas personas, que según se la hacen porque no pueden respirar bien, que porque tienen problemas, que si hablan de manera nasal, pero ojo aquí, porque la rinoplastia también es para arreglar ese tipo de problemas y no solo para vernos bonitos. Así que vamos a platicar eso también.
2: Vamos a platicar con eso con la experta en un ratito más. Siendo las 9:05, nos vamos con música. Mis queridos brunchers, vayan escribiéndonos en el WhatsApp 777-233-9395 para aprovechar a los expertos, los mejores del condado. Ya lo saben. Vamos con el papá de todo México, ¿no? Vamos con el árbol de Camilo, que bueno, el árbol es uno de estos lanzamientos más recientes y la canción gira alrededor de una relación que, como un árbol, necesita raíces para permanecer. Lo escuchas aquí en los 4096.5.
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0: Los 40 96.5, toda la actitud, mis brunchers. Y el día de hoy tenemos invitados especiales. Tenemos a Luis Montoya, miembro del comité organizador, y Eduardo Aguilar, presidente de ADIEM. Bienvenidos al brunch. Muchas gracias por estar aquí con nosotros.
1: Muy buenos días. Muchas gracias a los que nos escuchan y a ustedes del brunch.
2: Un gusto que nos estén acompañando. Para nosotros un placer. A ver, vámonos ya a arrancar con esto. ¿Qué es Industria 5.0? Platíquenos.
3: Buenos días. Industria 5.0 es un evento que ADIEM ha preparado para la comunidad empresarial morelense, en donde vamos a hablar de cuál es la siguiente revolución industrial en materia de empresarial, pero sin lugar a dudas digital, ¿no? Es un evento que es totalmente gratuito y que está hecho por morelenses y para los morelenses.
4: ¿Cuándo va a ser este evento? Por favor, cuéntenos, ¿y en qué lugar? Y bueno, ¿quiénes serían precisamente candidatos para asistir al mismo?
5: Todos los morelenses que sean emprendedores, empresarios, sin importar el tamaño de la empresa o el giro de la empresa. Es el 7 y 8 de octubre en el Centro Cultural Teopanzolco. Y sí, para los morelenses no tiene ningún costo. Este foro lo hacemos con recursos públicos del Fidecom, pero también en el sector empresarial, en unidad, en lo estamos haciendo, y bueno, es para beneficio de los morelenses. Y sí, la industria 5.0, pues es la evolución de la industria, que antes eran las máquinas a vapor, luego la automatización, luego el internet de las cosas, y hoy en día la inteligencia artificial que nos rodea.
0: Oye, yo les quiero preguntar esto, ¿cómo está transformando la inteligencia artificial la manera de hacer negocios?
5: Uy, de muchas maneras, digo, vas a preguntar ahorita a todos los que nos escuchan si hasta ahorita, que son las 9 de la mañana, cuántos han usado la IA de algún modo, ¿no? Para preguntar una receta, para preguntar un camino, para preguntar una fecha o algo, todos la usamos. La idea, pues, es de este foro es precisamente saber utilizar la IA y sacarle el mejor provecho para agregarle valor a lo que hacemos, a lo que queremos emprender o a nuestro negocio.
2: Una pregunta, ¿este foro es solo para empresarios?
5: No, está abierto al público en general. Okay. Sin embargo, bueno, pues a emprendedores les serviría muchísimo, a estudiantes y sobre todo a empresarios. Y tendremos muchos temas como e-commerce, logística, emprendimiento, ¿qué otra cosa? Bueno,
3: educación,
5: y lo importante que es el factor humano, que estar al frente de la IA. La IA viene a ser una herramienta, más no viene a sustituir personas.
4: Perfecto. Los interesados, ¿cómo le hacen para registrarse y asegurar su lugar ahí con ustedes?
3: Pueden entrar a la página de ADIEM, que es quien está organizando este evento, y ahí encontrarán la liga. Es muy sencillo, darle clic a la liga, registrarse. Te pide unos cuantos datos, registrarse. Ya llevamos bastante, tenemos mucho éxito en el registro. Yo diría que vamos a un 75-80% del registro. Entonces, aquellos que estén interesados, pues vayan a la página de ADIEM y denle clic a la liga para el registro.
5: ADIEM, ADIEM.mx. Está bien fácil, ADIEM.mx, y lo importante, pues, es que si ya quedan pocos registros, el auditorio de Teopanzolco tiene una capacidad hasta de 800 personas, entonces ya tenemos casi en un 90%. Y lo otro importante es llegar temprano, es 7:30 a.m, 8:00, e imprimir su gafete. Lo pueden imprimir a color, en la impresora de su casa lo pueden imprimir. Y ya nada más nosotros le damos la mica, pero es para agilizar la entrada.
0: Muchísimas gracias por haber estado con nosotros. Digo, cualquier duda ya saben cuál es la página, sí, para que se puedan meter. Y bueno, pues brunchers ya lo saben bien, si están interesados en la inteligencia artificial y cómo utilizarla en sus futuros negocios o emprendimientos, ya saben a dónde ir.
2: Perfecto, muchísimas gracias. Tenemos una cita entonces en octubre 7 y 8.
5: Sí, muchas gracias. ADIEM.mx.
2: Eso, gracias. Son las 9:13 y ahora sí nos vamos con el papá de México, Chayanne, que el día de mañana, 24 de septiembre, tiene concierto en Fort Worth, Texas. Después de, bueno, seguirá por varias ciudades de USA. Lo escuchas aquí en los 4096.5.
4: Con toda la actitud.
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0: ¡Ay, hijo de su! No llore, nomás. Acuérdese, ¿o cómo es? Dale marra que... ¡Qué bonita canción! ¡Roll on! Mis queridos Brunchers, ¿quién creen que cumple años el día de hoy? Si todavía no lo han reconocido, esta voz tan dulce, tan melodiosa, se trata, no la mía, la de la cantante, Carolina Ross, que es una de las voces femeninas, bueno, más destacadas y queridas de la escena musical mexicana contemporánea. Tiene un talento de verdad excepcional, una voz, una presencia en las plataformas digitales que ¿quién no conoce a Carolina Ross?
1: Exactamente. Oigan, fíjense, esta mujer es una artista que pues fusionó la tradición del regional mexicano con un toque moderno y muy personal. Ella ya ha colaborado con artistas grandes, por ejemplo, Andrea Bocelli, Grupo Firme, Ana Bárbara, Daniela Calverio, Miguel Martínez y muchos más.
2: Y les voy a platicar que mi tocaya obviamente empezó desde muy chiquita. Yo creo que tienes el talento, de una vez los papás te tienen que ver, echarte el ojo y decir, mi hija va para grande. Ella empezó a los 6 años de edad y empezaba subiéndose a los escenarios en todo donde podía, se dedicaba a cantar pop y baladas, pero ella descubrió que lo suyo era el regional mexicano.
0: Ay, es que sí, o sea, es el regional, pero aparte ella le da este toquecito dulce, como sí, bonito, sí, ¿no? Porque luego el regional y la banda es como muy tan, tan, que también me encanta, ¿no? Estoy diciendo que no, pero como que Carolina la transforma de una manera muy bonita y su fama se dio así un gran, gran, gran salto cuando en el 2013 participó en el reality La Voz México, donde ella, bueno, queda en tercer lugar y aquí es la clara prueba de que no siempre el que gana es el más talentoso, ¿eh? O sea, ella quedó en tercer lugar y yo creo que el del primero ni sabemos quién es, ni lo topamos y ni quién lo conozca. Y es que la versión de Recuérdame en el programa se convirtió, ¿qué creen?, en uno de los temas más vendidos de iTunes durante esa temporada. Y desde entonces, bueno, ella ha grabado en su casa, que eso es lo que me encanta, que como que empezó no metiéndole tanta producción. Ella en su casita cantaba la guitarrita y de repente ya anda por todos lados, la Carolina.
1: Sí. Padrísimo, padrísimo. Un claro ejemplo de que querer es poder,
0: sí,
1: ¿no creen?
0: Y de cómo también las plataformas pueden impulsar. Antes, si no tenías una disquera, alguien que te superpatrocinara, ¿no? Ni en tu casa te conocían.
2: Tocando puertas, nada
0: tocando
2: más.
0: Tocando puertas, así es.
2: Haciendo cosas que a lo mejor no querías hacer, pero pues... Sí, no, digo, tristemente así es. Así pero era. Si tus sueños eran más grandes que cualquier cosa, pues ni moderno,
0: ni
2: modo,
0: ya tú
2: ni
0: sabías todo, ¿no? Sí. Pero... Ahora con las plataformas digitales creo que esto se ha vuelto una exposición muy grande para los artistas, así que a darle.
1: Exactamente, así que feliz cumpleaños a esta mujer, está cumpliendo 31 años de edad. Está chavita, chavita, chavita.
0: Tiene una chicuela en la flor de la juventud. Verde.
1: Oigan, escríbanos vía WhatsApp, cuéntenos cuál es su canción favorita de Carolina Ross, 777-233-9395. Y hablando de ella, vámonos con su música. Viene esta canción, La Mejor Versión de Mí, hoy que Carolina Ross está celebrando su cumpleaños. Vámonos con su música. Estamos aquí en los 4096.5
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0: Ya son las 9:32 a.m. Hermosuras, oigan, ya se viene esta gran carrera, la 11ª carrera Vive 40 by Lord Logistic. 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Así que, ¿cómo ven? La carrera cada vez está más cerca, chicas.
1: Ya está a la vuelta en la esquina, que qué nervio, ¿eh? Ya el 25 de octubre ya habemos fecha, brunchers.
2: Ay, sí, ya, qué nervios.
1: 25 de octubre, ¿qué onda con sus tenis? ¿Qué onda con sus leggings? ¿Qué onda con su preparación? Quiero verlo en los Running Club todos los sábados, ¿eh?
2: Así es. Oigan, un datito rapidísimo sobre la carrera. La gente que se va a inscribir, no se vayan a comprar unos leggings o unos shorts nuevos un día antes porque ni quieren tenis. Lucirse uh-huh. ese día, porque se van a rozar como no tienen una idea. Y los tenis, hola, ampollas, así tal cual. Así que...
1: Oye, ¿hay algún truco para que no se roce la gente?
2: Vaselina.
1: ¿Talco?
2: Vaselina.
1: ¿Vaselina en las piernas?
2: Vaselina o desodorante del que se embarra.
0: Ajá. Ah, sí, ya. Yo di uno muy bueno justamente para los tobillos, desodorante en barra.
2: Así es.
0: No sabía, qué loco.
2: ¿En los tobillos? Para las rosaduras pues, de las calcetas.
0: De
2: y
0: las
2: todo
0: calcetas
2: eso.
0: Y del filito. Porque
1: no se nota que soy cero fitness, ¿eh?
2: Porque realmente te puedes rozar incluso hasta entre los dedos de los pies. Es horrible. Horrible.
0: Sí,
2: mi gente. Yo me puse a llorar bañándome porque yo no sabía ni por dónde me ardía. O sea, yo no sabía ni qué. Yo estaba embarrada en la pared.
0: Dios mío. Qué barbaridad. Horrible. 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
1: Oigan, y además la playera está... Es sorpresa, pero está padrísima la de este año, así que, ¿qué creen? Usted no está para saberlo, ni yo para contarlo, pero mañana usted sabrá el diseño de la playera. Mañana es la rueda de prensa, Branchers, así que estén pendientes, ¿eh?
2: De redes sociales y todo eso, porque está padrísima la playera, me gustó mucho el color. Oigan, vamos a platicar sobre este tema que es muy importante, que... Solo lo llegamos a escuchar cuando le sucede a algún artista, pero realmente puede pasar en cualquier lado. Nuestro círculo social puede estar rodeado de este tipo de situaciones. Brote psicótico. Hay explosiones que no ocurren de repente. Empiezan poco a poco, en silencio, hasta que ya no pueden contenerse. Y a veces escuchamos una historia y pensamos, oye, pero si ayer estaba súper bien esta persona, ¿en qué momento perdió el hilo de las cosas y... ¿no? Y reaccionó así.
1: Y
2: ¿no?
1: se empezó a grabar y subirse en la red.
2: Así, no, cualquier cosa, ¿no? Digo, y yo, bueno, paréntesis, yo creo que todo mundo hemos pasado por una situación así, pero hay gente que se va de largo.
0: No, hay gente que sí ya se va.
2: Sí, se va de largo, sí.
1: ¿Por un brote psicótico?
0: Sí, yo creo que no, pero bueno, más adelante el experto nos lo dirá. Yo, la verdad, pienso absolutamente que yo no he pasado. No sé tú, Caroline, pero yo estoy convencida de que no, Pau.
1: De repente se me bota.
0: De repente uno se puede poner histérico.
2: Voy a poner aquí mi quincena sobre la mesa, mi gente. Apuestas a que todo mundo hemos pasado por un brote psicótico.
0: Bueno, al ratito el experto que nos lo diga, precisamente, al ratito que nos diga el experto qué onda, váyanos escribiendo también vía WhatsApp.
1: Vía WhatsApp 777-233-9395. Y es que justamente ahí está una de las cosas que necesitamos entender, mi querido Brancher precioso de mi corazón. Para muchas personas, lo que nosotros vemos como un cambio repentino, ¿qué creen? Puede haber estado gestándose durante tiempo antes. Así es. O sea, no es de, ay, ya, Alex Intec hoy amaneció así. No, el señor ya traía, yo creo, Richo Farrell. No, ya traían sus cositas.
0: Oye, hasta meterse incluso con Paola Rojas.
2: También.
0: ¿Y cómo le contestó? ¿Vieron la manera en la cual le contestó con tanta gallardía, con tanta educación, con tanta clase? Oye, que ya le pare a lo que dijo, ¿no? Pero bueno, fíjense, hermosuras, que la psicosis podría alterar la manera en que una persona percibe la realidad. O sea, como que podría llegar a escuchar o ver cosas que los demás no perciben, que los demás ni ven ni escuchan. Pero bueno, hay ideas que podrían ser completamente reales. mujeres o tener dificultades para distinguir entre lo que está pasando realmente y solo lo que ocurre en su imaginación.
2: Oigan, y ojo aquí, porque justamente Paola y Adri lo estaban platicando, de que no es como que te levantas un día y estás desquiciado. No, no funciona así. Empiezan con pequeñas señales que obviamente no tenemos el ojo para revisarlo y checarlo. Solo pensamos, ay, fue un mal día. Pero puede empezar a la persona a dormir cada vez menos, a aislarse, desconfiar mucho de los demás, tener pensamientos o ideas muy raras, empezar a descuidarse físicamente, ya no come, empieza a pensar diferente y comienza a tener problemas para funcionar en la escuela o en el trabajo o en la vida cotidiana. Poco a poquito. Ajá. Lo que tú piensas que, ay, tuvo un mal día.
1: Sí.
2: ¿Y no?
1: Y no, no, no, es el inicio de lo que pudiera llegar a terminar en un brote psicótico. Por eso la importancia de, si notamos raro a alguien, algún familiar, o nosotros empezamos a sentir que estamos diferentes, mis queridos Brunchers, luego buscar ayuda. Porque lo que hacemos es que estas señales, ay, no, es que está de malas, ay, no, es que amaneció rara hoy, no, ya sabes, ay, es la edad, hombre, ahorita anda con las hormonas a todo lo que da, entonces seguramente está estresado, bueno, hombre, ya se le va a pasar. Mientras tanto, pues bueno, más bien, algo puede estar creciendo como esa semillita bajo de la tierra para terminar en un brote.
0: Exactamente, porque ¿qué creen? Desde afuera tú ves el mismo pedacito de jardín de siempre, pero debajo están pasando cosas que no alcanzas a ver, hasta que de repente un día aparece algo que parece haber salido de repente y no. Ya llevaba tiempo germinando y de repente florece de una manera explosiva.
2: Y ojo aquí, porque no significa que solo porque yo un día me desperté de malas, o dormí mal, o se repite dos veces a la semana de que, ay, hay que checar a Carolina porque yo creo que ya va a reventar en cualquier momento. No funciona así. Simplemente son muchas cosas que se acumulan y es cuando ya llega la olla express. Y
0: oigan, se me ocurre que florece, pero en una planta carnívora, ¿no?
2: De esas, yo creo que sí, ¿eh?
1: Hierba mala, ¿no? Así es. Y luego súmale, si consume sustancias,
0: no
1: esto potenciará, no potenciará. Más adelante, la experta con nosotros. Escríbanos en el WhatsApp 777-233-9395. Vámonos con música. Viene algo del 2004. Esto es una de las canciones más reconocidas de Rayleigh como solista. Pégale a la pared. Lo escuchas aquí en los 4096.5.
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1: Mis Brunchers, estamos de vuelta en este programa y tenemos el tema muy interesante, brote psicótico. Y obviamente todo esto viene porque ya hemos visto cómo reaccionó un artista en redes sociales, pero para eso tenemos a nuestro psicólogo de cabecera, Alejandro. Bienvenido al Brunch.
2: Muchas gracias, chicas. Buenos días. Gracias por la invitación con este tema tan vasto y tan interesante.
3: Gracias, Alex, por acompañarnos. Y a ver, ¿cuáles son estas primeras señales que pueden indicar que una persona está entrando en un brote? Porque, bueno, ahora la gente hablamos, ¿no?, por ignorancia y diagnosticamos sin ser expertos. O sea, ya nomás lo vemos ahí medio que se les zafó y ya, un brote, según nosotros.
2: Ok, eso pasa con muchos trastornos. Llegan a consultorio ya con su diagnóstico de IA.
3: TikTok,
2: me dicen
3: a la IA.
2: Entonces, hay dos cosas. Primero, los síntomas pueden ser graduales, pueden aparecer paulatinamente como cambios de sueño, aislamiento, dificultad para concentrarse. Entramos en una suerte de cuadro paranoide, ¿no?, delirios de persecución, que son señales de alerta, ¿no? Por ejemplo, el caso que acaba de pasar ahorita con Alex Syntek, lo venimos viendo hace tiempo. Iba a decir el muchacho que tiene como mi edad. Sí, claro, nada más que él usa peluquín. Él viene desde hace tiempo cuestionado, incluso desde su propio matrimonio, mostrando señales de que el tipo no está bien. Sí. Hasta que ahora detona un 15 de septiembre peleándose con reggaetoneros, tirándose al piso, teniendo un brote psicótico en vivo. Y ahí creo que se puso en boga el tema, ¿no? Uh-huh. Pero las señales que Alex demostró durante años es para que esté en tratamiento psicológico, sino que psiquiátrico, desde hace tiempo.
4: Por supuesto. Oye, psicólogo Alejandro, por ejemplo, se me ocurre que el estrés extremo o el consumo de sustancias, falta de sueño, quizás alguna enfermedad, algún trauma, qué sé yo, no sé, quizás la muerte de un ser querido, ¿o qué factores podrían desencadenar un brote psicótico?
2: Justamente esos, en casos clínicos, en personas, vamos a llamarle normales. Bueno, se te presenta un evento inesperado, tienes en el proceso de duelo el bendito shock, no sales del shock, entonces, en principio ponerle nombre y apellido, que es un brote psicótico, ¿no? El paciente que muestra un brote psicótico no discierne la realidad del brote. Entonces es como cuando nos estamos durmiendo y tenemos un sueño tan vívido que lo vemos real, creemos que es real lo que estamos viviendo, y en realidad lo que tenemos es un brote psicótico. Peligroso porque puede llegar a cometer actos inenarrables bajo ese estado que tú lo consideras normal.
1: Oye, Alejandro, yo tengo esta pregunta. ¿Britney Spears en su momento tuvo un brote psicótico?
2: Producto de lo mismo, pero vamos a entrar al tema de adicciones.
1: Ok.
2: El tema de adicciones, que no es vicio, que es enfermedad, que es un trastorno psiquiátrico, que es un trastorno mental, que puede ser emocional. Bueno, hay que evaluar cada caso en particular. Y el abuso de sustancias, lógicamente, afecta el cerebro, afecta la conducta y pasan todas estas cosas que te iba mencionando. Estar fuera de la realidad, creer cosas que no son. Britney, me acuerdo que terminó hasta pelona, ¿no?
1: Sí, ella se rapó. Sí, de hecho que, se hizo meme.
2: Que le quitaron incluso la potestad.
3: La custodia de sus hijos.
2: De sus hijos, del dinero, le manejaron todo. Porque la declararon insana, y son cosas que aquí en México no están haciendo. O sea, no es que no se toma con seriedad, pero cuando se trata de adicciones, desafortunadamente, y lo digo como psicólogo clínico y soy adictólogo también certificado por Conasama, aconsejos, una persona que ya está con la enfermedad, yo no te voy a convencer que te dejes de drogar. Entonces necesito un periodo de contención, de desintoxicación, de que tu cerebro vuelva a ser funcional para yo poder entrar, bueno, junto con el equipo, a poder trabajar contigo ya como una persona normal y trabajar en un programa de reinserción. Porque perdiste todo. Generalmente cuando llegas ya a un proceso de internamiento es porque la familia dice, se acabó, ya no te aguantamos, ya perdiste todo, ya te dejó la familia, ya no tienes trabajo, ya no eres funcional producto de la sustancia. Entonces no nos queda otra alternativa que ponerte en contención y trabajar contigo desde ese aspecto. Y si me permites, les comentaba ahorita fuera del aire que trabajo yo en un centro de rehabilitación masculino y femenil. En el grupo femenil tengo espacios, porque sé que a muchas familias les da vergüenza, que no les dé vergüenza. Esto pasa más frecuente
3: hasta
2: de lo
3: en las
2: que
3: mejores
2: nosotros,
3: familias.
2: Pero por supuesto, no distinguen clases sociales. De hecho, el director de la clínica donde trabajo dice, vale tanto la lágrima de una madre rica que de una madre pobre, ¿no? Porque está perdiendo a su hijo. Entonces, bueno, poder ofrecer a través de este programa una media beca, que se comuniquen conmigo, ya dejaremos los datos. Es para mujeres en este caso. Que no haya vergüenza, finalmente nos vamos a comunicar por WhatsApp, ahí vamos viendo cómo podemos ayudar, y sería el famoso ayúdame a ayudarte.
3: Qué bonito. Alejandro, vamos a seguir platicando contigo de este tema, que nos manden para la beca y también sus preguntas al 777-233-9395. Por lo pronto nos vamos con música de Miley Cyrus y viene Let's Get Married, que bueno, ya acaba de sacar el video donde participa su prometido. Si usted no lo sabía, ya se comprometió la Miley. Lo escuchas aquí en los 4096.5.
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0: 2240-96.5, toda la actitud Bruncher. Seguimos hablando con el experto, el psicólogo Alejandro, acerca del brote psicótico. Y a ver, Alex, yo quiero preguntarte, hace rato poníamos de ejemplo a Alex Sintek, poníamos de ejemplo a Britney Spears, Richie O'Farrell, ¿no? Este comediante que también dio mucho de qué hablar. Ahorita, antes de Alex Sintek, Gala Montes, que también claro. Hablábamos de Gala Montes, varios de ellos relacionados con adicciones. Hablando y ahorita tomando el ejemplo de Britney Spears, que la vez que se rapó, la vez que fue el boom, ¿no? De qué está pasando con ella. Ahora la vemos como si se hubiera quedado en el viaje. Cuando te da un brote psicótico, ¿es temporal de esta cierta temporada y pasa si se trata o ya te quedas en el viaje?
1: Qué buena pregunta.
0: Cuéntame.
1: Volvemos a la parte clínica, a la parte de personas que no consumen ninguna sustancia. El brote psicótico sí puede ser consecuencia de estrés y de otros factores externos, un duelo no resuelto, y se puede trabajar. Lleva tiempo, pueden ser 2 meses, pueden ser 6 meses, puede ser 1 año. Cuando alguien consume sustancias, lo que tenemos que evaluar es el daño cerebral que tiene. Porque de por sí, cuando llegan a la clínica, llegan en su viaje, como dice la chaviza.
0: digo yo,
1: llegas hablando con tus padrinos mágicos, literal, o sea, llegan con delirios auditivos, delirios visuales. Entonces, llegamos a hablar con una persona bajo el influjo de la sustancia y tenemos que esperar un proceso para que el cerebro se me desinflame, y después evaluar si no hay algún daño orgánico en el cerebro, y probablemente la persona sí quede en el viaje. Uh-huh. Porque, bueno, depende la droga. Por cada inhalación, por ejemplo, de cristal, estás quemando alrededor de 80, 90 mil neuronas. No pasa nada, tenemos 86 mil millones de neuronas. Siempre pregunto, no sé quién las contó, pero eso es lo que tenemos en el cerebro. Pero bueno, el tema es, si una dosis te toca un circuito cerebral, por ejemplo, que controla la parte psicomotora, ves muchos chicos caminando como zombies. Si te toca la parte de la vista, no ves. Y empiezas a perder condiciones cognitivas en la parte de aprendizaje y de conducta producto de la sustancia. Por eso insisto, lo de la beca, bueno, es un regalo que a lo mejor Dios me da la oportunidad a través del director de ofrecerlo. Es no tener miedo, porque una pregunta que a veces hago en terapias grupales es: ¿en qué pase, en qué dosis, en qué trago quieres quedar? ¿Loco o quieres morir? Los caminos acá no son muchos. Hospital, panteón, cárcel. No hay
2: qué
1: más.
2: Qué rudo. Otro. Oye, y es que en efecto, como mencionas, uno se va dañando las capas del cerebro.
1: Sí.
2: Oye, psicólogo Alejandro, quiero preguntarte, ¿un brote psicótico pudiera terminar en suicidio?
1: Definitivamente. Recuerdo yo al actor, es Robbie Williams, ¿no?
2: Ajá, sí, Robin Williams.
1: Es Robin, no, el otro es el cantante.
2: Ajá, exacto.
1: Robin Williams, el que hizo Patch Adams. Bueno, él no tenía ningún problema de consumo, al menos no evidente, era un tipo que mostraba buen humor, que siempre estaba bien, y a veces la persona que está demasiado bien puede estar enmascarando una depresión profunda, cae en un brote psicótico y él se quita la vida. De una forma muy extraña, en un closet, ¿no? No de una manera muy convencional.
2: No sabía que sí se había quitado la vida en Robin Williams, ¿en un closet?
1: En un closet, se colgó con una corbata en un closet.
2: Dios mío, qué barbaridad.
0: Ay, qué fuerte.
2: Gracias a toda la gente que nos escribe vía WhatsApp, evidentemente que algunos mensajes van a ser anónimos por
1: sí,
2: esta cuestión también.
1: Entiendo.
2: Justamente, pues, de la secrecía. Por acá nos escriben, buenos días, checa, psicólogo Alejandro, me urge el número del psicólogo, tengo una hija con depresión, no consume drogas y su depresión la empezó desde la pandemia. Entonces vamos a darle, por supuesto, tu número y que sea candidata justamente a este regalo que hoy nos traes, además de tu presencia.
1: Gracias.
2: La media beca, justamente, y gracias por escribirnos. Como bien lo mencionabas, esto es más común de lo que se cree y no tiene que provocar vergüenza. Una familia no vale menos por tener a un enfermo, porque esos son enfermos que necesita justamente de atención.
1: Adri, hay características, perdón que te interrumpa, el adicto como tal tiene patrones generales muy frecuentes: la mentira, el chantaje, la manipulación. Entonces llega la mamá y me dice: es que no sé qué tiene mi hijo, está deprimido, de repente está alegre, duerme mucho, no come, y resulta que cuando entrevistamos al paciente, el paciente está consumiendo drogas, pero no lo dice, o le dice: no, ya la dejé.
2: O son mitómanos también.
1: Sí, pero por supuesto.
0: O luego minimiza, no, nada más marihuana, por como si eso no fuera droga,
2: sí,
0: ¿no?
2: Sí, exacto.
1: Claro,
2: sí.
1: Cualquier cosa que te altere el juicio, que es una sustancia psicoactiva, tu cerebro no está funcionando por sí mismo, tú le estás dando algo para cambiar, algo en tu actitud, no sé. Soy una persona tímida, pero con dos shots de tequila, soy contador de chistes, bailador y demás. Pero cuando eso ya se empieza a hacer hábito, se empieza a hacer vicio y termina siendo enfermedad, lo único que cabe es un tratamiento profundo y con seriedad.
3: Ay, no, que es un tema muy fuerte y que qué pena que nos quedan muchísimas dudas, pero recuerden seguir escribiéndonos 777-233-9395. Y psicólogo Alejandro, muchas gracias por haber estado con nosotros.
1: Chicas,
3: ¿dónde te podemos encontrar para que la gente que a lo mejor no se animó a escribir te quieran localizar?
1: Ok, mi teléfono lo voy a decir despacito, como una canción. 777-135-2109. Mis redes sociales, Facebook, me encuentran como psicólogo Alejandro Cuernavaca o psicólogo Alejandro en páginas, o Instagram. En Maps estoy como psicólogo Alejandro, estoy en Plan de Ayala y Calle Carnero. Si cualquier información por WhatsApp, lógicamente, porque así lo marca el código de ética, es totalmente confidencial.
0: Perfecto, muchísimas gracias, un gusto que nos acompañes y no tarden en buscar ayuda.
1: No. Es urgente. No,
0: como dices, nunca sabes cuál inhalación, cuál gota va a ser la que va a terminar con todo esto. Muchísimas gracias.
1: Es correcto, gracias, chicas.
0: Con esto vamos con música. Viene Emanuel con Toda la Vida, que la versión original, ¿qué creen?, fue grabada y escrita en italiano. Lo escuchas aquí en los 4096.5.
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1: Miss Brunchers, aquí les va una pregunta. A ver, pero para que la respondan bien, 777-233-9395 y también Adri y Pau. ¿A qué hora acostumbran a cenar ustedes? ¿A qué hora acostumbran a cenar?
2: Y pesado, o sea, no creas que ceno así, un atuncito adentro de un aguacate. No, un molletón a las 10 de la noche.
0: Yo 2 o 3 horas antes de dormirme. No. De hecho, por ejemplo, mi último alimento lo hice ayer a las 5 de la tarde y ayer también a las 5 de la tarde y hasta el día siguiente a las 5 o 7 de la mañana.
1: No, pues mis respetos.
0: Para también ayunar tantito.
1: No, mis respetos para ti, Adri, porque yo muero de hambre. 5 de la tarde y ahorita ya estaría yo de que ya bye. Ok, mis brunchers, muchas personas se despiertan por la noche con una sensación de pesadez, acidez o incluso dolor de estómago, y al respecto los nutriólogos señalan que existe una relación muy directa, escuchen muy bien, entre lo que se cena y las molestias digestivas nocturnas. Porque yo creo que todo el mundo así de, como por ejemplo ahorita Paula dijo, no, yo ceno bien, unos molletotes o unos tacos, un alambre con mucho queso, tortillas de harina, y tú dices, y cerveza para que no se me atore.
0: Ay, no.
1: Y como ya, oye, me dio el sueño, pues ya me voy a dormir.
0: Y más si son como los que vi que preparaste, Pau, con esa salsa, con este pico de gallo que le pone salsa inglesa, jugo Maggi.
2: Nor Suiza.
0: Se ve bien rico.
2: Te lo recomiendo, 10 de 10.
0: Tráenos un día.
2: Limoncito. Ay, ya se me hizo la boca.
0: Sí se ve bueno, ese. ¿Cómo no? ¿Cómo decirle que no?
2: Sí. Y es que si la cena ha sido abundante, muy grasosa, con alimentos picantes o irritantes, o a esto súmale con alcohol, porque es, lo juntamos. Es que el alcohol solo, por sí solo, no es bueno. O sea, hay que acompañarlo con comida grasosa, poco no. Esto es más probable de que aparezcan estos síntomas, como el reflujo, la acidez, el dolor de la gastritis por varias horas. Por lo que, bueno, es importante que sigamos estos puntos que les vamos a compartir para que, bueno, usted no sufra de esto en las noches.
0: Exactamente. Por ejemplo, hermosuras, hay que evitar café, té y bebidas energéticas, porque ¿qué creen? La cafeína hace efecto rápido cuando la tomamos y la sustancia va a quedar activa en el cuerpo durante mucho tiempo.
1: Ay, no, sí. Oigan, el cacao contiene teobromina y algo de cafeína. Nada de que, es que es chocolatito con azúcar. No. Contiene sustancias que mantienen alerta a las personas y podrían perturbar el sueño. Añade 50 gramos de chocolate, tienen la misma cantidad de cafeína de media taza de café. Y uno pensando que, ay, qué rico, no voy a cenar este café porque me da el mal del sueño. Mejor chocolatito.
2: Y todo esto 2 o 3 horas antes de acostarnos, mis queridos Brunchers, porque luego si tienes el cafecito al lado o el chocolate al lado, y ahora a dormir. No, hasta con las pastillas de noche te las tomas con el café.
1: Ándale, todo ya.
2: No. Así es, no es recomendable tomarlas en la cena, las especias picantes, porque todo esto ayuda a aumentar la temperatura corporal, y para dormir bien necesitas todo lo contrario.
0: Exactamente. También, hermosuras, evitar ultraprocesados. Por ejemplo,

0: panadería industrial, refrescos y alimentos de este tipo, no, no ayudan.
1: Ay, no, super tacha, aunque quieran el cafecito con así con el pan chopeado, no, mi gente. Fritos y grasas saturadas. Estos alimentos necesitaban mucho tiempo para digerirse, algo que puede interferir en el sueño, y sí es real, por eso viene la pesadez. Uh-huh. Tus tacotes de barbacoa con queso y extra salsa, pues como.
2: Ay, qué rico, y a eso súmale un caguamón, una cervecita, ahí les va.
1: Preparada, alcohol, aparte con salsas.
2: Uf, y ajonjolí al ladito.
1: No, eso sí no.
2: Uy, Diosito. El alcohol provoca que te duermas de un tirón y que te despiertes varias veces por la noche, o sea, sí caes rendido con el alcohol, pero no descansas, ya lo decíamos la otra vez con el experto, es dormir bien, un sueño limpio, uh-huh. No por pastillas, no por alcohol, porque todo esto no ayuda.
0: Exactamente, hermosuras, así que a reflexionar y a cambiar con estos tips que les estamos dando. Son las 10 de la mañana con 27, vámonos con música, viene Ariana Grande con Hey That I Met You Love Me, que por cierto, Spotify la nombró la canción más escuchada globalmente del verano del 2026, ¿cómo ven? Música de Ariana Grande, aquí en los 40 96.5,
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0: Bueno, alguien tiene que saber de lo que habla. Demos la bienvenida al Especialista 40.
1: Mis Brunchers, estamos de vuelta y ya lo escucharon bien, sigue nuestro especialista en este tema. Y chequen esto, es rinoplastía, pero no vamos a platicar con cualquier persona, sino con una otorrinolaringóloga, Estefanía Cisneros. Pero yo creo que para resumirlo, ¿está bien otorrino nada más?
2: Sí, sí, otorrino está perfecto.
1: Me encanta.
2: Sí, ¿para qué? Yo
1: amo la palabra, pero sí, para que la gente sepa, nuestra otorrina que tenemos el día de hoy como experta.
3: Eres muy presumida y lo que quieres es que sepamos que sí lo puedes mencionar.
4: Pronunciar.
3: Yo lo sé. Pronunciar, así es. Y bueno, a ver, Doc, ¿cómo saber si una persona realmente es candidata a una rinoplastía? Pero primero, ¿la rinoplastía es solamente estética o es para ayudar a respirar también?
2: Bueno, es que se pueden hacer varias cirugías que son dirigidas en la nariz. Principalmente, pues, si queremos cambiar la forma de la nariz, si es una rinoplastía. Si queremos, además, respirar mejor y cambiar el tabique nasal que está desviado, si es una rinoseptumplastía, y muchas de las veces sí nos vamos por una rinoseptumplastía. Y si de plano no queremos cambiar la forma de la nariz, simplemente con una septumplastía muchas de las veces podemos ayudar al paciente a respirar mejor.
4: A ver, quisiera que por favor nos ayudaras a descifrar o a entender estos términos y la diferencia entre uno y otro. ¿Cuál es la diferencia entre una rinoplastía y una rinoseptoplastía?
2: Rinoplastía, nada más vamos a cambiar la forma externa de la nariz.
4: Vamos
2: a cambiar lo que es la pirámide nasal, la punta nasal. Ahí sí es una rinoplastía, y que muchas de las veces hacemos una rinoseptumplastía, que el septum es la parte interna de la nariz que muchas veces no nos deja respirar, y entonces ahí es cuando se cambia adentro y por fuera.
4: Ah, perfecto. Gracias, doctora.
1: Oye, tengo esta duda. Hace rato que estábamos fuera del aire, te platicé sobre un amigo que al no poder respirar bien, sufría de migrañas. ¿Qué otras situaciones podemos encontrar que nos hace daño no poder respirar bien y que necesitamos ir con un experto?
2: ¿Qué otras situaciones?
1: ¿Qué más?
2: Alergias, también problemas de la vía aérea superior, amígdalas grandes, en niños las adenoides. O sea, hay múltiples temas a nivel de la vía aérea superior que podemos realizar alguna cirugía, y que sí es importante, sobre todo en el cuestionamiento, que si uno ronca, dos, también importante eso que mencionas del dolor de cabeza. Si le duele la cabeza al respirar al menos una vez a la semana, no es normal. O si les duele la frente, la nariz, eso sí ya son problemas que pueden incluir una sinusitis crónica, una rinitis, incluso algo que se llama pólipos. Todo eso sí es vía aérea superior y muchas de las veces necesita valoración y tratamiento médico quirúrgico.
3: Oye, ahorita que estás mencionando eso de sinusitis, siento que es una palabra que ya normalizamos mucho.
2: Sí, claro.
3: Ay, ¿tienes sinusitis? No, muy normal. ¿En qué puede terminar una sinusitis no bien tratada?
2: Bueno, una sinusitis no bien tratada puede incluso complicarse con abscesos en ojo, en cara, en cerebro. O sea, sí se puede complicar bien, muy grave. Entonces, algo menos grave serían los pólipos, pero aún así es algo que se tiene que hacer quirúrgico. Lo que te menciono de los abscesos o de las complicaciones intracraneales ya son situaciones que es de urgencia y que tenemos que tratar a fuerza. Entonces, si es ideal y si estamos sabiendo, por ejemplo, que tenemos moco que no es normal, que huele feo, que nos duele la cabeza, la cara, o que hay tos o expectoración de secreciones, sí acudir a un médico especialista para ser tratado.
3: Porque a veces, tengo una tos que no se me quita y por más Ambroxol que tomo, ¿no? Ahí sigue,
2: sí,
3: lo normalizamos.
2: Sí, exacto.
3: También.
4: Pues vámonos con música. Vamos a seguir hablando, por supuesto, con nuestra doctora el día de hoy sobre rinoplastía. Escríbanos también vía WhatsApp en el 777-233-9395. Vámonos con Lucero. Fuertes declaraciones. Es el primer sencillo de su próximo álbum Conexión Mexicana, que va a llegar completito en febrero del 2027. Su música aquí en los 4096.5
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0: Los 4096.5, toda la actitud, Branchers. Llegó el momento de seguir platicando con la doctora, la otorrinolaringóloga. Ah, que okay, ven que yo también puedo. Estefanía Cisneros, acerca de rinoplastia. Y bueno, a ver, Doc, no profundicé tanto en este tema. ¿Cómo saber si soy candidata? ¿No me gusta mi nariz? ¿Cómo saber si puedo,
1: bueno,
0: hacerme esto?
1: El principal motivo por el que acuden es no me gusta mi nariz y respiro mal.
0: Ok.
1: Pero hay que, ver qué edad tiene el paciente. Por ejemplo, muchas chicas se quieren operar a los 15, muchas veces no es lo ideal. Uh-huh. Hay que revisar su crecimiento facial, si ya está completo, su crecimiento óseo facial. Más o menos las niñas entre los 16 y los 18, los hombres entre los 17 y los 19, pero siempre valorando si ya terminaron de crecer. Esa es una. Dos, la salud física. Es importantísimo que el paciente, aunque tenga enfermedades crónicas, esté súper bien controlado porque es una cirugía que es planeada. Entonces, siempre tener al paciente controladísimo de su presión, de su diabetes, y también que no tengan problemas de coagulación. Esto es bien importante, porque yo sinceramente no operaría a un paciente que tiene problemas de coagulación, porque obviamente
2: claro,
1: se nos va a desangrar.
2: Por supuesto.
1: Tres, ideal que no fumen. Fumar siempre causa que nosotros tengamos una mala cicatrización, mala circulación, y muy probablemente si sufre una cirugía que es bajo anestesia general, pues sí pueda tener algunos problemas. Y además porque pues es una cirugía que uno desea. Entonces, uh-huh, lo ideal es que no esté fumando. Y otro motivo que sí tenemos que valorar siempre como cirujanos es, y cirujanos que hacen estética, es si el paciente lo quiere por él mismo, por su autoestima, o si realmente nada más es por una presión
2: complacer
1: social o complacer a terceros. Uh-huh. Entonces, eso es muy importante.
2: Muy bien.
3: ¿Ibas a decir algo más?
1: No.
2: Ah, porque yo tengo una pregunta. ¿Qué tan dolorosa, doctora, es la recuperación y cuánto tiempo suele durar la inflamación? Porque yo sí he estado cerca de personas que se lo han hecho y sí terminan, bueno, con moretones, bueno, algunos derrames.
1: Bueno, es dolorosa, sí, pero siempre se tiene el dolor que controlar con medicamentos. Si no se controla con medicamentos, es que ahí algo está sucediendo y que debemos de ser nuevamente valorados por el médico que nos operó. Es molesta, sí, porque los primeros días muchas de las veces tenemos que dejar algunas férulas. Ya no se dejan como antes, tapones de gas en la nariz. Se dejan unas férulas por dentro que son de silicón. Son realmente cómodas. A veces incluso algunos pacientes me llegan a decir que pueden respirar. Entonces, realmente, sí es molesto a lo mejor los 3-4 días al principio, pero ya después es muy llevadero. Al retirar los tapones es cuando duele, pero ya después la realidad es que es muy llevadero, no causa un dolor incapacitante, digamos, y con analgésicos debe el paciente estar tranquilo.
4: ¡Ay, qué cosas! Doctor, tenemos aquí una pregunta, terminación 6505. Buen día a todas. Una pregunta, a lo mejor no es el tema, pero quisiera saber si la doctora puede decir si una persona empieza a sufrir de vértigo, porque me dijeron que tenía que buscar primero a un otorrino.
1: Sí podemos, o sea, idealmente si es, lo valoramos, vemos si realmente es un vértigo de origen del oído. Hay vértigos de muchas causas, entonces sí hay que revisar al paciente, siempre.
0: Que vaya con la experta.
2: Así
0: Oye,
2: es.
0: Doc, ¿qué complicaciones pueden presentarse y qué señales después de la cirugía deberían preocuparnos? ¿Qué no es normal que empecemos a notar?
1: Que no es normal, sangrado.
0: Ok.
1: Sí puede haber un poco de salida de sangre, muy poquita, pero si es muchísimo, sí tiene que ser nuevamente valorado en urgencias, o porque sí puede ser importante. Infecciones, pueden haber infecciones quiere decir que pueda salir secreción de la nariz y tenemos que revisar al paciente. Tres, a lo mejor que se sientan muy incómodos con las férulas también, y que se las tengamos que retirar, pero eso ya la verdad es muy, muy poco. Y entumecimiento, también llegan a perder un poquito de sensibilidad en la punta de la nariz o en la parte superior del labio. Pero las cosas bien importantes, por ejemplo, que tenemos que vigilar en el posoperatorio es si el dolor es demasiado que no se quita con analgésicos, nuevamente revisar con su médico. El sangrado, fiebre, si la fiebre pasa de las 24 horas y continúa con fiebre, eso no es normal. Y aumento de volumen o enrojecimiento de la punta, de la parte de los pómulos, eso sí hay que revisarlo luego, luego, porque tampoco es normal.
0: Okay.
1: Porque sí es una cirugía programada, que tenemos que tener todas las los cuidados para que no se complique. Y eso es con un apego del paciente, y pero también un apego del médico que hace o realiza la cirugía.
2: Muy bien, qué interesante. Oye, doctora, por ejemplo, ¿habrá situaciones en donde a un menor de edad se le tenga que operar porque no puede respirar?
1: Sí, claro. Hay pacientes como lo pueden ser pacientes con algún síndrome craneofacial, labio leporino, principalmente, que tienen que realizarse esas situaciones porque realmente no respiran nada la nariz, o un traumatismo muy, muy grave de nariz. Sí puede ser. O sea, sí hay veces que uno, a pesar de que no es un paciente pediátrico de 16 años, sí se tenga que operar antes.
2: Muy bien.
1: Hay situaciones bien específicas.
4: Ay, muchísimas gracias a nuestra otorrinolaringóloga, Estefanía Cisneros.
1: No, muchas gracias.
4: Y yo sé que quedan muchas preguntas en el tintero. ¿Dónde te podemos encontrar?
1: Bueno, yo estoy en Corporativo Cuernavaca, en la Torre 3, piso 1. Me pueden encontrar en Facebook como doctora Estefanía Cisneros, otorrinolaringología, o en Instagram también. Y al 777-523-4189.
0: Perfecto, un gusto, Doc, que nos acompañes.
1: No,
0: y bueno,
1: ustedes, si muchas gracias.
0: Realizarse una cirugía, que vayan con usted. Son las 10:49, viene música de Gloria Trevi, que este próximo 24 de octubre se va a estar presentando en el Auditorio Nacional de la Ciudad de México con su espectáculo Celebration. Lo escuchas aquí en Los 4096.5.
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1: Así es, hermosuras. Vámonos con la historia 40 y vamos a ponerle mucha, mucha atención. La historia 40 de hoy se llama El ajo y la verdad. Sofía llevaba varios minutos sentada frente a su amiga sin decir una sola palabra. Tenía los ojos llorosos y el celular boca abajo sobre la mesa. ¿Sabes qué es lo que más me da coraje? Dijo finalmente. Que yo confié en él y ahora me siento como una tonta. Ana la miró y negó con la cabeza. Tranquila, no eres una tonta. Pues así me siento. Siempre estoy dando consejos y yo no vi nada. Él decía una cosa, después otra y bueno, terminé creyéndole. Eso no te hace tonta, Sofía. Te hace una persona que confió en alguien que supo engañarla. Pero, ¿cómo no me di cuenta? Entonces Ana tomó un poco de arroz que había quedado en su plato y lo movió hasta que se asomó un ajo. Y le dijo, hay gente que es como el ajo en el arroz. Y Sofía solo se le quedó viendo. Oye, ¿y qué tiene que ver el ajo con mi desgracia? Muchísimo, mira. Cuando el ajo está bien mezclado con el arroz, puede pasar completamente desapercibido. Puedes verlo todo y pensar que no hay nada extraño. Hasta la persona más observadora puede no darse cuenta. Ana hizo una pausa. Pero llega el momento en que das el primer mordisco y ahí está el ajo. Reconoces inmediatamente el sabor, lo escupes y piensas, ¿cómo no me di cuenta antes? Sofía sonrió un poquito. Ah, entonces él era el ajo. Exactamente. Y tú no eras tonta por no haberlo visto. Simplemente estaba bien escondido entre todo lo demás. Las palabras bonitas, los detalles, las promesas, las explicaciones. Eso es lo importante, respondió Ana. No puedes regresar y sacar ese ajo antes de haberlo mordido. ¿Pero qué crees? Sí puedes recordar el sabor para la próxima vez. Sofía tomó su celular, lo guardó en su bolsa y respiró profundo. Supongo que me toca aprender. A todos nos toca alguna vez, porque en la vida hay personas que llegan como si fueran parte de la receta y hasta que no pruebas el plato, no descubres lo que realmente tenían adentro. Y quizás, hermosuras, esa sea una de las cosas más difíciles de aceptar. No siempre podemos reconocer a alguien por lo que aparenta. Pero cuando finalmente descubrimos quién es, podemos elegir no volver a darle un lugar en nuestra mesa. Dejemos de juzgarnos tan duro, tan fuerte. Dejemos de tratarnos mal por haber confiado en alguien que nos decepcionó, que nos traicionó, que nos mintió. Tranquilas y tranquilos. Todo pasa y todo en la vida es aprendizaje y hay que agradecerle a esos ajos en el arroz, porque ahora somos lo que somos gracias a ese sabor, a esa experiencia, a esa explosión en la boca.
2: Ay, sí.
1: ¿Cómo ves, Caro?
2: Me gustó muchísimo la analogía, porque si hay personas que son ajos, y no lo digo por buena onda, porque una mantequilla al ajo es buenísima. Me refiero cuando estás así, ay, el arroz delicioso, y le das el bocado y, ay, Dios mío.
1: No te esperas.
2: Y escupes. No, sí, porque no es como que un ajito, es el ajo completo y no, mi gente.
1: Oye, porque es grande, es
2: aparte.
1: Completo.
2: Ay, no. No, pero qué bueno. Me gustó mucho la historia, la verdad es que sí, la analogía estuvo perfecta, Adri.
1: A mí también, la verdad es de que yo cuando leí la historia dije, el título, dije, ¿el ajo? Dije, bueno, ¿y de qué va a tratar la historia? No, el ajo y la verdad. Y sí, me parece una comparación bastante buena, perfectamente expresada, ilustrada para que podamos entenderla, ¿no? Y dejemos también de juzgarnos y de tratarnos muy mal por equivocarnos, ¿no?
2: Así es, me encantó. Y bueno, ya saben, ¿no? Si quieren que les comparta la historia, que te escriban,
1: sí,
2: Adri.
1: Sí, a reflexionar y a cambiar. Esta fue la historia 40, El Ajo y la Verdad.
2: Nos vamos con música, mis brunchers. Esto es Luis Fonsi con Me Despido. Y obviamente es una bachata romántica y nostalgia que habla del último adiós a una persona que todavía se le ama. La escuchas por los 40.96.5.
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0: Los 4096.5 con toda la actitud, Miss Brunchers. Y el día de hoy vamos a platicar sobre un poquito de moda. Yo sé que muchos van a decir, ay, no, es que a mí no me gusta la moda. Yo me he visto como quiero y punto, ¿verdad? Pero a veces es bonito estar combinando con la situación en la que estamos viviendo, ¿verdad? Los colores que tienen que dominar tu closet este otoño. No significa que tengan que sacar toda su ropa que no es de otoño y guardarla en bolsas. No, mi gente, es lo que tiene que haber para que luzcamos, pues, otoñales. Claro. Es la realidad. ¿Sientes que cuando llega el otoño todo tiene que ser café, negro o beige? Pues este año la moda viene a demostrarnos lo contrario. De acuerdo con un artículo de Vanidades publicado en agosto de 2026, esta temporada llegan colores mucho más intensos y variados. Escuchen bien, rojos profundos, verdes oliva y hasta azules, rosas y fuchsias. La buena noticia es que no necesitas comprar todo un guardarropa nuevo para estar en tendencia. La clave está en aprender a combinar estos colores con las prendas que ya tienes, porque estoy segurísima que todos tenemos prendas de este color.
1: Claro, por supuesto. ¿Qué me dices del rojo profundo? ¿No?
0: Así tengo.
1: A mí me encanta, además de que es un tono súper elegante que puedes utilizar en vestidos, en una blusita también, en un abrigo, o también, ¿por qué no?, en accesorios, ¿no? Una bolsa, una bufanda. Y este rojo profundo se puede combinar con negro, con un tono también cremita, un nude, un gris o un chocolate. Me gusta mucho este color, me hasta gusta. En las uñas, me
0: sí,
1: gusta
0: sí,
1: mucho.
0: Sí, me gusta. A mí me encanta el color de labios de así rojo, ah, así dale, sí, intenso.
1: Sí, sí, sí, rojo
0: encanta.
1: Pasión.
0: Sí, sí, me encanta.
1: Sí, sí, sí, claro.
0: No me gusta mucho ya cuando lo dejas en la taza del café, pero ni modo, mi gente.
1: Tal vez de tinta de esos que, ah, que sí, no sí, se sí, quitan sí. Y lo estás tallando, ay, no, al termo o a la taza.
0: Así de, ay, gracias, joven, ¿puede servir más café? Oigan, verde oliva es de los más fáciles de combinar porque funciona casi como un neutro. Queda muy bien con beige, blanco, mezclilla y café. A mí me gusta mucho con mezclilla.
1: Sí, sí.
0: Ya
1: sí,
0: con,
1: sí,
0: con
1: sí.
0: Café no, porque siento que ya te ves como árbol.
1: Ándale.
0: Pero con mezclilla sí me gusta mucho.
1: Ándale, sí. Ándale, cierto, es buena esa comparación, pero con mezclilla luce bastante bien. ¿Sabes también cuál queda ahorita en esta temporada? Azul intenso. No un azul celeste, sino intenso. Es perfecto para darle, pues, un toque diferente a los clásicos colores de otoño. Y el azul intenso, hermosuras, lo pueden combinar con blanco, con gris, con chocolate, con jeans también puede quedar, ¿no?
0: También me gusta.
1: Es que porque hay distintos tonos de mezclilla.
0: Claro, por también. Supuesto. Uh-huh. Siento yo que los jeans pueden ser para todos.
1: Para
0: o sea, digo, obviamente no para bodas, mi gente, a menos que sea la etiqueta que te marcó la novia y el novio, pero.
1: A menos que diga
0: no.
1: Dress code jeans.
0: Ajá, exacto.
1: Pero...
0: sería padre, muy original, mi gente.
1: Sí, sí,
0: ok,
1: sí.
0: Terracota. Es cálido y muy otoñal. Si normalmente usas café o beige, es una manera sencilla de darle un poco más de color a tu outfit. Terracota es como ese rojo cafezoso.
1: Como ladrillo, ¿no?
0: Exacto. Ajá. Y está, a mí me gusta mucho.
1: Sí, sí, sí, es muy bonito. ¿Sabes también cuál queda? El rosa, pero rosa empolvado. Porque es un tipo de rosa que puede utilizarse en otoño. No es un rosa chillante.
0: No,
1: es un rosa muy especial y puedes combinarlo con café oscuro, con gris también, y vas a lucir perfecta.
0: Oigan, café cálido. Los tonos chocolate, canela, camel y castaño siguen siendo protagonistas. La idea es combinarlos con otros colores y no solamente con negro. Ojo aquí, siempre tenemos esa costumbre de o son jeans o es negro. No, hay que buscar, hay que jugar con los colores.
1: Uh-huh, exactamente. Atrévanse, hay que atreverse, ¿no? A hacerlo. También, por ejemplo, el fuchsia queda perfecto para la temporada, para aquellas que son más atrevidas o más atrevidos. No tienes que usarlo, por favor, de pieza a cabeza, pero si unos zapatos, una bolsa, un suéter, son suficientes para que le des vida a un look básico. También me gusta a mí el color fuchsia.
0: Me gusta mucho el fuchsia, pero uh-huh. Sí tienes que saber usarlo porque si no.
1: Sí, imagínate, híjole, toda.
0: Te vas a ver ahí como, ah, ya llegó Carolina. ¿Y cómo supieron? Ah, pues viene con su fuchsia.
1: Ya llegó la bugambilia, casi sí, casi, sí, ¿no? Sí, porque hay rosas.
0: Sí, sí, sí. Sí. Lo tiene a color.
1: Fuchsia.
0: Ok, exacto. Si no saben cómo empezar, mis brunchers, utilicen la regla de los tres colores. Elige un color protagonista. Combínalo con un tono neutro y agrega un tercer color en pequeñas cantidades. Así puedes probar las tendencias sin tener que cambiar todo tu closet. Me gustó mucho esta regla del 3. Uh-huh. Recuerden, el color principal, que vendría siendo como que algo como fuerte, realmente, algo medio y un poquito del otro.
1: Exactamente, me gustó. Así que, hermosuras, no crean que llegado el otoño uno tiene que nada más vestirse de los colores clásicos de esta temporada. No únicamente aplica, por ejemplo, café, negro o beige, sino también estos que ya les compartimos: rojo profundo, verde oliva, azul intenso, terracota, rosa. empolvado, ya lo busqué, y es un tipo de rosa muy especial, café cálido y fuchsia. ¿Cómo ves, Caroline?
2: Me quedo con el rojo y...
1: Ándale, el rojo.
2: Azul intenso.
1: El rojo, sí. Pues vámonos con música. Son las 11 de la mañana con 14 minutos y viene Miguel Bosé con Paulina Rubio, Nena. Bueno, esta canción en su momento revivió el clásico que Bosé había lanzado originalmente en 1986, parte de este disco que se llamaba Salamandra, y lo transformó en un ícono dueto pop. Vámonos con esta canción. Estamos aquí en los 4096.5
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5: Hoy el dólar se cotiza a la compra en 16 pesos con 68 centavos y a la venta en 17 pesos con 75 centavos. El euro se cotiza a la compra en 19 con 38 y a la venta en 20 pesos con 45 centavos. El gobierno municipal de Xochitepec invita a disfrutar este viernes 25 de septiembre a las 7 de la tarde en el Zócalo Municipal una tarde de son y danzón, un evento familiar con DJ, música de salsa y cumbia para fomentar la convivencia sana y la recreación. La presidenta de la República, Claudia Sheinbaum Pardo, informó junto con su gabinete que se destinan 750 mil millones de pesos para construir 2.400 kilómetros de trenes de pasajeros, generando así decenas de miles de nuevos empleos. El juvenil Gilberto Mora da un firme paso al frente como el presente y el futuro de la selección mexicana. Al habilidoso futbolista de los Xolos de Tijuana se le ha asignado el icónico dorsal número 10 para los inminentes compromisos de la fecha FIFA. Más información a través de nuestra cuenta de Facebook, Línea Caliente Noticias. Soy Abigail González y este fue el Resumen 40.
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0: Mis brunchers, ya llegó la hora de la engordadera. Esa es la realidad, porque en esta ocasión no hay de dietas, no somos fitness, no nada. Vamos a consentirnos completamente y hoy vamos a preparar esta deliciosura. Pero escuchen bien primero, ¿a quién no se le antojan unos churros recién hechos, calientitos, crujientes y llenos de azúcar? A mí me encanta ir al centro y ver al señor de los churros que dice, ¿con cajeta chocolate o lechera? Ay, no, señor, con cajeta, ese es el efectivo. El problema es que muchas veces nos da muchísima pereza, así tienes el antojo y dices, ay, no, pero es que no me voy a levantar nada más para ir al centro por unos churros, es la realidad, ¿no? Y obviamente, pues, como no queremos salir, pero ¿cómo vamos a matar ese antojo? Tenemos la receta perfecta el día de hoy, porque vamos a preparar unas mini bolitas de churros caseros. Facilísimos, doraditos y perfectos para acompañar el cafecito mientras ves esa serie, esa película, o simplemente mientras estás procrastinando en tu casa, viendo la esquina. Así es.
1: Ándale,
0: la inmortalidad del cangrejo. Y solo necesitamos estos ingredientes, brunchers, así que saquen papel, pluma o pongan su grabadora para que no se pierdan ninguno de esos ingredientes. 100 gramos de mantequilla, media taza de leche, media taza de agua, azúcar. Aquí traigan la bolsa completa porque no sabemos cuánto vamos a utilizar. Una taza de harina, dos huevos, una pizca de sal, Nutella o cajeta o chocolate o lechera, lo que a ustedes les encante.
1: ¡Ay, qué rico, qué rico! Oye, si nos damos cuenta, son ingredientes fáciles que bien pudiéramos tener en casa, ¿sí? ¿No? Ahora, aquí viene la preparación. En una olla van a colocar la mantequilla, el agua, la leche, la sal y una cucharada de azúcar y lo ponen a hervir. Después, una vez que empiece a hervir, bajen por favor la lumbre y agreguen la harina de una sola vez. Si lo agregas poco a poco, ojo, corres el riesgo de que se hagan grumos, ¿ok? Entonces, vas a mezclar hasta obtener una masa homogénea que se pueda despegar de la olla sin ningún problema. Después, retiras del fuego y dejas enfriar un poco. Y cuando la masa esté fría, vas a agregar un huevo, mezclar muy bien, después agregar el otro huevo. Recuerda, tiene que estar perfectamente mezclado, ¿eh? Vas haciendo bolitas del tamaño de una aceituna grande y las vas a freír en una olla con mucho aceite y muy caliente. Y bueno, tienen que quedar doraditos y crujientes. En cuanto salgan del aceite, los pasan por el azúcar. Los van a servir en un plato grande y en medio pon unos platitos hondos con lo que tú quieras. Cajeta, chocolate, lechera, Nutella, mermelada, rompope también, ay, ¿por qué no? ¡Qué rico! Así que, ay, no, ya se me está antojando. Oigan, chequen este dato. El origen del churro...
0: Estás babiando.
1: Ay, sí. Tiene su dosis de misterio. Porque hay personas que dicen que nació con los pastores españoles que necesitaban algo fácil de preparar y otros creen que pudo tener cierta influencia de una preparación china. Lo que sí sabemos es que siglos después seguimos cayendo pues ante una masa frita cubierta de azúcar y honestamente están deliciosos. Ay, ¿sabes que a mí sí se me ocurre que sí pudiera tener como un antecedente oriental por el tempura, por estas, el helado, por ejemplo, frito, las verduras también tempura, como que sí es la base, ¿no? Crujiente del churro, lo es muy parecida a la masa.
0: Me encanta. Oye, esta receta está deliciosa, fácil de hacer, y lo padre es que también puedes, que tu familia te ayude a hacerlo.
1: Exactamente, exacto. Qué rico. Así que, hermosuras, háganlo. Cuéntenos también, por supuesto, cómo les va. Y a continuación, vámonos con Idanili Mejía, que ya está aquí para darnos un reporte especial. Adelante, querida, buenos días.
2: Qué gusto saludarlas, Carolina, amiga Adriana Gómez. Pues para informarles a todos nuestros amigos del auditorio que nos siguen a través de los 40 Cuernavaca, que la ciudad de Cuernavaca en este momento se está tornando muy caótica debido al bloqueo que están realizando tanto transportistas de carga en el estado como algunos grupos sociales. Ellos están bloqueando lo que es la avenida Plan de Ayala, la entrada de la Paloma de la Paz, y también están justo en este momento bloqueando lo que es el ingreso a la ciudad de Cuernavaca a la altura de Chipitlán. Para aquellas personas que nos están escuchando, que van a o quieren ingresar o salir de la ciudad, las alternativas viales en este momento son las siguientes. Si usted viene de la zona sur a la altura de Chipitlán, la más, la entrada de esa zona puede ser por la calle de Pino hacia Palmira o entrada por Acapancingo en la zona de Tabachines. En el oriente, es decir, si usted quería ingresar a la ciudad de Cuernavaca a la altura del IMSS, la opción es ingresar por la avenida Diana a la altura de las plazas comerciales, y en la zona norte, como se encuentra cerrado el ingreso hacia la ciudad de Cuernavaca por la Paloma de la Paz, la opción vial esta mañana es la avenida Vicente Guerrero. Está colapsada la circulación también en el primer cuadro de la ciudad de Cuernavaca, donde se encuentran algunos manifestantes, por lo que los accesos a la plaza principal, que es la Plaza de Armas o Plaza Emiliano Zapata, también se encuentra cerrada, lo que afecta a la circulación en la calle de Galeana, la calle de Gutenberg, la calle de Humboldt y, bueno, todo el primer cuadro de la ciudad. Si usted puede evitar estas zonas, hágalo, porque en este momento se encuentra muy, muy complicado. Entonces, está cerrado en este momento el ingreso por la Paloma de la Paz, lo que es a la altura de Chipitlán, y también el ingreso de quienes vienen de la zona oriente, es decir, de Jiutepec hacia Cuernavaca, por la avenida Plan de Ayala. Eviten complicaciones. Ay. Si puede cambiar sus citas del día de hoy, hágalo, porque todavía no sabemos a qué hora se pueden retirar, y a las 2 de la tarde recuerde que tenemos toda la información en Línea Caliente.
1: Muchísimas gracias, querida, y Daneli Mejía, gracias por este reporte especial, y bueno, a tomar vías alternas.
2: Gracias a ustedes.
1: Y muy pendientes en punto de las 2 de la tarde. Vámonos con música, Caroline. Son las 11:35. Viene Adela con Ain't in LA. Este himno, la unidad a la inclusión, y pues los orígenes humildes, donde explora la belleza de muchas personas de muchos lugares fuera de los grandes centros de LA y de Los Ángeles, como se llama justamente la canción. Vámonos con su música, es música nueva, estamos aquí en los 4096.5
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1: Once de la mañana con 50 minutos, hermosuras. 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
2: Así es, mis bronchos, y recuerden que es el 25 de octubre la carrera, así para que ya haciendo planes de ese día, me levanto a las 5 para llegar súper puntual a la carrera. Y a mí me encantó estar con ustedes el día de hoy miércoles, todavía no.
1: No, primero nos vamos con música. Viene algo de Natalia Lafourcade, sí. O vámonos con Natalia Lafourcade, Hasta la Raíz, que es un himno a la memoria emocional, el amor perdurable y a la importancia también de no olvidar nuestros orígenes. Así que vámonos con su música. Estamos aquí en los 4096.5.
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0: Cuenta 96.5, Miss Brunchers. Ahora sí ya es hora de despedirnos de ustedes, pero mañana los esperamos con toda la actitud de jueves, que ya huele a fin de semana y eso me pone muy feliz.
1: Exactamente, cuídense mucho. Mi nombre es Adriana Gómez, Dios los bendiga y gracias a todos. Hasta mañana, Caroline. Hasta mañana, bye bye.
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5: Hola, hola, ¿cómo están? 12 de la tarde en punto. Soy Yadi Toli, ya lista para acompañarte hasta las 2 de la tarde con la buena música, lo que está pasando con tus artistas y muchas cosas más. Pero nosotros vamos a iniciar con Hogel de Jamaica Bam Bam, es la canción. Así que a disfrutarla por los 4096.5. Dale Play.
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0: 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El concierto de Rawayana en Monterrey, programado para el próximo 10 de octubre en el Auditorio Banamex, fue cancelado de acuerdo con un aviso difundido por los organizadores. Y es que el comunicado explicaba que esto se debe a circunstancias de fuerza mayor ajenas al artista y al organizador y al recinto. No dieron más detalles y esto provocó, bueno, que muchos dijeran, ¿por qué? Bueno, el reembolso se les va a hacer, así que mientras tanto Rawayana no llegará a Monterrey, pero ¿saben dónde sí va a llegar? Aquí con nosotros, y lo vamos a escuchar al lado de Manuel Turizo, la canción Inglés en Miami, por los 4096.5 con toda la actitud.
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0: 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Vamos a escuchar a continuación a Karol G, la canción Baby Wow. 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
4: Este día el precio por litro de la gasolina Magna se encuentra en 23 pesos con 69 centavos, la Premium en 28 pesos con 58 centavos y el diésel en 27 pesos con 01 centavos. El sistema DIF de Misco invita a una superclase de Zumba este viernes 25 de septiembre a las 8:30 de la mañana en la cancha de Lomas de Guadalupe, Paraíso Escondido, con el fin de promover el respeto, la igualdad y una vida libre de violencia contra las mujeres. El coordinador del Partido Verde Ecologista de México en el Senado, Manuel Velasco Coelho, hizo un llamado a transparentar y publicar las encuestas utilizadas para definir a los candidatos a gubernaturas dentro de la Cuarta Transformación, pidiendo además unidad y evitar la soberbia rumbo a los próximos procesos electorales locales. La escudería Red Bull confirmó que el piloto francés Isaac Adjar renovó su contrato y continuará siendo compañero de Max Verstappen para la próxima temporada 2027 de la Fórmula 1, consolidando su permanencia en el equipo a pesar de la recién lesión que le mantuvo temporalmente alejado de las pistas. Más información a través de nuestra página web www.lineacalientenoticias.com.mx. Soy Abigail González y este fue el Resumen 40.
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0: 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El día de ayer se volvió tendencia una fotografía de Alex Syntek en donde presuntamente se había quitado su peluquín. Subió la foto y 20 segundos después se eliminó, pero fue el tiempo suficiente para que muchos le tomaran captura y se hiciera viral esta fotografía. Pero no se sabe si es cierto, si no es cierto. Esto es lo que anda circulando en redes sociales. Dime tú, ¿ya habías visto esta fotografía? Te leo en el WhatsApp, 777-233-9395. Vamos a continuación con Ellie Goulding, la canción Love Me Like You Do, por los 4096.5 con toda la actitud.
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0: Estás en los 4096.5 con toda la actitud. Por si no te enteraste, el día de ayer Joy de Jessie Joy reveló entre lágrimas que se enteró 20 minutos antes que todos nosotros sobre la decisión de Jessie de dejar la agrupación. La cantante reveló que la decisión de su hermano también la tomó por sorpresa y aseguró que pese a la pausa de Jessie, ella continuará con los compromisos del proyecto musical como el del 6 de diciembre en el Auditorio Nacional. Ella también en esta conferencia de prensa mencionó que no sabía si Jessie iba a llegar, pero bueno, Jessie fue muy claro y también a través de un comunicado él lo dijo, a su último concierto que él dará será el 5 de diciembre, es decir, el 6 no estará en el Auditorio Nacional. Esto es en los 4096.5, aquí llega Tame Impala, la canción Drácula, dale play.
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0: Estás en los 4096.5 con toda la actitud. 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Vámonos con música. Aquí viene Te Quiero Tanto de Los Auténticos y Caligaris por los 4096.5 con toda la actitud.
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0: Frente 96.5 con toda la actitud. 12 de la tarde con 59 minutos y comenzó a circular una noticia que estaban denunciando ante COFEPRIS la campaña de Luis Miguel con Coca-Cola por los sellos que se promueven en este comercial de 100 años de Coca-Cola en México. Bueno, resulta ser que ya respondió Coca-Cola y dice que no hay dicha demanda, así que nada de esto es cierto. Mientras tanto, ellos siguen con esta campaña que, por cierto, el 1 de octubre sale la edición especial de Luis Miguel, la edición especial de Coca-Cola. Estos son los 4096.5. Aquí viene Lucero con fuertes declaraciones. 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

0: Los 4096.5 con toda la actitud. ¿Qué creen? Bueno, hace un ratito les platicaba de esto que está ocurriendo con Jesse Joy, que Joy mencionó que se enteró 20 minutos antes y de hecho que no podía hablar por él, solamente comprendía que su salida estaba bien, que se dice que no es definitiva, ¿eh? Por su parte, Jesse sacó un comunicado en donde menciona que siempre él dejó las cosas claras. Bueno, ahora ha sido la esposa del músico quien ha publicado un misterioso mensaje tras el anuncio y dice: la verdad siempre sale a la luz, así que tal vez se trate de que haya problemas entre los hermanos o simplemente haya compartido esta imagen nada más porque sí. ¿Tú qué opinas de todo esto? ¿Crees que haya habido problemas entre Jesse y Joy? Te leo en los comentarios. 777-233-9395 es el WhatsApp para que me mandes un mensajito y platiquemos ahí de esto que está pasando. Vamos a seguir disfrutando de la buena música. Aquí viene Manuel Turizo y Elena Rose, la canción La Semana, por los 4096.5 con toda la actitud.
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0: Los 4096.5 con toda la actitud. ¿Y qué creen? Bueno, ¿será que Coldplay vuelve en 2027? Todos los rumores del regreso más esperado, porque las últimas declaraciones de Chris Martin y las distintas pistas avivan aún más los rumores. Se dice que sí, efectivamente llegarán con una gira, pero no solamente una gira, sino también música nueva. ¿Qué te parece? Sin duda alguna, Coldplay llena escenarios y sabemos que también sus conciertos son ecológicos para ayudar al planeta. Todas estas luces que se proyectan, todo el dinero que recaudan son directos para fundaciones. Así que esperemos que sí, efectivamente llegue. ¿Cómo les caería también en la esfera de Las Vegas? No, sin duda alguna sería todo un fenómeno. Ya esperemos que nos den esta noticia. Mientras tanto, a disfrutar de la música, porque aquí llega Coldplay con Skyfall of a Star por los 4096.5 con toda la actitud.
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4: El Ayuntamiento de Cuernavaca informó que su programa anual de obra pública 2026 registra más del 70% de avance, con 29 proyectos concluidos y 33 en proceso, destinando 225.5 millones de pesos a 63 obras bajo la supervisión de Demetrio Chavira, secretario de Desarrollo Urbano y Obras Públicas. El alcalde de Cuernavaca, José Luis Uriostegui Salgado, informó que su administración intensifica las acciones dirigidas a la población joven con prioridad en la prevención de adicciones y embarazos adolescentes. Claudia Sheinbaum Pardo respondió al presidente Donald Trump sobre los señalamientos de los cárteles y el alto consumo de estupefacientes. La presidenta abogó en la mañanera por la diplomacia a fin de mantener la buena relación bilateral. Como parte de su cartelera Bienestar, el Centro Cultural Teopanzolco ofrecerá una sesión guiada de meditación con sonido, actividad diseñada para propiciar un espacio de pausa, escuchar y bienestar estar a través de la vibración sonora. La actividad se realizará el sábado 26 de septiembre a las 18 horas en el lobby del Centro Cultural Teopanzolco. Recuerden sintonizarnos en punto de las 14 horas en la emisión vespertina de Línea Caliente. Soy Abigail González y este fue el Resumen 40.
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0: Los 4096.5 con toda la actitud. José Madero rompe récords con Querido, su nuevo álbum de rock en español. Con el estreno de este álbum, su éxito entre las listas globales de Spotify. Además, tiene una fecha vendida en el estadio GNP Seguros y está a la espera de más de 20 fechas en Estados Unidos. Bueno, José Madero está construyendo una carrera llena de logros y esta canción que vamos a escuchar a continuación está incluida dentro del álbum. Aquí llega Arrópame de José Madero por los 4096.5 con toda la actitud.
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0: Estás en los 4096.5 con toda la actitud y pueden entrar a la página de Línea Caliente Noticias porque ya se reabrió la circulación en Avenida Plan de Ayala tras varias horas de bloqueo por parte de transportistas de carga. La vialidad ya opera con normalidad. Asimismo, se ha dado a conocer que en el centro de Cuernavaca también ya se liberó la circulación. Así que si ustedes quieren estar bien enterados, recuerden entrar a la página de Línea Caliente Noticias. Estos son los 4096.5. Aquí viene Miley Cyrus con Let's Get Married, este segundo sencillo que ya es oficial. Miley Cyrus regresó a la música y de qué manera, por los 4096.5 con toda la actitud.
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0: Los 4096.5 con toda la actitud. 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Sigue disfrutando de más de los buenos éxitos. Ya casi me voy, pero antes te dejo aquí con Danaí Belinda, la Dolce Vita, por los 4096.5 con toda la actitud.
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Los 4096.5 con toda la actitud, 1:56 PM. Ha llegado el momento de despedirnos. ¿Dónde? Te quedas en compañía de Línea Caliente, Expedición Vespertina. Ahí te van a contar todo lo que está pasando en la ciudad, por qué hubo estos bloqueos, por qué ya se quitaron. Bueno, ahí te enteras al momento de lo que está pasando. Y también recuerda seguirnos en redes sociales. Estamos como los 40 Cuernavaca 96.5. Soy Edith Oli. El día de mañana te espero en punto de las 12 del mediodía para continuar con la buena música. Me despido al ritmo de Kany García y Karim León, el sombrero y la camisa, por los 4096.5 con toda la actitud.

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2: Son ya las 2 de la tarde en punto. Bienvenidas, bienvenidos a esta segunda emisión de Línea Caliente Noticias. Recuerde, completamente en vivo a través del 96.5 de su FM, pero también ya nos puede ver y escuchar a través de X, también en YouTube y en Facebook. Para también ahí nos pueden dejar todos sus comentarios. Mucha información que tenemos que compartirle el día de hoy, entre ella. Ay, vaya caos vehicular el que se generó la mañana del día de hoy. Varias horas prácticamente estuvo sitiada la ciudad de Cuernavaca. Todas las entradas y salidas fueron bloqueadas. Ya le vamos a hablar más a detalle de quién fue que lo hizo. Los dimes y diretes que también están pues ya saltando después de todos estos cierres. Y si le sumamos que bueno, llegaron las estudiantes de la Normal Rural de Amilcingo también. Y están haciendo de las suyas ahí en la plancha del Zócalo, bueno, General Emiliano Zapata Salazar. Trajeron a Omar Maldonado hasta colchones y los están incendiando.
3: Abigail González, amigos de Línea Caliente, a nombre de Daniela Mejía, nuestra directora de noticias, le damos a usted la más cordial de las bienvenidas. Ha sido una mañana muy caótica, ha sido una mañana muy difícil para todos quienes habitamos aquí en la ciudad de Cuernavaca, y en ocasiones ni siquiera nos damos cuenta del porqué de los bloqueos, del porqué de los reclamos, del porqué alzar la voz. Sí, se vale, ahí tenemos libertad de expresión. Sí, claro. Sí se vale, tenemos derecho a la manifestación. Lo que no se vale es afectar a terceros, como lo han hecho esta mañana. Bloquearon la Paloma de la Paz, bloquearon todas las calles del primer cuadro de la ciudad, bloquearon allá por la zona del Seguro Social, bloquearon también la zona sur de la ciudad, a la altura de la secundaria número 4. Se colapsó completamente la capital del estado de Morelos. Los reclamos, muchos, abundantes. Desde que hacen falta medicamentos, que hacen falta centros de salud, que hacen falta hospitales, que hace falta seguridad, que si el feminicidio de esta chica española allá en el municipio de Cuautla. Bueno, un sinfín de reclamos que yo creo que el mejor gobernante con el mayor presupuesto de la historia de este estado no pudieran cumplir en lo inmediato. Ellos argumentan, Abigail, amigos de Línea Caliente, que fueron compromisos firmados, signados por la mandataria de ese estado, en documentos que ellos dicen tienen en su poder y que no se les ha cumplido. Y se puede entender. Lo que no podemos entender es el porqué de los bloqueos, el porqué de afectar a terceros, el porqué de afectar a niños, niñas, adolescentes, madres de familia. Personas que quizá tenían una cita médica, personas que quizá tenían una cita de trabajo y que la perdieron, personas que quizá tenían una urgencia en algún hospital, una cita en la Ciudad de México para alguna cirugía, algún vuelo que tenían que tomar allá en el aeropuerto Benito Juárez y que ya no pudieron cumplir con sus objetivos de este día porque alguien, algunos, se los truncaron. Insisto, tenemos derecho a la libertad de expresión, derecho a la libre manifestación, sí. Pero también todos, me parece que los 2 millones de habitantes de ese estado de Morelos, también tenemos derecho a ejercer nuestra libertad como mejor nos parezca, a movernos o movilizarnos como mejor nos guste. Nadie tiene por qué coartarnos nuestra libertad. El libre tránsito al que tenemos derecho como morelenses, como mexicanos. ¿Usted qué opina?
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3: Diversas organizaciones sociales se manifestaron, bloquearon vialidades clave en la ciudad de Cuernavaca para exigir al gobierno del estado de Morelos el cumplimiento de los acuerdos de asignación de obra pública y la distribución equitativa de los recursos estatales, entiéndase el presupuesto.
4: Nosotros somos luchadores sociales de toda la vida. Hoy lo que nosotros estamos haciendo es la petición de esos 636 mil millones que se le etiquetaron del Congreso al gobierno. Nunca en la historia se había dado. Son 636 mil millones para obra, para salud, para proyectos, lo cual no se ha aterrizado absolutamente nada.
2: Ahora, hablando de esta información, vamos contigo también, Roberto Gómez.
5: Les saludo con mucho gusto, Mario Abigail, y les comento que el subsecretario de Gobierno de Morelos, Miguel Ángel Peláez, denunció que permanecen secuestrados al interior del Palacio de Gobierno luego de que un grupo de manifestantes vinculados al Partido del Trabajo los tenga en el lugar. Por su parte, Tania Valentina Rodríguez niega acusaciones y asegura que esto se debe a un hartazgo social.
6: Muy pesada, y no venimos de parte solamente de una asociación y un sindicato. Venimos a apoyar a todos los transportistas del estado de Morelos, ¿sí? Porque ya no podemos salir a las calles.
3: Cristian Manso, ¿cómo estás?
7: Les saludo con gusto a Abigail y Omar y les comento que el proceso judicial contra el elemento de la Secretaría de Seguridad y Protección Ciudadana Federal, Sergio N., señalado por la muerte de Shilam Balam Escárcega, ocurrido el pasado 12 de junio en Yautepec, fue retomado desde el inicio luego de que la defensa legal de la madre del adolescente apelara a las actuaciones realizadas durante la primera audiencia.
8: Pues vamos desde el inicio, vamos de nuevo desde abajo. La vez que sucedió el día, el 14 de junio, que lo dejan a él en libertad, no se nos notificó nada. No se nos mandó a llamar, no se nos mandó a nada. Entonces, por ende, se vuelve a retomar esta audiencia, esta primera audiencia, justamente para la apelación del delito.
2: Martín Sánchez, buena tarde.
9: Les saludo con gusto a Abigail y Omar y les comparto que el alcalde de Cuautla cambió, pero el sueldo de 80 mil pesos se quedó, tal como lo marca el tabulador oficial. Exhibe percepciones mensuales de 80 mil para la presidencia municipal, la sindicatura 65 mil y de 60 mil a cada uno de los regidores.
3: Arely Gómez, buena tarde.
10: Buenas tardes, Omar y Abigail. Les comparto que hoy, en el Día del Lenguaje de Señas Mexicanas, las autoridades de Jojutla entregaron constancias y certificaciones por estudiar lengua de señas mexicanas a través de programas gestionados por el gobierno municipal y estatal.
11: En un día tan especial como hoy, que es el Día Internacional de la Lengua de Señas, y creo que esta fecha es bastante simbólica y sobre todo de profunda reflexión. Esta fecha, el día de hoy, nos invita a visibilizar las realidades de la comunidad sorda, pero sobre todo también reconocer las barreras que como sociedad aún debemos de derribar para garantizar la plena inclusión.
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2: ¿Cómo se encuentran las monedas la tarde del día de hoy? Bueno, en general, este precio promedio a nivel nacional, el dólar se cotiza a la compra en 16 pesos con 68 centavos, a la venta en 17 con 75. Además, el euro se cotiza a la compra en 19 pesos con 38 centavos y a la venta en 20 pesos con 45 centavos. ¿Cómo se encuentra las gasolinas, el precio por litro de la gasolina Magna en 23.69? Ayer nos daban un reporte de otro municipio del estado, Omar, donde estaba algunos centavos más barata. También usted lo puede compartir. La Premium o Roja en 28.58 y el diésel en 27 pesos con 01 centavos.
3: Ponga usted mucha atención a quienes hoy están festejando algo en especial, a quienes están de manteles largos, porque hoy, 23 de septiembre, se celebran a quienes llevan por nombre Pío.
2: También a Lino.
3: Tecla.
2: Andrés.
3: Juan.
2: También está Socio.
3: Zacarías.
2: Constancio.
3: Bernardino.
2: Elena.
3: Guillermo.
2: José.
3: María.
2: Emilia.
3: Pedro.
2: Y Vicente.
3: Ah, yo sí conozco varios, varios. Muchas felicidades para Andrés Manuel López Obrador, el expresidente, claro. Así, expresidente de este país, para...
2: Mira, hablando de Pío, el primero que dabas, varios papas llevaban este nombre.
3: Pío también, primero. Pío López Obrador, también, ah, el Pío, hermano del expresidente.
2: Andas bien morenista hoy.
3: No, estoy bien así, gracias. Para Juan, para mi primo Juan Escobar, para Juan todos los Putian. Juanes, para Juanes también.
2: También para Pedro Fernández.
3: También
2: Vicente Fernández.
3: Para Pedro y Pablo, que eran hermanos,
2: ¿verdad? José María Napoleón. Ahí está. ¿Quiere felicitar a alguien usted? Ahí están las líneas de comunicación.
3: Las temperaturas, vaya que en Cuernavaca está haciendo muchísimo calor, 24 grados centígrados, marca la pauta, pero el termómetro de Abigail González, ¿cómo anda tu termómetro?
2: Pues mira, yo dije, aquí pusimos 24.
3: En el teléfono
2: claro. Nos está diciendo que Cuernavaca está 26.
3: Yo creo que andan por los 28, sí, de verdad, no, porque hombre. Sí está que arde. El solecito.
2: Es que está esta sensación térmica, ahora sí que al sol y a la sombra cambia un poquito. Jonathan dice que sí, que está en 28. A ver, usted que nos está escuchando, a lo mejor también dependiendo claro. La región, en la zona norte es un tanto más fresco aquí en Cuernavaca, pero ahí ya llegando al centro ya se siente el calor.
3: Si vives por la zona de La Paloma de la Paz, Santa María, Chamilpa, Cotepec, Aguatepec, es más fresco. Si estás por la zona de Chipitlán, El Polvorín, la avenida Lázaro Cárdenas, ahí sí hace muchísimo calor. Si estás en la zona centro de la ciudad de Cuernavaca, pero depende en qué punto te ubiques, por ejemplo, ahí sobre la avenida Morelos, que es donde circula una gran cantidad de camiones del transporte colectivo, taxis, es donde se concentra, al igual que en Plan de Ayala y Paseo Cuauhnahuac, el mayor número de unidades de transporte y vehículos particulares, es donde también la sensación térmica aumenta. Si estás ahí por donde se ubica el Teatro Morelos o Cine Morelos, ahí sí está que arde.
2: Yo creo que ahí sí llegamos a los 30, se va a sentir usted en Jojutla. Tetela del Volcán con 25 grados.
3: Onacatepec, 31 grados.
2: Tepalcingo con 32.
3: Itlayacapan, 23 grados centígrados.
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2: ¿Cómo es que se encuentra la vialidad en la capital del estado? A ver, comandante, son ya las 2:11. Se supone que se liberaron todas las vialidades, pero aún hay presencia de manifestantes. Así que, ¿cómo se encuentra la vialidad a esta hora de la tarde?
12: Muy buenas tardes. Para informarles, Morelos Sur, mantenemos ligero retraso vehicular de lo que es Morelos Sur y Cancún a lo que es secundaria 4 con dirección a la autopista, con dirección al norte, fluido sin problemas hasta lo que es el semáforo de Glorieta Niño Artillero en Las Palmas. Morelos Centro, presentamos ligero retraso vehicular de lo que es Hidalgo a lo que es Arista. De Arista hacia el Calvario se libera totalmente la circulación, así como el semáforo de La Pradera, únicamente lo que retienen los mismos. Avenida Emiliano Zapata con dirección al norte, fluyendo sin problemas de circulación. Con dirección al sur, mantenemos ligero retraso vehicular a la altura de Tlaltenango, la vista de la identidad, lo que se incorpora hacia Calzada de los Reyes. Avenida Colegio Militar, fluyendo sin problemas de circulación en este momento, así como Universidad, igual manera, sin problemas de circulación. Únicamente mantenemos el cierre, lo que entronca tanto del sur como del norte, hacia Paloma de la Paz, lo que entronca de la autopista. Se mantienen manifestantes provenientes de Cuautla, indican por falta de obra pública. Asimismo, se mantiene otro autobús con un aproximado de otros 30 manifestantes de la misma, provenientes de Cuautla también, en el Congreso, en calle Gándara. Lo que es domingo 10, mantenemos sin problema de circulación en este momento Vicente Guerrero y Paseo del Conquistador con carga, ya que es la única arteria lo que pueden troncar de la autopista hacia Vicente Guerrero para tomar domingo 10. Y tenemos carga en esos puntos. Poder legislativo fluyendo sin problemas de circulación, únicamente lo que retienen los semáforos. En lo que es Río Mayo, mantenemos carga vehicular de lo que es Pabellón Vista Hermosa, Diana y Mesalina, así mismo lo que se incorpora de la zona de plazas hacia Avenida Diana. En lo que es Cuauhnahuac, mantenemos retraso de circulación de lo que es el semáforo de Pemex al semáforo de Tizoc, con dirección a Jutepec, con dirección a Cuernavaca, fluyendo sin problema de circulación. Plan de Ayala, con dirección al centro, mantenemos retraso de circulación solamente a la altura del Vergel, ya que está cerrado Gándara por la manifestación que está llevando a cabo. Con dirección a Jutepec, mantenemos retraso vehicular de lo que es Ponela Ahumada a El Orito de la Luna y Calle Central. Ya mantenemos el operativo implementado para darle mayor fluidez a la circulación. circuito Adolfo López Mateos, mantenemos carga vehicular de igual manera, ya que mantenemos el todo lo que es el cinturón del primer cuadro de la ciudad por la manifestación que se está llevando a cabo por universitaria de la Universidad de Amilcingo, ya que están ahí un poco violentas las universitarias, se optó por cerrar todo lo que es el cinturón del primer cuadro de la ciudad, mantenemos carga vehicular todo lo que es el primer cuadro de la ciudad, de igual manera mantenemos el operativo implementado para darle mayor fluidez a la circulación. Las opciones son lo que es Boulevard Juárez, Las Casas, para tomar circuito Adolfo López Mateos, Avenida Morelos, Degollado, para entroncar a circuito Adolfo López Mateos.
2: Gracias, comandante. Entonces, primer cuadro de la capital sigue cerrado.
12: Sí, sigue cerrado todo lo que es el cinturón del primer cuadro.
3: Bueno, ni hablar. Comandante, muchas gracias por la comunicación.
12: Hasta luego, buena tarde.
3: Y recién habíamos...
0: información vial desde...
2: Sí, sí, sí.
3: Recién habíamos hablado de que se acababan de liberar las principales calles del centro de la ciudad y nuevamente ya está bloqueado por parte ahora de las estudiantes de la normal de Amilcingo. Ya en breve le vamos a tener los detalles de lo que está pasando en este lugar. Por lo pronto nos vamos hasta el municipio de Jiutepec, quienes también se vieron afectados por este problema vial que tuvimos en el centro de la ciudad de Cuernavaca. Comandante Arturo Castañeda Ocampo.
13: Hola, ¿qué tal, Omar? ¿Qué tal? Buenas tardes, gusto saludarle. Así es, todavía tenemos bastante carga vehicular a la altura de Tizoc, Bomberos y Tlahuapan. Tenemos bastante carga vehicular en dirección a Cuautla y también en la altura de Tejalpa y Pedregal de las Fuentes. Bastante carga vehicular en dirección a Cuernavaca. También tenemos carga vehicular lo que refiere de Bomberos a Tizoc hacia Vuelta de Rueda. Lo que refiere el primer cuadro centro de Jiutepec, hasta este momento también tenemos carga vehicular sobre lo que es calle Carlos Pacheco, 20 de noviembre, y Ampudia del Valle también tenemos carga vehicular, la zona centro. Insurgentes, esquina con de la Cerillera, tenemos una ligera carga, lo que retiene el semáforo de este crucero. A Benito Juárez, esta otra avenida principal del centro de Jiutepec, tenemos una ligera carga, esquina con calle Emiliano Zapata, a la altura del semáforo. El par vial que nos conecta a Cuernavaca de Jiutepec a la colonia Tlacomulco, tenemos carga vehicular en ambos sentidos, desde la secundaria 6 hasta el zócalo de la colonia Tlacomulco, en ambos sentidos, bastante carga vehicular. Y lo que refiere la zona industrial de Cibac, ingresando por Centenario, tenemos carga vehicular a la altura de las Torres, 21 este 50 metros, está libre la circulación. Eje norte-sur, tenemos carga vehicular, lo que nos retiene el semáforo de ese crucero. La prolongación 5 de mayo de la colonia Tlahuapan, también tenemos cargada la circulación en ambos sentidos. Y el par vial que nos conecta al municipio de Emiliano Zapata, a la altura de la colonia Calera Chica, también tenemos una ligera carga vehicular a la altura del arco divisorio de municipio de Jiutepec con Emiliano Zapata. Y ese sería mi reporte vial el día de hoy, Omar. Buenas tardes.
3: Gracias, comandante. Que tenga una excelente tarde.
13: Excelente tarde, Omar.
14: Atención conductores, este jueves no circulan los vehículos con engomado verde y terminación de placa 1 y 2 con holograma 1 o 2. El horario del hoy no circula es de 5 de la mañana a 10 de la noche. Anticípate y evita contratiempos.
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2: Y ya son las 2:17, la imagen para comentar que le vamos a presentar. Mira, Omar, yo sé que nos afectan mucho estos bloqueos que, como le estábamos señalando, porque desquician el tráfico de una manera impresionante, pero hay quien le quiso dar la vuelta a todo este tipo de manifestaciones, dejaron libre la carretera y dijo, bueno, yo, mira, me voy a divertir. Hasta los manifestantes se volteaban de, ¿ahora qué está pasando por acá? Y es que, mire, entre la tensión política y las afectaciones al tráfico vehicular, la movilización dejó, mira, una escena singular, esto en el centro de Cuernavaca, aprovechando que la calle Galeana quedó completamente despejada y vacía de automóviles debido a los cierres viales. Algunos jóvenes y adolescentes, pues mira, Omar, convirtieron la pendiente de esta vialidad en una pista improvisada para deslizarse en uno de estos carritos conocidos como valeros y también algunas patinetas, transformando temporalmente el espacio de protesta en un momento de esparcimiento urbano. ¿Te tocó captar esas imágenes, Omar? Pues ellos dijeron, ya nos cerraron, pues a divertirnos.
3: La verdad es que sí, un servidor justamente estaba ahí en la calle de Galeana, que tiene una pendiente muy pronunciada. ¿Sí? Estas adolescentes aprovecharon para divertirse un momento. No sé, no recuerdo cómo se llama este
2: deslizador,
3: deslizador, ¿no?
2: Avalancha.
3: Una avalancha. Bien, no pude acordarme para escribir de manera correcta el nombre, pero es una avalancha y de verdad las personas que aparecen ahí grabándolas son los papás de esta menor. Pero no era la única. Hubo otros momentos en que también a través de esta avalancha se lanzaron con otras niñas. Nada más que el peso ya de dos ya no les permitía circular con así tan divertido, ¿no? Esta avalancha traía un freno y el freno le permitía a esta adolescente pues frenar, porque de lo contrario hubiera ido a dar un poquito más abajo. Pero qué bueno que vemos a niños sin celulares, en este caso adolescentes sin celulares, divertidos, contentos, felices. Aprovecharon el momento, ellos no se preocupan porque si había bloqueo, porque si no había bloqueo, la pasaron bomba, la pasaron bien, la pasaron divertida, y de eso es de lo que se trata. Pero ya decíamos, no es lo único que captamos, el único momento de diversión de esta pequeñita viajando a través de esta avalancha, que agarró buena velocidad, buena velocidad. Ahí está la otra imagen que capté.
2: Ay. Como que se van a caer y no.
3: Es que el peso no ayudaba, y eran dos y entonces...
2: Híjole, Omar. Frenaban
3: como podían.
2: Se los hubieras pedido prestado, mira, hubiera estado bien bueno que te relajaras un rato ahí en la avalancha.
3: Sí, sí, la verdad, sí. Qué bueno que la pasaron bien. Qué bueno que se saben divertir, qué bueno que toman esos bloqueos también con humor, estaban bien contentas y también nos sacaron una sonrisa.
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2: Le preguntamos la tarde del día de hoy a usted aquí en Línea Caliente Noticias. Está pues este tema también que desde el nivel nacional, hablando del uso de los celulares dentro de las aulas, usted sabe, ya se va a aplicar también aquí en el estado de Morelos. ¿En qué ocupan principalmente el teléfono celular los niños y adolescentes cuando están en la escuela? Por eso le estamos preguntando lo mismo, porque ya hay algunas personas que dicen, yo no estoy tan de acuerdo que a mi hijo le quieran o retirar el teléfono o que no lo pueda ocupar ni siquiera en su tiempo de esparcimiento, que es durante los recesos. En las aulas es una cosa, pero también desde el nivel federal se dijo, incluso en el receso no van a poder contar con su teléfono celular. Así que le preguntamos, ¿usted sabe? Porque incluso hay personas que ni saben qué ven los chamacos, qué ven sus hijos en el teléfono celular, principalmente quizá para estudiar, investigar o realizar tareas. Yo lo dudo un poco. Para usar redes sociales, ver videojuegos, jugar, obviamente. Para comunicarse con familiares y amigos, o no lo usan. Mire, ahora sí que por experiencia, por la familia... Pues yo diría, Omar, que sí lo utilizan para estar mucho en redes sociales, para el estudio y la investigación durante las clases. Pues creo que muchas veces es para hacerse más fácil ellos el hecho de contestar algo, lo cual no es óptimo porque ya no están utilizando el cerebro, pero usted puede participar con nosotros al 777-101-2581, WhatsApp 777-430-9008, principalmente en qué utilizan sus hijos el celular, o quizá tiene usted algún sobrino, también puede participar con nosotros en la escuela, están en las aulas con un celular, ¿para qué cree usted que lo utilizan?
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15: Para jugar, traen sus jueguitos instalados y se la pasan jugando en lugar de prestar atención a las clases.
16: Los niños se entretienen mucho, bueno, niños, adolescentes y adultos, nos entretenemos mucho con el teléfono, nos embobamos realmente y no nos dedicamos a ver un contenido real y efectivo. Hay muchas mentiras, muchas estafas, mucha forma de jalar gente para lo malo. Entonces, te digo, tiene sus ventajas y desventajas, pero los adolescentes se han embobado más con este tipo de tecnología.
17: Siento que ahora mismo se han ido más como a contenidos multimedia, videos, entretenimiento, chance como caricaturas y eso, pues en su mayoría creo que ha sido así.
18: Los chiquitos son los que ocupan para estar jugando que sus Roblox y sus jueguitos de celular. Y los grandes, la verdad es que también son juegos y están ahí en el Face, en YouTube, están chateando o viendo TikTok.
19: Hoy es el Día Internacional contra la Explotación Sexual y la Trata de Personas, mismo que fue promulgado desde 1999 por la Conferencia Mundial de la Coalición contra el Tráfico de Personas. Además, este mismo día se celebra internacionalmente las lenguas de señas, proclamado por la ONU en noviembre del 2017. 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
2: 2:31 p.m. Gracias por el favor de su compañía. Reiteramos, donde quiera que se encuentre, le enviamos un fuerte abrazo. Hay bloqueos en el centro de la ciudad por parte de las estudiantes ahora de la normal de Amilcingo. Hágame usted el favor. Y le quiero compartir que aproximadamente entre 10:00 y 10:30 de la mañana, diversas organizaciones sociales y de constructores se manifestaron y bloquearon vialidades clave en la ciudad de Cuernavaca para exigir al gobierno del estado de Morelos el cumplimiento de los acuerdos de asignación de obra pública y la distribución de equitativa de los recursos estatales, entiéndase del presupuesto. Alfonso Barrera Uriostegui, presidente de la organización Talleres México Morelos Vive, denunció que desde el inicio de la administración, la gobernadora Margarita González Arabia hizo un compromiso de integrar a diversos sectores en la ejecución de obra pública. Sin embargo, señalaron que hasta la fecha las promesas no se han materializado. El líder social y representante gremial cuestionó el destino de los fondos presupuestales aprobados por el Poder Legislativo local. El portavoz señaló que existe favoritismo en la asignación de presupuestos y proyectos públicos, dejando desatendidos a los municipios que no pertenecen al partido en el poder. Estaban muy enojados, estaban molestos, llevaban pancartas. Este bloqueo se extendió a la Paloma de la Paz, se extendió al Seguro Social, al punto de la secundaria 4 allá por Chipitlán y el primer cuadro de la ciudad, que fue una verdadera locura. Vamos a escuchar.
3: Nosotros somos luchadores sociales de toda la vida. Hoy lo que nosotros estamos haciendo es la petición de esos 636 mil millones que se le etiquetaron del Congreso al gobierno. Nunca en la historia se había dado. Son 636 mil millones para obra, para salud, para proyectos, lo cual no se ha aterrizado absolutamente nada. Miento, sí se ha aterrizado a los que ella ha querido, pero no a todos. Municipio que no es del gobierno, municipio que no es bien visto. Y eso está mal, porque la gobernadora se comprometió a gobernar todo Morelos, no exclusividad de su partido. Ese es un punto. Se tuvo pláticas con ella, se acordó que se iba a dar el dinero, el recurso se iba a expandir para empezar las obras y no se ha hecho. Hoy nosotros a toda la ciudadanía le pedimos una disculpa enorme, pero también le decimos a toda la ciudadanía, si no empezamos a integrarnos y a unirnos, nunca vamos a conseguir ser respetados. Hoy solo nos utilizan, nos pisotean. Salud, está criminal la salud.
4: Y bueno, vamos a continuar con este tema contigo, Roberto Gómez, porque el subsecretario de Gobierno incluso se dijo secuestrado porque no podían salir de Palacio de Gobierno y señaló directamente que fue el Partido del Trabajo el que organizó todas estas manifestaciones, pero en contrapuesta también hablaron sus dirigentes de este partido aquí en el estado de Morelos. Buena tarde. Perdimos la comunicación con nuestro compañero Roberto, vamos a intentar recuperarla, pero después de todos estos bloqueos, Omar, pues literal empezaron a aventarse la bolita.
2: Previo hubo un intento de reunión, de conciliación, sin embargo no se logró, amenazaban con amarrar a varios funcionarios estatales, por fortuna esto no ocurrió. Roberto Gómez.
5: tal? Muy buenas tardes a todos ustedes, a nuestros amigos del auditorio. Informarles que el subsecretario de Gobierno, Miguel Ángel Peláez, anunció en su momento que permanecía secuestrado al interior del Palacio de Gobierno, al igual que todos los trabajadores, debido a que un grupo de manifestantes vinculados al Partido del Trabajo colocaron cadenas durante varias horas en ambas entradas del inmueble, impidiendo la salida del personal. A través de un video en sus redes sociales, el mismo funcionario señaló que los manifestantes realizaban en ese momento una serie de denuncias y demandas que aseguró no conocían y no habían sido informados por el gobierno estatal para tratar de armar una mesa de diálogo, por lo que le sorprendió la reacción y las acciones de este grupo petista. Vamos a escuchar cómo lo comentó en su momento a través de sus redes sociales.
6: Buenos días. Pues para comentar que hoy hemos sido secuestrados prácticamente por una fracción del PT en el estado. Traen una serie de demandas, las cuales desconocemos totalmente, no teníamos vislumbrado ninguna de esas situaciones que están ellos comentando. La situación nos parece grave porque están incurriendo en un delito al haber puesto cadenas y candados en las entradas a Palacio. Gente, usuarios como trabajadores están en este momento prácticamente secuestrados, por lo que hacemos un llamado a la dirigencia del PT a que iniciemos un diálogo. Podemos platicar, podemos tratar de dirimir pues lo que ellos quieran comentar en una mesa de trabajo, la cual ofrecemos y siempre hemos ofrecido, siempre hemos estado abiertos al diálogo. No veo la razón, a menos que sea un tema ya más político, más electoral, el hecho de que estén haciendo este tipo de acciones que lastiman no nada más al gobierno del estado, sino a la gente general, porque también tenemos información.
5: Y no tardó mucho la respuesta de la diputada y dirigente del Partido del Trabajo en Morelos, Tania Valentina, quien rechazó los señalamientos del subsecretario de Gobierno, Miguel Ángel Peláez, quien atribuyó esta movilización a este partido y señaló que esto se debía a un verdadero hartazgo por parte de los ciudadanos, y esto fue lo que comentó.
7: Y yo quiero comentar que el PT, es muy lamentable cómo vemos un subsecretario de Gobierno que habla que lo más seguro que es un... Primero, qué pena que un gobierno de izquierda hable que el pueblo secuestra al Palacio de Gobierno. Ellos vienen de la lucha social y yo no entiendo por qué se les olvida. Es importante que el pueblo no deje de luchar por sus derechos. Vemos un abandono, repito, en presupuesto, no hay obra pública, no hay salud. Los que me están viendo en sus medios, que me digan si tienen atención en su centro de salud, si hay medicamentos, si hay doctores, si hay obra pública, si las escuelas están dignas. Que me digan si estamos exagerando. El Partido del Trabajo apoya todas las causas justas del pueblo, y ese pueblo se tiene que manifestar. Pedimos el respeto al pueblo, pedimos que no haya ningún tipo de ataque, ni físico, ni por supuesto que lo quieran hacer penal, porque es muy grave para un gobierno de izquierda. No estamos en la derecha, estamos en la izquierda. Que en ese no se les olvide. A los compañeros que vienen de lucha parece que ya se les olvidó.
5: Ahí está la respuesta de la dirigente estatal del PT. Así que pues esto ya se hace, o se ha armado ya esta vaivén político, y pues estaremos muy al pendientes para futuras manifestaciones que han anunciado algunos grupos. Este es mi reporte.
2: Roberto, amenazan con llevar este bloqueo a cada uno de los municipios del estado de Morelos, es decir, bloquear, así como bloquearon hoy y obstaculizaron el libre tránsito en la ciudad de Cuernavaca, repetir este hecho en todos los municipios del estado de Morelos para ahorcarlo vialmente.
5: Efectivamente, Omar, pues anunciaron estos grupos que llevarán, como tú mencionas, a otros municipios estas movilizaciones, y pues mencionaron que las veces que sea necesario bloquearán también la capital, y pues refirieron, como tú lo mencionaste en su momento, que no tenían ningún tinte político. Ya escuchamos a las dos partes, tanto gobierno del estado como PT. Lo cierto es que hay amenazas de que no solo en Cuernavaca, sino en otros municipios haya bloqueos, y como siempre, pues los más afectados, como tú lo dijiste desde un principio, son los ciudadanos de a pie, que se ven afectados para llegar a su trabajo y para realizar sus diferentes actividades.
2: Gracias, buena tarde.
5: Buena tarde.
4: Aquí el punto es que las manifestaciones son válidas cuando hay algo válido que exponer, que defender, pero yo preguntaría, ¿esto es algo social o es algo político? Y hablando de manifestaciones, nos vamos completamente en vivo hasta Plaza de Armas contigo, Martín Sánchez, porque ahí se encuentran estudiantes de la Escuela Normal Rural de Amilcingo, precisamente manifestándose. Buena tarde.
8: Buenas tardes, efectivamente, aquí están las estudiantes de la Escuela Normal Rural de Amilcingo en la plancha general Emiliano Zapata lanzando consignas y acusando que hoy tenían una reunión con autoridades para analizar la problemática, para analizar sus demandas que han venido planteando y que fue cancelada. Por ese motivo llegaron a mediodía aquí a la plancha del Zócalo, se instalaron frente a Palacio de Gobierno. Déjame decirte que venían encapuchadas y con palos. Después de hacer una serie de consignas, dieron una conferencia de prensa en la que dieron a conocer los motivos de su presencia aquí en este Zócalo de Cuernavaca. Vamos a escuchar.
9: El día de hoy se tenía una reunión acordada con representantes de las autoridades correspondientes para que le dieran seguimiento a las necesidades y exigencias que tiene la comunidad estudiantil de la Escuela Normal Rural de Amilcingo. Pero esta misma reunión fue cancelada sin previo aviso. Esto deja ver la falta de interés y atención que tienen estas mismas autoridades.
8: Y Daneli, déjame decirte que mientras estaba dando este movimiento y estas declaraciones de las estudiantes de Normal de Amilcingo, el helicóptero empezó a dar rondeos por acá, por esta parte del Zócalo de Cuernavaca, y eso de alguna forma les provocó inconformidad. Momentos después, con estos palos que llevan aún todavía, se lanzaron a las instalaciones de Palacio de Gobierno y causaron destrozos. Toda la primer planta de Palacio de Gobierno tiene las ventanas destrozadas. Previamente a ello ya habían desalojado el personal del Palacio de Gobierno, por lo que las oficinas estaban solas. Sin embargo, todas las ventanas que están en esta primer planta están destrozadas. Después de causar estos destrozos, sí, quemaron tres colchones en esta planta, en esta plaza general Emiliano Zapata.
4: Martín,
8: en este momento, mande.
4: Una duda, ¿ya salió alguien a recibirlos o siguen en la misma situación? Estamos viendo las imágenes que bien nos compartías, estos tres colchones con algunas maderas que ya fueron incendiados y todo lo que están haciendo, las pintas, incluso romper estos cristales de Palacio de Gobierno.
8: No se ha presentado ningún funcionario del gobierno del estado para dialogar con ellas, para atender algún puente del diálogo. A quien sí vimos es al delegado de la Secretaría de Gobernación, Raúl Vergara Migueles, tomando videos de los sucesos, pero por parte de otro funcionario del gobierno del estado no hay presencia. Déjame decirte que el Palacio de Gobierno ya está resguardado por policías. Incluso estuvo presente o está presente adentro del Palacio de Gobierno el secretario de Seguridad y Protección Ciudadana, José Luis López Bucio. Y aquí afuera las estudiantes de la Escuela Normal de Amilcingo mantienen este plantón lanzando las consignas y repitiendo las razones por las que se encuentran aquí.
4: Bien, Martín, te agradecemos la información y también si tenemos alguna respuesta, si las autoridades hablan con ellas, tienen algún tipo de diálogo, vamos a regresar de nueva cuenta contigo.
8: Claro que sí, con gusto.
4: Gracias y buena tarde.
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2: Aquí en el estudio, la presencia de Marcos Manuel Suárez Gerard, quien es secretario de Desarrollo Económico y Turismo del Ayuntamiento de Cuernavaca. Bienvenido, nos da mucho gusto que nos acompañe.
10: Es un placer aquí acompañarlos y saludar al auditorio.
2: Secretario, bueno, pues, ¿qué culpa tenemos los que habitamos aquí en Cuernavaca? Ustedes siempre dicen, hay que hablar bien de Cuernavaca, hay que hablar bien de Morelos, queremos más inversiones, queremos que Morelos sea referente a nivel nacional, no solo en materia turística, sino en que sea atractivo para las inversiones. Pero ¿cómo podemos tener todos esos elementos que requerimos para salir adelante con todo ese tipo de acciones?
10: Pues eso es contra lo que vamos y tenemos que promover a la ciudad, y es parte de la problemática que vivimos aquí. Yo siento que nos falta ahorita, y es un tema que yo sí quiero empezar a trabajar mucho, es que nos volvamos a sentir orgullosos de nuestra ciudad, porque a veces nos falta eso, ¿no? Nos falta sentirnos orgullosos de la ciudad y promoverla y hablar bien de Cuernavaca y cuidarla. Y pues como que todo el mundo le vale, cierran, rompen, tiran basura y no pasa nada, ¿no?
4: Está esta parte, esta última voy a rescatar del tirar incluso basura, que parece algo tan sencillo, tan cotidiano, nos quejamos de que los servicios públicos, pero nosotros como ciudadanos somos precisamente los primeros que salimos, disfrutamos y tiramos la basura ahí en la banqueta, en la calle, o hemos tenido algunas imágenes, Omar, que colchones en la vía pública, incluso hasta tazas de baño.
10: Sí, sí. Si tú, por ejemplo, volteas a la cultura japonesa, ellos se guardan la basura en la bolsa y hasta que llegan a su casa disponen de ella, ¿no? O sea, ¿qué tenemos que hacer para inculcar esos hábitos en nuestra gente, ¿no? Porque tengamos una ciudad limpia. Ahora sí que la ciudad más limpia no es la que más se barre, sino la que menos se ensucia. Y eso es lo que tenemos que inculcarle a nuestra gente, ¿no?
2: Pero hablemos bien de Cuernavaca, secretario. Estamos ya en la recta final de este año 2026. Desde el gobierno del estado se han anunciado diversas acciones, pero desde el ayuntamiento de Cuernavaca seguramente que también hay nuevos retos que tienen que enfrentar una vez antes de que concluya este 2026. ¿Qué es lo que están preparando?
10: Bueno, de entrada ahorita tenemos este próximo viernes. Estamos invitando a todos los estudiantes y gente que esté en el, los turisteros que estén en el tema turismo. Tenemos la celebración del Día Mundial del Turismo. Y el tema de este año de la celebración del Día Mundial del Turismo es agenda digital, inteligencia artificial y el rediseño del turismo. Entonces, ¿qué impacto tiene todo esto? Entonces, estamos trayendo a tres ponentes muy, muy interesantes. Uno es Tony Yarto, que es un gran consultor que trabaja en Colombia, en México, en varios lugares de la América Latina, a platicar del tema.
2: Sí.
10: Traemos también a Javier Cárdenas y a Armando Mújica Romo, que son expertos en el tema para que a nuestros estudiantes poder evaluar cómo vamos a integrar la forma en que ya vivimos con la inteligencia artificial y con las tecnologías, ¿no? Desde, diría de la pandemia, pero desde antes. Ya cuando viaja uno a un lugar, lo primero que hace es sacas el celular y preguntas que dónde como, dónde hago. Entonces, ¿cómo entramos a generar esas agendas y a darle información, a alimentar esa información para la gente que nos visita, poderla mostrar todo lo que tenemos, ¿no?
4: Sí.
10: Entonces, parte de los retos que hay, tenemos que rediseñar el turismo basados en estas nuevas tecnologías que hay, pero sin dejar de ver que detrás de todo esto pues hay gente, hay seres humanos que cálidos, la gente de Cuernavaca que somos muy buenos anfitriones, nos gusta recibir gente, tenemos atractivos increíbles, tenemos lugares donde ir, gastronomía, en fin, tantas cosas que hacer, y la inteligencia artificial tiene que ser una herramienta para ayudarnos a poner todo esto en valor.
4: También yo quería preguntarle, nos dice que es para estudiantes, pero si alguien del auditorio que nos está escuchando es prestador de servicio, pues gusta ir.
10: Es abierto al público, el que guste asistir, es en el Museo de la Ciudad a partir de las 10 de la mañana, próximo viernes.
2: ¿Cómo podemos, perdón Abigail, cómo podemos replicar espacios que ahora me parece que son un ícono en la ciudad, como esta explanada donde está el general Pacheco, frente a este museo de las culturas prehispánicas o indígenas, y cómo replicar lugares tan emblemáticos como el Castillito, como la calle Comfort, que tiene un diseño muy bonito, y la otra no recuerdo cuál es? ¿Cómo podríamos como ciudadanos contribuir para replicar esos espacios que se vuelvan un ícono? Como ocurre, por ejemplo, en Cartagena, ¿no? Que las calles son toda una delicia tomarse fotografías. Y esas dos esta calle que acabo de mencionar me parece que es un referente.
10: ¿Sabes qué? Tenemos espacios muy bonitos en Cuernavaca para todo esto. ¿Qué es lo que nos hace falta? Y eso es parte de lo que estamos trabajando ahorita. Necesitamos aprender a contar las historias. Porque es muy diferente tener un espacio abierto, muy padre, un Palacio de Cortés, etcétera, pero cuando te cuentan la historia y te cuentan qué pasó, qué hubo, qué ha habido, qué y te lo ponen en una manera amena, te lo platican, y eso es lo que queremos trabajar con los turoperadores, que hagan estos recorridos, incluso hasta tematizados, de que salga la Malinche a contarte la historia,
2: por ejemplo,
10: de cómo fue todo eso, o la Coronela, o tantos personajes que han vivido en Cuernavaca, entonces una persona disfrazada sale y te cuenta la historia, que es te da una vibra muy diferente de lo que es el lugar, ¿no? Lo sientes diferente y la gente que nos visita, esas son las experiencias que vienen buscando.
4: Lo voy a interrumpir tantito. Tienen, me parece que cada finales de octubre, noviembre, esos recorridos de leyenda.
10: Los van a hacer, eso los organiza Canaco, Alejandro con Canaco. y nosotros lo ayudamos a promoverlo y de veras se juntan las filas de gente para entrar. Es
4: toda el Panteón de la Leona,
10: todos los recorridos de las tumbas, el Charro Negro, la tumba de los espejos, y eso es lo que tenemos que hacer, pero no nada más en el panteón. Ahora tenemos que pensar en otros lugares, el castillito, decía Omar, o otros lugares. Contemos esas historias para que la gente le interese ir a conocer lo que tenemos, ¿no?
4: Por supuesto. Nos hablaba también de algo importante que me gustaría tocar, es que recientemente tuvieron una reunión con la Secretaría de Protección y Auxilio Ciudadano y también con todos estos dirigentes de escuelas español que pues precisamente tienen a muchos extranjeros en sus filas para aprender nuestro idioma, y hablaron del tema de la seguridad.
10: Precisamente es una reunión con los representantes de la IPEC, de la Asociación de Institutos para la Enseñanza del Español en Cuernavaca, y el tema fue actualizar todos los protocolos, porque ellos ya tienen una serie de protocolos cuando vienen los muchachos, qué pueden hacer, dónde pueden ir, dónde no deben de ir, cómo deben de vestir, todo, ellos ya tienen una serie de protocolos armados. Fue entregarle al secretario todos estos protocolos para revisarlos, actualizar algunos, actualizar teléfonos de contacto. Les ofreció el secretario que pueden ahora poner cámaras que se sumen al C4 para vigilancia. En fin, lo que queremos es que nuestras escuelas de español puedan ir a las universidades cuando van y hacen los contactos para traer a todos los estudiantes, poderles decir que sí estamos preocupados por cuidar a nuestros estudiantes, que estén bien, que es una experiencia de aprendizaje, de diversión, y que se lleve una experiencia muy bonita de Cuernavaca, ¿no? Entonces, eso lo tenemos que garantizar, y por eso hacemos todo este tipo de trabajo tras bambalinas para tener todas las condiciones correctas para recibir a estos estudiantes.
2: El Día de Muertos está a la vuelta de la esquina. Quiero pensar que ya tienen algo preparado, Marcos Manuel, que no, y además lo que dices es muy interesante respecto de que podemos contar la historia de muchas calles, de muchos espacios del centro de la ciudad de Cuernavaca a través de la representación escenográfica. Sin embargo, no tendría que llegar solamente el Día de Muertos para conocer este tipo de momentos, ¿no?, históricos de la ciudad, sino que todo el año tengamos un tráfico interesante de turistas, porque los tenemos.
10: Te voy a decir, por ejemplo, tenemos una operadora que tiene, y que ya le he estado insistiendo que la apoyamos para que lo eche a andar, tiene un recorrido de mujeres históricas de Cuernavaca. Entonces, te digo, en un lado sale la Malinche, en otro lado sale la Coronela, en otro sale Carlota, en otro lado, claro. O sea, todos esos personajes que han vivido en Cuernavaca y te van contando la historia de Cuernavaca desde su perspectiva, y es muy interesante, lo hace muy ameno y muy divertido. Entonces, queremos echar a volar eso próximamente, ¿no? Pero eso te digo, tenemos que apoyar a los operadores porque es un emprendimiento al final del día que ellos hacen. Ellos van a cobrar, obviamente, por hacer este servicio. Pero ¿cuántos lugares de México, Guanajuato, Querétaro, tienen sus recorridos de leyendas? Tenemos que tener ese tipo de experiencias para la gente. Y Cuernavaca, algo que tiene Cuernavaca es que por esta ciudad ha pasado tanta gente que ha dejado huella en el mundo, tan importante. Contemos esas historias.
4: Por supuesto, ya nos dará fechas cuando se concrete este proyecto, porque ya hay varias personas que nos estaban escribiendo en este momento y nos decían que nos dé fechas para que podamos asistir. ¿Le parece que la dejamos pendiente?
10: Sí, correcto. En cuanto las tengamos, venimos y ya les presentamos un calendario. Ya con la empresa que vaya a hacer eso, porque la idea es que sea alguien privado que lo haga, ¿no?
4: Perfecto, le agradecemos mientras tanto que haya estado con nosotros Marcos Manuel Suárez Gerard, Secretario de Desarrollo Económico y Turismo del Ayuntamiento de Cuernavaca.
10: Un placer estar y un saludo al auditorio.
4: Gracias, buena tarde, tenemos que hacer una pausa comercial, es breve y regresamos.
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4: Son las 2:58. Gracias por continuar con nosotros en esta segunda emisión de Línea Caliente Noticias. Y llegó el momento de aprender aquí en Línea Caliente. Usted sabe, como cada miércoles, tenemos a alguien invitado de la máxima casa de estudios. Y el día de hoy está con nosotros la doctora Margarita de Lorena Ramos García. Ella es profesora investigadora en la Facultad de Nutrición de la Universidad Autónoma del Estado de Morelos. Bienvenida.
30: Muchísimas gracias. Gracias. Bienvenida. Por permitirme el espacio. Y bueno, un saludo a todo tu auditorio.
4: Un tema bastante interesante el que vamos a tratar el día de hoy es el uso de plantas y también de productos naturales para conservar alimentos frescos y seguros. Nos hablabas de un tema bastante interesante porque el estado de Morelos también se puede distinguir incluso a nivel nacional, que sigue teniendo muchos productores en el campo y muchos de ellos, para tener mejores rendimientos, incluso recurren a ciertos pesticidas, pero ustedes están desarrollando algunos naturales que no afectan tanto el suelo.
30: Claro, mira, la realidad es que los pesticidas se usan porque hay un problema de plagas. La realidad es que han sido buenos en su momento para controlarlo. El problema es que ha habido un uso indiscriminado y aplicación de dosis no adecuadas, ¿no? Y como bien lo dices, en el estado de Morelos, efectivamente, también se aplica, así como en toda la República Mexicana, ¿no? Aquí lo que nosotros buscamos en la Facultad de Nutrición y en la universidad es poder desarrollar alternativas, también evaluar alternativas ya existentes en el mercado, porque a veces es complicado que del laboratorio salga alguna transferencia de tecnología al productor. Entonces, intentamos, hacemos convenios con algunas empresas en donde evaluamos tecnologías ya existentes para que esta información llegue a un corto plazo a la persona que realmente lo necesita.
0: ¿Cómo hacer todo esto? Porque hemos tenido varios investigadores, tienen buenos proyectos de sanidad del agua, en este caso estamos hablando de darle al campesino una alternativa saludable incluso para sus tierras, pero ¿cómo hacérselos llegar? Porque muchas de las ocasiones o resulta muy caro, no se encuentra el presupuesto. ¿Cómo hacer realidad este tipo de buenos proyectos, pero directo a la ciudadanía?
30: Muchas gracias. La verdad es que somos un grupo interdisciplinario. Somos un grupo de varios profesores investigadores que también hicimos vínculo con algunos empresarios, hicimos vínculo con autoridades del Comité Estatal de Sanidad Vegetal. Y obviamente tenemos un acceso a productores, eso nos abre el acceso a productores para que nosotros podamos podamos cerrar este círculo, ¿no? Fíjate que realizamos un evento cada año en donde juntamos investigadores, productores agrícolas y empresarios con la finalidad de poder lograr una mejor producción o una producción más sostenible. Este es el Congreso Nacional de Extractos Vegetales. Lo que se busca es eso. Todo lo que hay de información en la ciencia, poder transmitirla, pero armar un foro donde el productor también diga, a ver, pero entonces, aquí tengo una duda, pero ¿esto dónde lo compro? Entonces sale el empresario y dice, espérame, o sea, yo te puedo ayudar. Oye, pero yo necesito. Entonces intentamos hacer ese vínculo. Y algo bien importante es trabajar con la gente. No puedes hacer trabajo de vinculación si no llegas directamente con la gente que está afectada. Hacemos trabajo de campo, incluso hacemos especies de servicio social, porque la gente con la que generalmente trabajamos son productores agrícolas, personas que han estado expuestas a pesticidas, que ya tienen muchos padecimientos, pero bueno, al final es el problema que hay y es el motivo por el cual nosotros estamos aquí.
1: Y hablando de productores agrícolas, hace algún tiempo un servidor platicaba con algunos de ellos, sobre todo los aguacateros, y manifestaban su preocupación por los envases que se utilizan y que contienen los plaguicidas, que muchas veces se quedan en el campo ahí botados, y una vez que empieza la temporada de lluvias, y aunque no ocurra la temporada de lluvias, los residuos que contienen van a dar a las tierras, van a dar a los mantos acuíferos, y se habla de cientos que permanecen incluso durante décadas contaminando el suelo. Desde la Universidad Autónoma del Estado de Morelos, ¿habrá algo que se pueda hacer, es decir, alguna investigación que esté en marcha para que esto no siga ocurriendo?
30: Pues la realidad, yo creo que todo nos lleva hacia el punto inicial. Cuando nosotros vimos una problemática que había de salud con los productores, digo, en la Facultad de Nutrición, lo primero que hacíamos era evaluar estado de nutrición y ver el impacto en trabajadores agrícolas. Pero la realidad es que la solución era irnos más atrás, ¿no? Ellos utilizan pesticidas porque es lo que tienen y es lo que tienen que ocupar. Ahora, el manejo que realmente se le da debería de estar un poco de más regulado para que no ocurra eso, que en realidad ya hay algunos organismos que realizan este tipo de actividades. En la universidad, ¿qué hicimos o qué hicimos este grupo de investigadores? Lo que hicimos fue intentar dar una alternativa. Si tú ocupas un producto natural, a pesar de que sea comercial, ya sea derivado de un extracto vegetal, de un aceite esencial, su residualidad en el ambiente va a ser muchísimo menor. Incluso hay algunos que no tienen residualidad en el ambiente como lo es un pesticida, ¿no? Entonces yo creo que podemos partir por empezar a hacer un cambio en esta manera como nosotros producimos los alimentos y poder hacer esa transmisión de la información, ¿no?
0: También preguntarle con qué elementos naturales trabajan.
30: Extractos vegetales, aceites esenciales de diferentes fuentes. Nosotros elaboramos extractos acuosos, algunos extractos alcohólicos, pero nos ha funcionado mucho más trabajar con productos ya comerciales para poder pasar la transferencia. Hemos encontrado productos fantásticos como el extracto de cítricos. El cítrico es o todas las especies cítricas tienen un compuesto en común que se llama limoneno. Este compuesto ataca directamente hongos y si ustedes utilizan extracto de cítricos para desinfectar alimentos, es mucho más efectivo que muchos, incluso químicos que actualmente están en el mercado, porque nosotros hacemos pues tenemos que tener controles, sí, ¿no? Y tenemos que tener testigos. Entonces, los hemos ocupado como desinfección de frutas y vegetales contaminados con bacterias, contaminados con hongos, sí, y nos ha resultado efectividad hasta del 100% a los 30 segundos de aplicarlos.
1: ¿Cómo, es decir, como ciudadanos comunes y corrientes que no tenemos acceso a toda esta información, cómo podemos conseguir este extracto de cítricos o cómo lo podemos hacer en casa? ¿A quién tenemos que recurrir, a expertos como ustedes?
30: Claro que sí, híjole, pues en el supermercado ya tenemos muchas opciones. Hay un producto también en el mercado que nosotros evaluamos, vamos a dar aquí el comercial.
1: Viene.
30: Citrocover, excelente como desinfectante, excelente para poder eliminar hongos, bacterias. Citrocover. ¿Dónde se encuentra? Pues generalmente en tiendas, supongo, ¿no? Nosotros hacemos ese tipo de evaluación, búsquenlo en Google, esa parte sí ya no nos toca mucho, pero también hay otras alternativas naturales que están en supermercados, ¿no? Entonces, la tendencia de seguir cosas derivadas de compuestos naturales va en aumento, entonces, eso espero que no lo podamos frenar y que todos apostemos por eso y tengamos esa opción.
1: Pero a ver, ¿cómo funciona el Citrocover?
30: Lo utilizas como si utilizas un desinfectante. Imagínate que tú vas, exactamente, ese que tienes ahí. Imagínate que tú llegas a tu casa, tomas, tu lechuga, le enjuagas. Siempre tenemos que hacer un lavado a las frutas porque el simple lavado como tal con agua corriente te ayuda a eliminar diferentes microorganismos que se encuentran presentes, así como algunos contaminantes físicos, tanto físicos como biológicos. Lo colocas, nosotros lo evaluamos a 5 mililitros por litro y 10 mililitros por litro. Lo aplicas, lo dejamos 30 segundos, evaluamos desde 30 segundos hasta 7 días, ¿no? Entonces, tuvimos realmente un control. Hemos tenido generación de recursos humanos, chicos que se han titulado, algunos reconocimientos ahí gracias a las transferencias que hemos estado logrando. Un manual para productores también que ya se publica, este año en la universidad.
0: Perfecto, ya lo investigamos, Omar, vamos a comprar ese, voy a tirar mis gotitas.
30: Googlealo bien, seguro en línea lo encuentras.
0: Exacto, le agradecemos, doctora Margarita de Lorena Ramos García, profesora investigadora de la Facultad de Nutrición de la Universidad Autónoma del Estado de Morelos, que haya estado con nosotros.
30: No, yo te agradezco. Gracias a ti el tiempo y el espacio. Hasta luego.
0: Buena tarde.
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1: Cristian Manso, ¿cómo estás? Buena tarde.
3: Omar, buena tarde, y Abigail también con el gusto de saludarles y comentarles que el proceso judicial contra el elemento de la Secretaría de Seguridad y Protección Ciudadana Federal, Sergio N., señalado por la muerte de Shilam Balam Escárcega, ocurrido el pasado 12 de junio en el municipio de Yautepec, fue retomado desde el inicio luego de que la defensa legal de la madre del adolescente apelara a las actuaciones realizadas durante la primera audiencia. Fue Nelly Angélica Fernández, madre del joven, quien explicó que durante la audiencia realizada el 14 de junio, en la que el señalado fue dejado en libertad, la familia no fue notificada ni convocada, situación que señaló motivó la apelación para que se respetaran sus derechos dentro de este proceso y de nueva cuenta se retomara el mismo. Escuchemos parte de lo que comentó.
5: Pues vamos desde el inicio, vamos de nuevo desde abajo. La vez que sucedió el día, el 14 de junio, que lo dejan a él en libertad, no se nos notificó nada, no se nos mandó a llamar, no se nos mandó a nada. Entonces, por ende, se vuelve a retomar esta audiencia, esta primera audiencia, justamente para la apelación del delito. Es correcto, nos voltean a ver debido a que, como tal, les comento, nunca se nos llamó, nunca se nos llamó para para el día de la audiencia, de la primera, el día 14 de junio, que fue puesto en libertad esta persona. No, nunca se nos llamó y ahorita por eso se volvió a retomar, porque es nuestro derecho como tal. Sí, justamente es lo que estamos peleando. Ahorita, pues, obviamente se le dio un plazo para que él pueda recabar evidencias de lo que él declara, cuáles no las tiene.
3: Sí, señaló que ante esta situación, el plazo que se le otorgó al presunto responsable fue de 2 días para que recabe las evidencias pertinentes, toda vez que será el próximo fin de semana, el sábado, cuando se lleve a cabo de nuevo esta audiencia. Aseguró que ella cuenta con videos que, según dijo, muestran el momento exacto en el que el vehículo embistió a su hijo, y manifestó su disposición para entregarlos a la defensa legal en caso de que sean requeridos como parte de este proceso. Asimismo, señaló que la resolución representa cierto alivio para la familia, aunque reconoció que escuchar de nueva manera durante una audiencia el nombre de su hijo y referencias a su muerte le hizo revivir lo ocurrido el pasado 12 de junio. Por último, comentarles que sostuvo que continuará acompañando este proceso y defendiendo los derechos de su hijo al afirmar que, aunque Shilam ya no esté presente, su familia continuará exigiendo que se esclarezca su muerte y se haga justicia. Es la información que tenemos en el momento, Mar.
1: Gracias, Cristian.
3: Buenas tardes.
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30: Bonita tarde, nos vamos a la pausa comercial, Omar.
1: Antes, compartirles que hay muchísimo tráfico allá en la zona sur, en la autopista Cuernavaca-Acapulco, a la altura de donde se encuentra el distribuidor vial Palmira con dirección de norte a sur, para que lo tome en cuenta, está aquello a reventar. Hay quienes dicen que hay un bloqueo, sin embargo no nos aclaran de quién se trata, pero sí que está complicada la circulación. Vámonos a la pausa, es breve, ya regresamos.
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1: Y le quiero compartir, amigos del auditorio, que está bloqueada la autopista Cuernavaca-Acapulco. En breve vamos a tener comunicación nuevamente con el subdirector de tránsito de la ciudad de Cuernavaca, porque también nos están reportando que está bloqueada la autopista o los entronques ahí a la altura de Vicente Guerrero, al norte de la ciudad, para entroncar a la pista. También está bloqueado, así es que por favor le pedimos que extreme precauciones, busque vías alternas. Esto es una locura. Arely Gómez, ¿cómo estás? Buena tarde.
22: Muy buena tarde, Omar, Abigail, amigos del auditorio. En el marco del Día Internacional de las Personas Sordas, el Ayuntamiento de Cojutla, a través de la Dirección de Atención a Grupos Vulnerables, esta mañana llevó a cabo la ceremonia de entrega de constancias a quienes culminaron satisfactoriamente el primer curso básico de lengua de señas mexicana como parte de las acciones encaminadas a construir una sociedad más accesible e incluyente. En total se otorgaron 17 constancias de finalización de nivel básico, al tiempo que se resaltó la importancia de aprender y promover la lengua de señas mexicana como una herramienta para derribar barreras de comunicación y favorecer la participación plena de las personas sordas en la sociedad. Vamos a escuchar la voz de Daniel Barrera, quien es titular de atención a grupos vulnerables en el municipio de Jojutla. Escuchemos.
23: En un día tan especial como hoy, que es el Día Internacional de la Lengua de Señas, y creo que esta fecha es bastante simbólica y sobre todo de profunda reflexión. Esta fecha, el día de hoy, nos invita a visibilizar las realidades de la comunidad sorda, pero sobre todo también reconocer las barreras que como sociedad aún debemos de derribar para garantizar la plena inclusión. La verdadera inclusión no solamente se logra únicamente con buenas intenciones o se construye con acciones concretas y con políticas públicas como lo que el día de hoy estamos llevando a cabo. Este curso, para mí estoy muy contento, estoy lleno de emoción, porque, como lo digo, la inclusión no solamente es decir de ides para afuera, ¿no? Vamos a ser inclusivos, ¿no? Creo que también tenemos una responsabilidad como sociedad, el derribar justo esas barreras que hoy en día tenemos en la sociedad y que tenemos que derribar para poder comunicarnos un lenguaje que en realidad tendríamos que aprender.
22: Las autoridades municipales anunciaron en este sentido la próxima realización de un curso intermedio de lengua de señas mexicanas, además de una nueva capacitación básica dirigida a quienes deseen aprender este lenguaje desde cero. Y finalmente las autoridades municipales indicaron que con estas acciones Cojutla refrenda su compromiso de seguir impulsando una sociedad donde las barreras de comunicación pues no representen un obstáculo para la participación y el ejercicio pleno de los derechos. Es el reporte desde el sur de Morelos.
1: Gracias, buena tarde.
22: Buenas tardes.
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1: Recuperamos la comunicación con el comandante Delfino Martínez, subdirector operativo de la Policía Vial del municipio de Cuernavaca.

0: Estamos libres, ahorita acabo de mandar un compañero a checar todo lo que es el entronque de Vicente Guerrero, de lo que es la autopista al entronque hacia Vicente Guerrero. Solamente tenemos carga vehicular en Paseo del Conquistador y Vicente Guerrero. Ya se encuentra un compañero dándole continuidad al semáforo, ya que el mismo semáforo no se da abasto porque es la única arteria para
1: sí.
0: ingresar al lado norte.
1: Es decir que no hay un bloqueo, pero sí carga vehicular muy fuerte debido a que mucha gente lo buscó como vía alterna y finalmente se bloqueó.
0: Sí, es correcto. Es solamente porque es la única vía alterna para ingresar a la parte norte de la ciudad.
1: ¿Y qué? ¿Y qué pasa allá por el rumbo de Chipitlán, que hay también este bloqueo en la autopista Cuernavaca-Acapulco, que sabemos no es su jurisdicción, pero sí le pega a la ciudad en este tramo sur?
0: Sí, es correcto. Tenemos carga vehicular en lo que es Morelos Sur, desde lo que es Glorieta Niño Artillero en Las Palmas hasta lo que es el entronque de la autopista, ya que nos están bloqueando la autopista a la altura del puente Sin Fin.
1: ¿Se sabe quiénes bloquean, comandante? Porque solamente alcanzamos a ver unos vehículos ahí atravesados.
0: De hecho, bueno, nos indicaron los manifestantes que están aquí en en la parte norte de la ciudad, que eran parte de su misma manifestación, ya que no les dan una respuesta satisfactoria a su petición.
1: Bueno, lamentable. Gracias, comandante. Buena tarde.
0: Sí, hasta luego. Buena tarde.
1: Gracias, gracias a todos los que nos escriben y gracias a los responsables de la vialidad aquí en la ciudad de Cuernavaca. Dice, tráfico totalmente parado en Boulevard Gustavo Díaz Ordaz. También nos dicen, tráfico vehicular en zona centro por manifestación. César Robles dice, ¿cómo sigue la situación en el primer cuadro? Complicada ahora por las estudiantes de la normal de Amilcingo. También dice Guadalupe Vega, lástima que siempre haya mucha basura en las calles de Cuernavaca. También nos dicen automóviles en sentido contrario en el distribuidor vial Palmira, esto a causa de los bloqueos que hay en la zona. Fabi Mendoza dice, mencionen las fechas de los recorridos, por favor, es muy interesante. Se refiere a la presencia de Marcos Manuel Suárez Gerard, secretario de Turismo del Ayuntamiento de Cuernavaca. En breve van a anunciar ya en las próximas semanas estos recorridos de leyenda en el centro de la ciudad. También nos dicen, bloqueo en ambos sentidos en la autopista del Sol, dirección sur, pasando el Polvorín. Y sí, ahí están los manifestantes, lo hemos estado compartiendo. Pues no les dan respuesta y a causa de que no les da respuesta el gobierno del estado es que llevan a cabo estos bloqueos. Atravesaron completamente las camionetas y eso está obstaculizando el tráfico hacia la zona sur y hacia la zona norte. En un principio se habían bloqueado solamente hacia la zona sur y ahora están ya bloqueando los dos en ambas direcciones. Lamentable, qué lamentable. Ya nos tenemos que ir. Gracias por su atención. Gracias por atender el llamado de Línea Caliente, como siempre. Abigail González, Omar Maldonado, les deseamos que tengan una excelente tarde. Mañana los espera Yanele Mejía en punto de las 7:30 de la mañana. Hasta la próxima.
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3: ¿Cómo están, banda de los 40 96.5, con toda la actitud? Bienvenidas y bienvenidos a Los 40 Classic. Como saben, siempre, todos los miércoles son de leyendas. Y hoy vamos a ponerle rock, nostalgia, canciones que no sabemos de memoria y, por supuesto, una de esas bandas que ya forman parte de la historia de la música en español. Porque hay grupos que tienen canciones famosas, banda, y hay grupos que tienen canciones que en cuanto empiezan, todo mundo sabe que viene después. Y ese es el caso de nuestra banda de hoy, una banda mexicana que lleva lleva décadas arriba de los escenarios y que, aunque han pasado por diferentes épocas de la música, siguen vigentes, siguen llenando conciertos y siguen encontrando nuevas generaciones que cantan sus canciones como si hubieran salido ayer. Estamos hablando de

Vero Olvera, Juan Calleros, Alex González y Sergio Ballina. En el escenario 40, Maná. Si hablamos de Maná, hay que hablar de algo que esta banda sabe hacer muy bien, los conciertos. Porque una cosa es tener éxitos en la radio y otra muy diferente es conseguir que miles de personas de diferentes generaciones paguen para tus éxitos. Y Maná ha conseguido llenar grandes arenas y estadios. De hecho, fue el primer grupo de cualquier género en agotar 13 presentaciones, escuchen bien, 13 presentaciones en el Staples Center de Los Ángeles. Y mientras el mundo cambia la manera de escuchar música y aparecen artistas nuevos cada semana, Maná sigue teniendo canciones que brincan de generación en generación, como Te lloré un río, que salió en 1992 y es esa canción que con el tiempo se convirtió en uno de esos clásicos que no necesitan presentación. Tanto así que décadas después Maná decidió volver a grabarla, ahora junto a Christian Nodal, demostrando que una canción de hace más de 30 años todavía puede conectar con una generación completamente distinta. De ahí nos vamos con Rayando el Sol de 1990. Este fue el tema que salvó a la banda de una crisis financiera y los catapultó al reconocimiento nacional e internacional. Para 2019, Maná hizo una nueva versión junto a Pablo Alborán. De ahí terminamos con una canción que seguramente alguna vez has dedicado, cantado, sufrido o utilizado como indirecta, Mariposa Traicionera. Porque ¿quién no ha conocido alguna mariposa de esas que van de flor en flor? La canción se convirtió en uno de los grandes éxitos del grupo y hasta hoy sigue apareciendo entre las más escuchadas de Maná. Así es, señoras y señores, hoy en el miércoles de leyendas de los 40 Classic, tenemos a Maná.

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29: Y regresamos con más a Los 40 Classic. Y hablando de Hollywood, viene uno de mis momentos favoritos de esta historia. Era febrero del 2016 cuando Maná recibe su estrella en el Paseo de la Fama de Hollywood. Y ese mismo día se presenta en Jimmy Kimmel Live, pero no para cantar sus grandes éxitos. Resulta que Jimmy Kimmel tenía un sueño: escuchar a Maná cantando Maná Maná, el famoso tema que todos conocemos gracias a los Muppets. Y los mexicanos dijimos, va. Así que ahí tienen a Fer, Alex, Sergio y Juan interpretando Maná Maná, Maná Maná, o como muchos lo conocemos, Maná Maná. Y hacia el final hasta Jimmy Kimmel se unió al coro. Imagínate, una de las bandas de rock latino más grandes de todos los tiempos haciendo una canción de los Muppets en uno de los programas más importantes de la televisión estadounidense. Pero después de esto, vámonos con Oye Mi Amor. No importa si la escuchaste por primera vez en los 90 o si la descubriste muchos años después. Sabes que en un concierto de Maná esa canción se convierte en coro colectivo. Pero si hay una época que consolidó todavía más a la banda fue la de Amar es Combatir. De ahí salió Labios Compartidos, que se convirtió en número uno y ayudó a que aquel disco tuviera una enorme presencia en las listas. De hecho, la gira de ese álbum recorrió 17 ciudades y recibió el reconocimiento a mejor gira en los entonces los 40 Music Awards del 2007. Nosotros seguimos con más. Esto es Maná en el miércoles de Leyendas en los 40 Classic.
30: Muchas gracias, Maná.

0: Ahora sí hemos llegado al final de Los 40 Classic en este gran miércoles de leyendas. Y sí, tuvimos a Maná, un grupo de rock mexicano que ha puesto en lo más alto el nombre de nuestro país y que ha representado muy bien nuestras raíces con esos tonos, con esos graves, con esas composiciones que solamente esta banda puede hacer. Ahora sí me voy. Recuerden que mañana tenemos una cita en punto de las 3:30 de la tarde aquí en Los 40 Classic porque es jueves de Back to the Future. Yo soy Ángel López. Gracias, Caro Cofiño, a la Wonder Woman de la radio por la producción. Nos escuchamos la próxima en Los 40 Classic.
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4: ¿Qué pasó? ¿Cómo están?
2: ¿Qué? Ese es un jilguerillo que les chifla.
4: Te traigo fit.
2: Pero eso era diferente, ¿no? Era Alejandro Suárez, ¿no?
4: Sí.
2: Vulgarcito.
4: Era un personaje
2: vulgarcito.
4: Vulgarcito, era buenísimo. Pero bueno, damas y caballeros, sean ustedes bienvenides. Ay, qué incluyente.
2: ¿Sabes qué? Eso, fíjate que yo siempre lo he dicho que era un buen esfuerzo, es un buen esfuerzo, pero cuando las cosas se llevan a un límite chocante, pues ya no funcionan bien. Es un buen esfuerzo tratar de llevarnos todos bien. Ya siento que tratar de forzar a todo mundo a hablar de todes, pues el que quiera que lo haga y el que no, no, no pasa nada, ¿no? Pero creo que es un buen esfuerzo el tratar de llevarnos mejor todos. No está mal.
4: A mí me gusta, la verdad.
2: Está bien.
4: Está bien. Ahora sí que más incluyente. Pero bueno, bienvenidos sean todos, todas, todes, bole de putes
2: sí,
4: que escuchan
2: sí.
4: Y sintonicen
2: mujer,
4: este programa.
2: Hombre, mujer, pájaro, bestia, lo que sea que esté oyendo este programa, bienvenidos.
4: Oye, te recuerdo que tenemos que poner nuestras camaritas, ¿no? Para que la gente.
2: Veras, sí es cierto. A ver, nuevo, ¿ya me mandaste la liga?
5: Señor.
2: La ligazón. A ver, ahorita me conecto, espérame.
4: Espérate, tengo que callar a
2: la estación. Así no se puede hacer este programa, chico.
4: Sí, todo al vapor.
2: Dan lata, güey, o sea, al último segundo.
4: Sí, no nos dejan estar en paz.
2: Oye, gracias a Adidas que me mandó mis camisetas del América. Me quedan poca madre, las dos son de mi talla. Me mandaron una negra. Ahorita las voy a enseñar. Me mandaron una negra.
4: No vale madre, güey.
2: No, güey, están preciosas las camisetas, preciosas. Y me las mandaron solo para mí, pues quiero agradecerles, güey. Gracias a Adidas.
4: Nuevo, ¿verdad? ¿Me ves en el live ese? Bueno.
2: Ahorita nos conectamos, empezamos con el programa, ¿no? O sea,
4: sí.
2: Estamos haciendo radio, güey.
4: Es que los viejitos se hacen bolas.
2: Sí, no me conecté a tiempo. Ahí vamos.
4: Ay, qué lata. Bueno, tenemos para ustedes muchísima información, como todos los días, muchísima diversión. Y a mí me gustaría, Estaquita, si te parece bien, iniciar con el güey este que allá en Paraguay tuvo una gran idea, una ideota que ya deberían de implementar nuestros políticos aquí en México. Vale la pena.
2: Me parece curioso,
4: es lo que la banda quiere.
2: Me parece curioso porque este político se aprovecha de mami y papi, que tienen un negocio por lo visto muy rentable, que resulta pues que está en línea con los intereses, al parecer, de los paraguayos que votarán en su distrito o estado, no sé cómo está organizada la votación en Paraguay, pero votarán en su localidad y, bueno, pues les ofrece algo interesante, diferente, la verdad. O sea, me parece que es una buena propuesta.
4: De papi y de mami.
2: Está, pues ni modo, si su familia tiene ese negocio. O sea, no me digas que la ayuda de papi no le sirve, por ejemplo, al nariz de chile relleno.
4: Ayuda de papi López Obrador a Andrés Manuel López Beltrán.
2: Exacto, y al gordito, al José Ramón, y al otro, al que estudia en Inglaterra. No me digas que la ayuda de papi no le sirve a esos huevones, güey.
4: Pero ninguno de esos que mencionaste, no sé por qué los mencionas, no vienen al caso, güey, ni siquiera están contendiendo.
2: Pero es la ayuda de papi.
4: Electoralmente.
2: No está
4: contendiendo. Sí, pero
2: no, nariz de chile relleno no quiere hacer una.
4: ¿En qué boleta está?
2: En ninguna, pero no me digas que no estaba tratando de erigirse como el candidato a la presidencia. Por favor, Eduardo, ¿no te gusta a ti hablar de la política real? Güey, de veras.
4: Sí, sí, pues estaba
2: entonces,
4: ahí.
2: Entonces, hablemos. Sigámonos con este güey que sí viene de una familia que tiene un negocio y se aprovecha de ello, pero mencionaba yo a los Nepo Babies, porque no me digas que nariz de chile relleno no es un Nepo Baby, por favor.
4: Sí, es un pues Nepo Baby, güey. En toda
2: un
4: la
2: Un Nepo Baby
4: de
2: político
4: palabra.
2: Y económico. Exacto. ¿Cómo te llamas? ¿Perdón?
6: Nariz de chile relleno.
2: Ese mero. Ya te conectaste, güey. Deja de estarte peleando con tecnología.
4: Con la tecnología y vamos a escuchar al paraguayo este que tiene una buena idea para toda la bola de calientes paraguayos. Adelante.
2: Venga.
7: El 4 de octubre, si ganamos por más de 10.000 votos de diferencia, ya está hablado con mi mamá y con mi papá. Ajá. Vamos a liberar por 24 horas los 4 moteles de Pasión Class para que el pueblo itagüeño festejar como corresponde.
2: Ok, la familia de este güey tiene cuatro moteles que se llaman Pasión Class y va a liberar los moteles. O sea, va a entrar gente gratis a los moteles. La población paraguaya, por lo menos de esa localidad, va a poder entrar a los moteles porque él ya habló con su papá y con su mamá, ¿no?
4: Está bien.
2: Su papá y su mamá se le dedican a los moteles.
4: Tiene que ganar por más de 10,000 votos.
2: Ajá.
4: Que estás poniendo en duda la honorabilidad de la señora madre del candidato momento. Porque simplemente tiene un negocio de moteles.
2: En ningún momento.
4: ¿Estás diciendo que es una sexoservidora la mamá de este señor?
2: Y el padre un regente.
4: Un padrote.
2: ¿Que la regentea? No, nada más digo que suena raro estar hablando de moteles y de tu papá y tu mamá, ¿no? Es curioso que el negocio de la familia sean moteles de placer. ¿Cómo se llaman? ¿Pasión Plus o qué?
4: Pasión Class.
2: Pasión Class.
4: Imagínate, ay, ganó con más de 10,000 votos, vamos al motel, son cuatro moteles.
2: Vamos al motel de tu mamá, ¿no? O sea, no
4: ¿qué
2: sé,
4: tiene?
2: ¿Qué
4: tiene
2: no, que no, su mamá? No tiene nada de raro, suena raro nada más, no tiene nada de malo. La familia
4: a mí me
2: tiene
4: parece sensacional
2: negocio.
4: Que ofrezca esto. Pues imagínate la gente que anda bien Paraguay después de las elecciones que hubo en esta localidad, pues van a celebrar.
2: Pero hay preguntas. ¿Cuánto tiempo le va a tocar a cada votante? O sea, ¿de cuánto tiempo de cuarto? ¿Te van a cambiar las sábanas entre votante y votante?
4: ¿O te van a salir con la jalada esa de que es gratis? No, fíjate, sí es gratis, nada más que si quiere sábanas que no crujan, tiene que pagar 500 pesos.
2: Sábanas de esas que de motel que le pegas y sale como una... como
4: 500 pesos
2: blancas.
4: Guaraníes.
2: No, se llaman, no son quetzales, son guaraníes, ¿verdad?
4: No,
2: sí,
4: pero
2: son
4: no.
2: Guaraníes.
4: No sé qué moneda tengan ahí, ¿el peso?
2: Guaraníes.
4: El guaraní, se llama el guaraní, guaraní, efectivamente. Sí. Muy bien, pues bien por este candidato. Y eso me lleva rápidamente al top 10 del día de hoy. La mamá de este candidato, la señora de los moteles, Lady Moteles.
2: Lady Moteles.
4: O sea, de verdad es horrible lo que estamos haciendo, güey. La señora tiene un negocio, punto.
2: ¿Qué tiene o sea, no tiene nada de malo.
4: Bueno, incluso si fuese trabajadora sexual no tendría nada de malo.
2: Suena chistoso, vamos al motel de tu mamá. O sea, que... de regalo, mijos, les voy a regalar que usen ustedes y los amigos el motel gratis. No sé, suena curioso.
4: Pero
2: no
4: debieron
2: estoy
4: haber
2: que esté
4: hecho,
2: mal.
4: Hecho una alianza con otro partido para que él pusiera el motel y otro partido pusiera a las de 1,500. A las cariñosas.
2: A las sexoservidoras.
4: Porque ¿qué? ¿Vas a ir al motel solo?
2: Bueno, pero estás diciendo que todos los paraguayos tienen que recurrir al sexoservicio para tener relaciones sexuales. ¿No hay parejas establecidas en Paraguay?
4: Es verdad. Y habrá personas, más bien, que el 14 de febrero no tienen pareja. ¿Te ha pasado que no tienes pareja en 14 de febrero? Hace
2: sí.
4: Décadas que estás
2: mucho.
4: Unido a tu esposa. Pero antes, de pronto sí es triste. Yo me acuerdo un par de 14 de febrero que yo veía, iba yo manejando de la chamba solo a mi casa, donde estar solo. Y veía puras parejitas con sus globos y sus flores y fiesta por todos lados.
2: Coches tapizados de post-its, que eso era. Eso estuvo de moda un tiempo.
4: Sí.
2: De poner muchas estampitas acá. Que nada más un tiradero de papel, luego quitar el pegamento a la pintura es un pedo.
4: Pero es romántico.
2: Pero quita, o sea, le jodes la pintura al coche. Yo me acuerdo de ver coches buenos tapizados, güey, para matarla, cabrón. Eso en cuanto se asolee, ese pegol se le va a pegar a la pintura y se va a joder, güey. O sea,
4: pero sí llegué a pensar en algún momento, me voy a un motel, yo solo.
2: ¿Solo?
4: A darme amor yo a mí mismo.
2: ¿A un motel? ¿Parirte
4: en este 14 de febrero?
2: ¿Parirte a jalonear ahí tú solo?
4: Eso me pareció un gasto estúpido, entonces no lo hice. Pero sí cruzó la idea por
2: fíjate
4: mi cabeza por un momento.
2: Yo hace poco tiempo me fui a un curso de motocicletas, de carreras. Y entonces
4: sí.
2: Fui solo al hotel, y era un hotel muy bonito, porque además dije, no, pues me quiero quedar en un hotel muy bonito en Atlanta. Y entonces fui y llegué y el cuarto tenía tina y una cama de poca madre y una vista al albergue. Y dije, ¿por qué estoy solo?
4: ¿Qué hago aquí solo?
2: Así, güey. Y bueno, me bajé a cenar. Me subí otra vez al cuarto y dije, apenas son las 6, las 7, güey, ¿qué voy a hacer aquí toda
4: chupar.
2: La pinche noche? Ya me serví un chupe, la chingada. La segunda dije, güey, estoy solo, no puedo seguir chupando solo aquí. Y tuve que hacer lo que tú dijiste. Dije, bueno, pues en este cuarto tan bonito, me metí a la tina, exacto, y entonces mi mente sonó.
7: Pónganse a jalar.
2: Y eso hice, me puse la bata, las pantuflas, puse música, porque además había sistema de sonido muy bonito. Todo estaba poca más. Es más, hasta me destapé la champaña del Servibar, güey. Dije, pues ya, me la sirvo, güey. Me puse burbujas en mi tío.
4: ¿Y al final,
2: güey,
4: te sentías feliz, contento o triste y sucio?
2: No, estaba contento, la verdad. Y qué lástima que no...
4: Triste
2: no,
4: y sucio.
2: Que no podía aprovechar este cuarto con alguien, pero al final estuve contento, ¿no? Pero sí, creo que fue mi sesión de autogratificación. Fue la masturbación más cara de mi vida. Porque era un hotel muy bonito, me tomé una champaña que me salió cara. Fue mi sesión masturbatoria más elegante.
4: Es muy bien, qué bonito recuerdo.
2: En batita, así en mi batita con él.
4: Claro, la batita del hotel.
2: Con el logo del hotel y mis pantuflas y la chica. Ya luego pedí room service, ¿no? Y dije, bueno, pues ahora le va.
4: Bueno, el top 10 del día de hoy tiene que ver con la mamá del candidato, a lo mejor. Dice, se llama así: frases que le puedes decir a tu mamá, pero nunca a tu esposa.
2: Frases que le puedes decir a tu mamá, pero nunca a tu esposa. Oye, no, yo ya estoy muy viejo para que me estás dando nalgadas, ¿eh?
4: No,
2: eso no se le dice a la esposa, ¿no?
4: Qué?
2: ¿Pero a tu mamá? ¿Tu mamá todavía te da nalgadas?
4: No.
0: Pues no. No.
4: Yo creo que hace como 50 años que no me llevo una nalgada.
2: Pues es que...
4: O sea, después mi mamá sí me aventaba zapatazos y cosas así, hasta que los empecé a cachar y regresárselo.
2: ¿Pero cómo? ¿Aventárselos de vuelta?
4: No, me acercaba y se lo daba otra vez.
2: Ah, ok, yo dije, es que güey tan grosero.
4: Y me lo volví a aventar y lo cachaba y se lo volvió, ya hasta que dijo, no, pues ya no puedo, ya se acabó esto.
2: Zapatazo.
4: O me trataba de tirar un zape o una cachetada y yo la cabeceaba así.
2: Cuando empiezas a boxear a tu mamá, ya empieza el problema. O sea, con el movimiento de cintura ya la supera, güey.
4: Pero ya tienes el reflejo más rápido que ella y así.
2: Te la quitas. Bueno.
4: Así es, bueno, por ejemplo, frases que le puedes decir a tu mamá, pero nunca a tu esposa. Qué bueno que te ligaste a mi papá.
2: Oh. No.
4: Pues es bonito, ¿no? Qué bueno que porque si no, no existiría.
2: Se me ocurre una horrible, güey.
4: Échala, por favor. Horrible. Aquí estamos en confianza.
2: Qué bueno que no te gusta tragar.
4: Qué bueno que no te los tragas.
2: No. Y eso pues no se lo dice a tu pareja, ¿no? No,
4: pues ¿qué te pasa, güey? Está espantoso eso. Bueno, vámonos con la información. Si quieren participar en el Top 10, ya saben cómo, a través de @lacornetafm. Esto me parece muy mal. Yo creo que en la política, pues se vale criticar ideas, actos, hechos.
2: Ah, ya sé qué dices.
4: Pero no se vale burlarse de la persona.
2: Es muy barato.
4: Es baratísimo.
2: Es barato.
4: Y creo que no se debe de hacer, se le quita seriedad, se deja de escuchar, se pierde el debate. Y sí, Arturo Ávila, el cero votos de Morena.
2: Es muchas cosas. Es digamos que es un poquito necio, digamos que es a veces tosudo, es a veces inexacto, pervierte la información con tal de que le beneficie, luego tiene unos argumentos medio mamucos, la verdad. No dudo que sea un tipo inteligente, pero a veces no parece. Pero hablar de su estatura física...
4: Que si está chaparro o no está chaparro, eso me parece súper barato. Digo,
2: es
4: no
2: barato.
4: Es un hombre muy alto, pero ¿eso qué?
2: Digo, no sé, de algunos se burlan por gordos, de otros por feos, de otros por calvos, de otros por chaparros, y pues hay que aguantar vara, ¿no? Pero si se trata de gente que está hablando de política de manera seria o que pretende ser tomada en serio, pues creo que sí abarate el discurso, ¿no? O sea, este programa, por ejemplo, pues podemos decir lo que sea porque nadie nos toma en serio y está muy bien así.
4: Sí, y me puedes decir viejo narizón y yo te puedo decir...
2: chaparro calvo.
4: Calvo, pelón.
2: Me da igual.
4: Sí, te da igual. Sí, te digo cabeza de cacahuate japonés y no te ofendes,
2: sí,
4: ¿no?
2: Yo nada más te digo saco. Pero bueno, el asunto es que... El asunto es que le dijeron así a Arturo Ávila en un programa...
4: En la típica de nuestro querido Carlos Alarraqui, que la neta, pues yo...
2: ¿Pero quién fue? ¿Quién fue?
4: Vamos a escucharlo, venga.
5: Oye, yo no creí que era tan enano.
4: Pero las fotos, ¿has visto las fotos cómo las truquea?
5: No.
4: ¿Haz de cuenta? ¿Va a salir con el personaje que quieras?
5: Sí.
4: Y entonces él con inteligencia artificial lo que hace es ponerse como 20 centímetros de más al hijo de la chica.
5: Pero velo.
4: Sí, claro.
5: Es igual que en su cerebro.
4: Pero ve...
2: Miren, yo creo de verdad que esto pues no tiene cabida en una plática seria, ¿no? Porque tú no puedes hacer absolutamente nada por cambiar una condición como tu estatura. O sea, a lo mejor puedes bajar de peso, ir al gimnasio.
4: Te puedes parar de puntitas, te puedes comprar unos zapatos con un taconzazo,
2: sí,
4: te puedes poner unas, con unas plataformas,
2: sí,
4: te puedes poner unas plantillas que
2: por eso,
4: te hagan ver más alto,
2: criticar
4: como las que
2: a alguien,
4: usas tú.
2: Criticar a alguien por este tipo... alguna vez hablábamos aquí del racismo, ¿no? La gente que está muy orgullosa de que es de tez blanca y que tiene los ojos azules. No hiciste nada para tener los ojos azules ni tener la piel de un color del otro. Entonces, yo creo que cuando no tienes nada de qué sentirte orgulloso, te sientes orgulloso de tu color de piel o de dónde naciste o de tu estatura. Realmente me parece que Carlos Alarraqui, siendo un tipo que ha logrado muchas cosas en su vida, tendría mejores argumentos que estar hablando de que si está. Además de todo, utilizar la palabra enano me parece ya de plano un franco insulto. O sea, me parece una grosería. Me parece que es una cuestión que a lo mejor es... No, deja tú, ya no se dice. A lo mejor cuando tienes 17 años, eres muy joven, dices esas cosas, pero ya hablando de hombres adultos, hablar en esos términos de otra persona...
4: Cuando tú y yo teníamos 17 años, decíamos unas cosas horribles.
2: Bueno, el otro día estaba viendo un planeta de cabeza, güey, en donde te la pasaste haciendo chistes de que dónde está el liliputense y la madre. Yo no sé cómo no te rompí el hocico. Claro que éramos muy jóvenes, pero me pareció grosero. Dije, mira este güey, qué pasado de liana era el cabrón. Pero bueno...
4: Eran otros tiempos, güey.
2: Sin duda.
4: Tú tampoco te enojabas en ese momento.
2: No. Entonces... Aquí hablando de hombres ya de cierta edad y de un programa que se supone es un programa que habla de manera seria de política, pues creo que Carlos está cometiendo un error hablando en esos términos de cero votos. Dile cero votos, o dile necio, o dile lacayo de la 4T, o dile que se pliegue y se pone como tapete, dile el cero...
4: Habla de sus actos.
2: Cero candidaturas. Exacto,
4: de sus palabras,
2: de sus actos.
4: No de su físico.
2: Ahora, es el rubro más barato del humor, ¿no? Decir que si Citlali está gorda, que si el cero votos está chaparro, que si Félix Salgado Macedonio es físicamente horrible. O sea, es muy barato. Todo mundo puede ver estas características, pero creo que es barato. Creo que es chafa.
4: Sí, hay que criticar las ideas. Hay que atacar las ideas, los dichos y los actos, no a las personas.
2: Y mira que hay cosas muy atacables de todos los personajes que acabo de mencionar. De todos. Cosas muy atacables de sus actos, no de sus características físicas. Podemos hablar, no sé, de cómo se ve Laida Sansores. No sé, ahí está, todos lo podemos ver.
4: Pero mejor hablamos de cómo ha censurado periodistas.
2: Correcto.
4: Supuestamente, yo no sé si eso sea un hecho, pero hay señalamientos en su contra.
2: A ver, espérame, ¿cómo se ha hecho de
4: no de sus cirugías.
2: No.
4: Y sus tratamientos de belleza, de eso no hay que hablar.
2: Que son...
4: De su pelo rojo.
2: Que funcionan muy bien, por lo
4: menos. Güey, tiene como 80 años.
2: Por eso, pero es un poquito barato. A veces se hace, pero pues la verdad es que es... Le dicen en inglés the low hanging fruit. Es la fruta que está así más abajito. Ya más, ahí está, cualquiera la agarra, ¿no?
4: Es muy fácil decir.
2: Es el chiste más barato. Exacto. Hay otras
4: cosas,
2: ¿no?
4: Agustín Carstens le cargaba muchísimo calor cuando...
2: El mismísimo López Obrador le decía que era un gordo que comía Bimbo y tomaba Coca-Cola. Y mira nomás la talla de tus chilpayates, carnal. Y a mí
4: sin ninguna relación con lo anterior. Y vamos a mantener esta línea de respeto porque aquí no vamos a atacar el físico de las personas, hablaremos de las ideas.
2: ¿No puedo decir de la nariz de chile relleno? Me acabo de dar cuenta que yo abrí el programa hablando de la nariz de una persona, güey. Wow.
4: Puedes hablar de la mía.
2: Chile relleno.
4: A mí me dicen nariz de chile relleno seguido en las redes sociales, pero no tengo nariz de chile relleno, tengo nariz de papa.
2: Exacto.
4: Es un tubérculo.
2: Eduardo, lo que tienes es una cosa así como redonda, como una pelota en la punta, bulbosa, exacto.
4: Así igualito tengo.
2: La nariz de chile relleno es más bien como, pues es como gruesa de la mitad y luego puntiaguda, así como de bruja. O sea, es gorda de la mitad
4: y
2: luego
4: como aplastada,
2: como un pico, aplastada y como un pico hacia abajo. Entonces, por eso parece un chile relleno. ¿Es barato? Sí, es barato.
4: Bueno, recordando todo lo que se ha dicho, vamos a presentar la siguiente nota con el máximo respeto, ¿ok?
2: Ajá, bien.
4: Citlali Hernández nos informa que es temporada de pan de muerto.

0: pues va a arrasar Morena.
1: Haría falta tener una oposición real en este país. Tienen que encontrar la manera, tiene que haber una manera de balancear las cosas, ¿no? Porque sigue adelante, por ejemplo, el asunto de la censura, en donde programas como este y muchas otras cosas corren peligro. Nos van a meter a la cárcel 7 años por hacer memes en redes sociales, van a multar con millones de pesos a las compañías que permitan que en sus plataformas se pongan caricaturas de Cero Votos o de Citlali o de quien sea. Ahora, si fueran del PAN, no la harían de pedo, ¿no? Pero como les afecta a ellos, al narcopartido de Morena, que no les gusta que les digan narcopartido. Es más, para ser respetuoso les voy a decir narcopartido del bienestar, para que sea completo y ya no se enojen. Pero a mí esto me parece de verdad un atropello. Este partido que dice que es de izquierda y progresista, queriendo censurar sobre todo, la caricatura y el humor, me parecen ridículos. Lo que pasa es que ahora sí ya están sintiendo pasos en la azotea con el asunto de que México ya se dio cuenta del contubernio que se traen con los grupos criminales.
0: Bueno, vamos a escuchar lo que dijo Ricardo Anaya. Ricardo Anaya no tiene chile, tiene
1: una papaya. Por ejemplo, eso es un chiste barato. Ahí no hay nada, ¿no? Es más una rima mamuca, que no tiene chile, tiene una papaya. No sabemos qué tipo de legumbres o frutas consuma, pero no tiene chile y sí tiene papaya. Es un
0: riquín canallín.
1: Como le decía el viejo pedorro.
0: Como le dijo López Obrador en aquel famosísimo debate, y Riquín Canallín. Pues también, bueno, eso es, no es nada físico.
1: Todos son iguales, güey. Que Chicken Little, que le dicen Chicken Little porque está así como cabezón y que parece pollito.
0: Pues es una de las cartas posibles para la candidatura presidencial en 2030.
1: Es un tipo inteligente, la verdad. O sea, de
0: sí,
1: pronto.
0: Es un tipo brillante.
1: Nada más que ha sido mal. Fue muy, muy, muy mal.
0: Pero no tiene carisma alguno. Ese es su problema. No conecta con nadie. No. Pero bueno, en la lista de los posibles dentro de la oposición está, sin duda, Ricardo Salinas Pliego. Está Samuelón de Nuevo León.
1: Híjole,
0: está Ricardo
1: Samuelón.
0: Anaya. Y está
1: Samuelón
0: Lito Moreno muy abajo. Sí, y Samuelón está bien perfilado, ¿eh? Pero ya le tienen su carpetita de investigación los de Morena,
1: digo,
0: ya lo tienen neutralizado, lo tienen agarrado de donde quieren.
1: Ahorita lo tienen agarrado de la carnita asada.
0: Y si se le sale de la fila, tómale un carpetazo, pero de terror, porque pues, sí,
1: justicia,
0: parece que hay unos señalamientos brutales
1: facciosa
0: en contra de él y de Mariano Rodríguez, su esposa, y de toda
1: y
0: su familia.
1: Hay unos brutales en contra de Rochamoya y así, pero pues son señalamientos, ¿no? ¿Dónde están las pruebas y la chinga? Y el uso faccioso de la justicia en México. Y la fiscalía que está pues, al servicio de la presidencia. No nos hagamos güeyes.
0: Bueno, vamos a escuchar a Riquín Canallín, Chicken Little, Ricardo Anaya, hablándonos de esto que sí es preocupante. Venga de ahí.
2: Claro que estamos en contra de la piratería. Lo que no se vale es que utilicen ese discurso para introducir artículos que en realidad lo que van a hacer es sancionar a los periodistas, amenazar a los medios de comunicación con meterlos 7 años a la cárcel por hacer parodias o por hacer memes. Un país en el que te meten a la cárcel 7 años por hacer una parodia o por hacer un meme deja de ser una democracia y se convierte en una autocracia.
1: La excusa para pasar
0: tiene
1: esta
0: absolutamente
1: ley.
0: Absolutamente toda la razón.
1: La excusa para hacer esta ley es proteger el Tratado de Libre Comercio, ¿no? Y los derechos de imagen y demás. Esa es la excusa, esa es la vestimenta. Lo que realmente buscan, y creo que lo apunta muy precisamente Ricardo Anaya, es pues acallar cosas como, no sé, la Casa de los Mañosos, como el
0: por ahí va la cosa.
1: Que se hace. Pues sí,
0: la Casa de los Mañosos, para quien no lo sepa, es, es una parodia precisamente de la 4T, en donde meten
1: durísima
0: a varios políticos como si fuera la Casa de los Famosos.
1: Y se manchan durísimo.
0: Se manchan, pero durísimo.
1: Con todo.
0: Incluso con nosotros. A ti
1: de características. No, con nosotros.
0: Tú
1: no
0: apareciste ahí y la Guardia Nacional te dio un culatazo en
1: sí,
0: la espalda.
1: Sí, hombre, pero a mí la verdad me dio risa lo que hicieron. Les agradezco que nos hayan incluido y con gusto recibí el culatazo. No me pareció ofensivo.
0: ¿Y a ver por qué me pusieron un billete de $100 en la boca? Tampoco lo entiendo.
1: Sí, güey, no sé. Pero bueno, el asunto aquí es que con ciertos políticos, no sé, con Citlali, la ponen llevándose, por ejemplo, una barra de mantequilla. Citlali. No te puedes llevar la mantequilla al cuarto. Y eso, pues,
0: eso está
1: una
0: feo.
1: Es una grosería, es una manchadez, porque bueno, pues el sobrepeso de Citlali es cosa de ella exclusivamente.
0: Sí, y no tiene nada que ver con sus capacidades políticas.
1: No, que tampoco
0: vamos a ver
1: me parecen muchas,
0: como
1: pero
0: candidata.
1: Bueno.
0: ¿Quién sabe? Eso lo vamos a ver el año que viene en la
1: exacto
0: contienda esta que es muy interesante.
1: Ya
0: muy
1: empezó
0: relevante.
1: El golpeteo, ¿eh? Ya vi un par de...
0: En la alcaldía Cuauhtémoc, en la Ciudad de México, se van a enfrentar la actual alcaldesa, Alessandra Rojo de la Vega, que quiere reelegirse, contra Citlali Hernández, y quieren quitarle a como dé lugar la alcaldía, porque si no, Alessandra se va a convertir en una muy fuerte candidata
1: correcto
0: a la jefatura de gobierno de la ciudad.

0: Y yo ya empecé a ver en redes sociales y demás que salió no sé qué con una funcionaria de la Cuauhtémoc que es muy amiga de Alessandra Rojo, de esta chava de Rojo de la Vega. Entonces ya empezaron los madrazos, ¿no? Ya empieza el voladero de caca por todos lados. Pero bueno, esta ley sí preocupa. Porque, a ver, el cartón político, la sátira, el humor que se le aplica.
1: Si empezamos a hablar así y decimos tres pendejadas, ya, ¿nos van a dar siete años de cárcel por hacer una parodia?
0: Si este tipo de leyes progresan, sí. Sí, o sea, no sé, no podría salir un cómico en televisión haciendo una imitación de Adán Augusto, ¿no? Con una capa de vampiro, y chupándole el cuello a una jirafa. No sé. Entonces, ese tipo de cosas, no podemos o no debemos de permitirlas. A ver, nuevo, creo que Eduardo está teniendo problemas fuertes,
2: Sí,
0: se acaba de levantar el güey, no sé qué pasó. Pero bueno, el top ten del día de hoy se intitula... Frases que le puedes decir a tu mamá, pero nunca a tu esposa. Frases como, por ejemplo, yo la verdad es que te quiero preguntar, ¿todavía tienes sexo con mi tío o ya no? ¿Qué, lo lograste o no? ¿Qué haces, güey? Lo veo que hace así. Tu internet falló, te desconectaste, ¿qué hiciste, güey? No entiendo, pero bueno, ahí está el güey sufriendo, quién sabe qué está haciendo. Pero bueno, manden lo suyo, arroba la corneta FM, que es la vía gratuita de su programa, de su radio. Pero pues si no habla, no lo puedo esperar, güey.
2: Que si lo aguantamos, dice.
0: A ver, aquí quita todo y vamos a aguantarlo, quita todo. Silencio y lo vamos a aguantar hasta que llegue. Se está tardando, ¿eh?
1: Ya, güey, es que se jaló el, me jalé el cable sin querer.
0: Y ¿cuál cable?
1: El equipo, el de corriente del equipo. Perdón.
0: No, ¿desconectaste el equipo?
1: Sí, porque no sé cómo, en qué momento.
0: Lo seguía viendo en la pantalla y dije, su internet no es, porque lo sigo viendo aquí, ¿no?
1: No es internet, es mi pendejez. Pero es que quiero cerrar el tema. de los memes y las parodias que pueden implicar o significar hasta 7 años de cárcel. Vamos
0: eso
1: a escuchar
0: censura.
1: A Manuel Añorbe, uno de los pocos priistas que quedan vivos y que aspira, sueña, delira con ser gobernador de Guerrero. Yo creo que no hay manera de que gane. Pero habló acerca de esto y señala a Morena de querer censurar memes y parodias. Adelante, Añorbe.
3: Morena no solamente está atacando a los ciudadanos y a los opositores, está atacando a los medios de comunicación. ¿Sí? Es parte de avanzar en la censura y es parte de tratar de regular, entre comillas, obviamente censurar lo que son las parodias y lo que son los memes. Es ir avanzando en un estado autoritario confeccionado por Morena todos los días. Por supuesto que los vamos a defender.
1: Pues no sé cómo le van a hacer, porque no tienen peso alguno en las cámaras.
0: No, pero espérame tantito. Tienes
1: razón. Necesitamos la parodia, necesitamos la caricatura política, la crítica, la sátira.
0: Te voy a decir otra cosa. Como ciudadanos, o sea, no debemos, sin duda, de permitir que el gobierno nos diga qué podemos decir, qué podemos dibujar, qué podemos hacer con la inteligencia artificial, qué podemos publicar en nuestras propias redes. ¿Qué pueden decir los artistas, los periodistas? ¿Qué música sí, qué música no?
1: Pues no, pues porque
0: se van a tener que meter los 4 dedos de su 4T enteritos, porque no lo vamos a permitir. Me parece que esta pulsión autoritaria, güey, pues todo lo que pueda desde mis trincheras, porque a mí no me parece que mi gobierno de ninguna manera controle lo que yo puedo decir. Sobre todo cuando se trata de apuntar los errores del gobierno. Está de la chingada. Y uso esas palabras porque además
1: porque
0: de todo...
1: Porque eres un grosero.
0: No, porque además de todo, la libertad de expresión es una cuestión...
1: ¿Por tu pobreza de vocabulario?
0: Tienen que garantizar los gobiernos. Un gobierno, sobre todo, disque progresista y disque de izquierda, como la disque transformación esta, tendría que tener como primera defensa la libertad de expresión. Cuando ellos eran oposición, utilizaron las redes sociales, durísimo contra todo mundo.
1: Morena o el PRD en su momento, con una acción así en contra de la libertad de expresión,
0: no, hombre,
1: se hubieran puesto, pero como locos. Claro. Y ahorita, sí, no, lo estamos discutiendo, no se la ma.
0: No sean, o sea, eso se llama, eso es una cuestión autoritaria, eso se llama censura y eso se llama métanse el dedo. Así. En esos términos. Perdón, pero.
1: Sí, a mí sí me preocupa. Necesitamos la libertad de poder hacer crítica política.
0: Correcto.
1: Porque eso hace pensar a la gente, eso hace que no los veamos como monarcas, los vemos como seres humanos que son.
0: Son
1: nuestros empleados, trabajan para nosotros.
0: Correcto.
1: ¿Por qué nos van a poner una mordaza en la boca? Vayan y póngasela en el orto.
0: Exactamente. Háganle rollito y retáquensela ahí donde no pega el sol. Bueno, todo esto
1: decía
0: dicho,
1: que lamentablemente nada de esto va a suceder. O sea, por más que lo trate de frenar el PRI, el PAN, el Movimiento Ciudadano, no se va a poder. Se aprobó el día de ayer esta ley que impide que personas como tú sean presidentes de la República, porque tú tienes doble, triple en tu caso nacionalidad, y lo echaron para atrás. Ya. ¿Sí? No, y esto, en mi opinión, es un ataque directo a Ricardo Salinas Pliego.
0: ¿Sí?
1: No sé si con que renuncie a una de sus nacionalidades
0: podría
1: continuar.
0: Estoy seguro. Si renuncias a tus nacionalidades extranjeras, yo creo que no hay problema, ¿no?
1: No lo sé, no conozco bien
0: si
1: la ley.
0: Si realmente fuera a hacer un esfuerzo, o sea, si realmente se va a lanzar a una candidatura y realmente ve que tiene posibilidades, pues va, yo quiero platicar con él.
1: Yo
0: quiero hablar con él y quiero que nos diga qué está pensando. Pero bueno, a mí este asunto de lo de la nacionalidad, pues me parece una cosa que no es crucial, pero por lo visto es muy importante para Morena, que bueno, de todos modos, lo que sea que venga desde arriba lo votan y dicen que sí. Y esto vino directamente desde muy arriba. Me parece que es una cosa inconsecuente. Entonces, en todo caso, okay, si voy a ser presidente de México, renuncio a mi nacionalidad, en mi caso española y estadounidense, y me lanzo a como candidato a la presidencia. Y ya, güey. Y ya. Y no, pasa nada.
1: No sé si la ley dice por ahí en sus letras chiquitas que si la tuviste alguna vez ya no puedes ser candidato a la presidencia.
0: Es que, a ver, tenemos a Sheinbaum, me parece. Tenemos a Sheinbaum hablando de ello.
1: Adelante, presidenta.
0: Venga.
4: Pero si quieren ser presidentes de México, pues tienen que renunciar a la otra nacionalidad.
0: Okay. Ah, bueno. Pues ahí está. Ahora.
1: Entonces no es tan grave la cosa.
0: No sé también cómo afecte a quien sea. Digo, yo decir Ricardo Salinas Pliego, pero no sé qué tenga en Estados Unidos, si tiene empresas, que seguramente sí, si tiene propiedades, que seguramente sí, si tiene algunas cuestiones que se verían afectadas al renunciar a la nacionalidad. Estoy pensando, porque yo te digo, tengo la nacionalidad estadounidense, ¿qué pasaría si yo tuviera que renunciar a mi nacionalidad estadounidense?
1: Pues nada, renuncias y ya.
0: Pues no sé, mi casa, por ejemplo.
1: ¿Te regresas a vivir a México?
0: No, güey, no, eso ya te dije que no. Ya les dije en la televisora que no. Ya les dije aquí en el radio que no. No puedo, llevo 25 años allá, güey. Todo el mundo está... No saben lo molesto.
1: ¿Pero cómo jode que vivas allá, güey? Ya regrésate.
0: Ya sé, güey. Me ha quitado,
1: a la doctora.
0: Me ha quitado trabajo.
1: Que le den chamba en el Hospital Ángeles.
0: No.
1: Dilo Legario. En el IMSS.
0: En el IMSS, claro, imagínate con todo lo que digo aquí. No, hombre.
1: No, estaría complicado. Pero bueno, el punto es que ya no se puede ser presidente o gobernador, lo cual para muchas personas es un problema porque está generando percepción de mexicanos de primera y mexicanos de segunda. Pues porque sí. Hay muchos mexicanos que o nacieron en Estados Unidos o sus padres. Hay millones de mexicanos que tienen doble nacionalidad.
0: Es que es incorrecto.
1: Estadounidense.
0: O sea, eres tan mexicano millones. Como cualquier otro. O sea, si tú tienes un pasaporte mexicano, eres mexicano aunque tengas otra nacionalidad. Eso que acabas de decir, fíjate que no lo había yo considerado, pero me parece un punto súper importante e interesante. No hay mexicanos de segunda, no hay mexicanos más mexicanos. O sea, no me tengo que poner, no sé, cascabeles y un penacho de plumas y bailar en el centro, güey, para ser muy mexicano. Yo soy tan mexicano como ese señor que está bailando de conchero.
1: ¿Todas las plumas dónde te las pones?
0: Me las pongo en el orto y hago como pavo real, güey, las abro así.
1: Güey, quiero verlo.
0: Eso, hago un truco y abanico, güey, así, mira. Acá.
1: Un espectáculo de primera. Madre.
0: Sí, sí.
1: De gran calidad. Bueno.
0: ¿Has visto a la bailarina Dita Bontis? Así como si fueran este.
1: Sí, sí, sí.
0: Acá, así hago con mis plumas, güey.
1: Bueno, ahí te va lo que opina, lo que dijo Germán Martínez, este político mexicano que hoy en día creo que está sin partido.
0: ¿Ah, sí?
1: Fue panista,
0: ¿no
1: fue presidente
0: partido?
1: Del PAN. Fue presidente del PAN
0: ¿no
1: y luego
0: partido?
1: Se fue a Morena.
0: ¿Pero no va a reventar? Todos tenemos que tener partido.
1: Germán Martínez, el sin partido, nos dice algo que pues sí llama la atención sobre esta nueva ley que acaba de aprobar Morena. Con la oposición toda votando en contra, pero pues, son mayoría.
0: No hay
1: mayoría
0: manera,
1: calificada.
0: Sí. Sí, sí, sí.
1: Y lo mismo, por eso me preocupa el tema de los memes y la parodia, ¿no? Porque lo pueden pasar, pero tranquilísimo. Adelante, Germán.
5: No andaba buscando la doble nacionalidad con España. Beatriz Gutiérrez Müller.
0: ¿Sí?
5: Yo no quiero que Trump, ni que los gatos viudos de Trump o los gatos viudos de Fidel Castro resuelvan los problemas de los mexicanos. Maldigo a los que votan contra los derechos plenos de los migrantes mexicanos en el mundo, porque no olvido a los que cruzaron la frontera sin papeles. o murieron en el intento, en el río Bravo o en el desierto. Votaré en contra de mocharles su binacionalidad. Igualdad, respeto y tolerancia es lo que pide la raza, dice Calibre 50.
1: Bueno, citando a Calibre 50, sí. Además, lo que pide, oye, la raza.
0: Me parece bueno su argumento. Ahora, están hablando de que no puedas ser gobernador o presidente, que yo creo que será una minoría realmente muy escasa la que quiera
1: bueno,
0: hacer
1: pues solo
0: eso.
1: Hay 32 estados.
0: Pero
1: ¿no?
0: En principio sí me parece que estás entonces estableciendo una diferencia entre un mexicano absolutamente mexicano y uno que no es tan mexicano. No es dos.
1: Que no, a mí, no tiene, por ejemplo, tantos derechos como el otro mexicano porque tiene pasaporte
0: rato,
1: de aquí o de allá.
0: A cada rato me dicen, tú ni vives en México, no puedes criticar al gobierno. Métanse.
1: No puedes hablar.
0: El dedo. Critico al gobierno porque aquí gano mi dinero, aquí pago mis impuestos, aquí vivo parte del tiempo y este es mi país, tan mi país como es de aquellos que me dicen que yo ni vivo aquí. Y así hay un montón de gente alrededor del mundo que son mexicanísimos, pero su vida los ha llevado a otros lugares y a lo mejor a obtener otras nacionalidades.
1: En la madre.
0: Bueno. Ya apareció.
1: Ya valió.
0: Ya
1: escribe
0: apareció,
1: Chisco. No le contestes, güey. Déjalo en visto. Qué miedo. Bueno, si quieren participar en el top 10 del día de hoy, se llama frases que le puedes decir a tu mamá, pero nunca a tu esposa.
0: Mándelo suyo, @lacorneta FM, que es la vía gratuita de este, su programa, de su radio. Frases que le puedes decir a tu mamá, pero nunca a tu esposa. Oye, mamá, ¿cuál de mis hermanos fue el más fácil de amamantar?
1: No seas mamá.
0: ¿Pero a tu esposa?
1: ¿Cuál de mis hermanos? Dios.
0: Está terrible, güey.
1: Arroba
0: tú tienes hermano y hermana, está
1: sí,
0: peor.
1: Sí, sí, sí, los vi a los dos.
0: No, uno de cada lado. ¡Ya!
1: Y también vi a tus hermanas, ¿eh?
0: No. Dejémoslo en paz, güey. Dejémoslo en paz, qué horror.
1: Arroba la corneta FM. Volvemos.
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3: ¿No te gustó mi negra? Está bien padre.
4: Está naquísima, güey.
3: Mi camiseta negra de la América que me regaló.
4: La verdad es la camiseta de la América menos fea que he visto en mi vida.
3: La verdad yo también, ¿eh? Porque si la otra, me mandaron la amarilla, la clásica, que los que nos estén viendo en video, ahí está. Está poca madre la camiseta.
4: Ni parece muy de la América, es lo bueno.
3: Pero sí tengo esta otra, ¿no? Esta del color. ¡América!
4: Está espantoso eso. Está poca. Qué horror. Madre.
3: Bueno, pero esto es radio, no importa.
4: Así es. Bueno, vamos a escuchar a Gala Montes. Gala Montes, esta actriz, conductora, cantante, que creo que tú la fuiste a ver hace poco, ¿no? A un concierto.
3: La fui a ver en el Lunario, estaba Gala Montes presentándose y lo hace muy bien, ¿eh? Me gustó lo que oí, la verdad, está chido. Bien. Canta muy bien y tiene buena presencia en el escenario.
4: Bueno, pues tuvo un evento así medio raro porque entró a la casa de los famosos, se iba a quedar en la competencia y se salió a los dos días. La verdad no sé bien qué fue lo que pasó. Luego anduvo haciendo unos lives desde Las Vegas y mandando videos. Y ahora habló en redes sociales sobre Alex Syntek.
3: Oye, güey, espérate. Ahorita hablamos de una cosa rara que pasó con Alex Syntek ayer en la tarde. La foto sin peluquín, güey. Que la subió y luego la quitó. Y luego, ¿será real? ¿Es inteligencia artificial? Es que ahí está la clave. Yo creo que el peluquín es maligno, güey. Yo por eso yo nunca me he puesto
4: el
3: uno.
4: El peluquín lo controla.
3: Sé que me
4: lo
3: controlaría.
4: Maneja. Es un peluquín malvado.
3: Una vez me puse un peluquín y me decía, mátalos a todos, güey. Acaba con el nuevo, güey. Mata a Julio. Mata a todos, güey. A Juan. Son nuestros jefes de radio, por cierto. O sea, y me lo tuve que quitar, güey. Dije, no, ¿por qué?
4: No, ¿por
3: qué? Si yo los quiero. No.
4: Bueno, pues no les da curiosidad ver qué dijo Gala Montes sobre...
3: A ver, Gala, ¿qué tienes que decir?
4: De Alex Syntek, adelante, Gala.
5: Pues yo no sé qué pedo con Alex Syntek, pero yo lo amo, lo entiendo. Alex, te entiendo. Estoy hasta celosa de ti, de verdad estoy celosa, porque me está robando toda la atención de la gente. Pero, güey, yo sí te entiendo, Alex. No te vayas a Inglaterra, sí te queremos en México, te lo juro.
3: Pues mira, me parece un buen mensaje de apoyo. Mensaje. Miren, a ver, ya en el gran esquema de las cosas, o sea, ¿quién hace mal? Un político que se roba los presupuestos, una persona que daña a los demás.
4: Sí, un delincuente.
3: Alex Syntek, la neta,
4: no le hizo daño,
3: güey,
4: a nadie.
3: A nadie.
4: Yo lo dije desde el lunes,
3: se
4: yo estoy agradecidísimo con Alex porque nos ha dado una cantidad de entretenimiento y risas.
3: Correcto.
4: Además de su inmenso talento musical, es un entretenedor en toda la extensión de la palabra.
3: Mira, y más allá de eso, yo siento que pues de pronto en nuestras vidas siempre llega un punto de inflexión. Y yo siento que para Alex, y espero de verdad que esto no sea una cosa que le esté causando un problema real, o sea, serio, o sea, que sea nada más un punto de inflexión en la vida, en donde él diga, ok, ya llegué hasta aquí, ya dije lo que tenía que decir, ya salió, ahora sí que como decía del pollo en la televisión, ya se fue,
4: ya,
3: Lolita Ayala, ¿no? Ya se fue, ya salió.
4: Barrera.
3: Y que siga adelante, porque además de todo... Como bien dice Gala Montes, en este momento, pues Alex Syntek tiene la atención de todo mundo. Es buen momento para retomar el camino. Yo le mando un abrazo de verdad solidario y espero que esté bien. Lo dijimos ya en este programa. No le hace mal a nadie el güey. Tiene sus opiniones. Pues se le botó el corcho y ya, pero a lo mejor...
4: Syntek está loco.
3: A lo mejor está teniendo un momento difícil
4: loca.
3: En su vida. ¿Sabes lo que...?
4: Esto estaba loco.
3: Te voy a decir una cosa, y esto sí es un poquito más serio. La salud mental de los hombres muchas veces es olvidada. Y como que a nadie le importa y que se aguante y que no llore. Y ya sabes, quiere llorar y ay, qué puta. La salud mental de los hombres muchas veces es tan frágil como la de cualquier otra persona. Entonces yo le mando un saludo a Alex y espero que esté bien.
4: Yo también, y le agradezco los ratos que me ha dado de con
3: correcto.
4: Estos...
3: Y nos dio una entrevista buenísima.
4: Y muchas de las cosas que dije.
3: Me he reído, güey.
4: Yo estoy de acuerdo con él. Oh, sí. En otras no, estoy en súper desacuerdo.
3: Yo hoy en la regadera me sorprendí haciendo Bambi, Bambi, Bam, Bam, Bambi. Mientras me rasuraba la cabeza, güey.
4: A ver, vamos a oírlo, por favor, venga, güey.
6: Bambi, Bambi, Bam, Bam, The Groovy, Bambi. Sí, estoy desequilibrado mental, estoy loco. Bumpy, bum, bum, bum, bum. Igual que Dalí estaba loco. Mm-hmm. Picasso estaba loco. Frida Kahlo estaba loca. Copérnico estaba loco. ¿Quién era el otro? Arquímedes estaba loco. Jesucristo estaba loco. La Virgen de Guadalupe estaba loca. Benito Juárez estaba loco. Los niños héroes no era cierto. Hugo Sánchez es español.
3: ¿Eso qué?
6: Sague la tiene bien grande.
3: Ya está ahí.
6: Alex Syntek está
3: ahí.
6: Loco.
3: Ya. Hasta ahí.
4: Gracias, Alex, de verdad. Yo también te apoyo.
3: ¿Por qué mezcló científicos con figuras religiosas?
4: Históricas,
3: con nacionalidades.
4: Benito Juárez,
3: luego nacionalidades.
4: Los niños héroes.
3: Es español. Pues qué.
4: No, Hugo Sánchez es orgullosamente mexicano. Y
3: no sé si tiene la nacionalidad española, a lo mejor sí es español, güey.
4: A lo mejor, es la verdad. Una de esas tiene la nacionalidad,
3: no lo sé. Entonces ya tampoco va a poder ser presidente, Hugo Sánchez. Que yo sé que quiere.
4: Del Real Madrid.
3: Oye, y ahora vamos a hablar de una de mis personas favoritas en este universo. Nuestras, creo. Una persona querida por este programa, María José. La gran Josa. Que,
4: la pues, Josa.
3: Hasta donde entendí por la plática que tuvimos con ella, pues de joven le ganaba la risa. Le ganaba la risa. O sea, sí, era una mujer...
4: Lo ha dicho en otras ocasiones.
3: Divertida y una mujer compartida y una mujer que vivía su vida plenamente. Y bueno, pues habló precisamente de sus infidelidades cuando era más joven. Adelante, María José.
0: Yo era muy infiel, pero pues de chavita. Yo era tremenda, sí. Sí, pero te estoy hablando de cuando tenía, o sea, 18, 19 años. O sea, era muy, muy mensa en un aspecto porque me enamoraba mucho y yo duraba mucho, mucho tiempo con mis novios. Y pero pues pajareaba cañón. Entonces, pues sí, me daba mis besos con uno que otro. Lo que pasa es que, o sea, yo antes para mí la infidelidad era ya darle un beso a alguien más. Uh-huh. Ahorita creo que hasta no es nada. O sea, no tenía relaciones sexuales con medio mundo, no. O sea, para mí ya ser infiel era pues que le daba un beso al de la universidad que pues me gustaba, ¿no? Uh-huh. Uh-huh. Pues, o que iba a Veracruz y de repente nos íbamos de antro y ay, hola, ¿cómo estás? Para mí eso era ya ser una pecadora.
3: Pues sí, pecora. A los 17 años te consideras un pecador o pecadora haciendo estas cosas. La verdad es que, una vez más...
4: Me llamó la atención lo de que hoy en día ya un beso no es infidelidad.
3: Pues...
4: Eso más o menos eso dijo, ¿no?
3: Sí, pero a ver.
4: Cada quien,
3: pero vamos a hablar en serio. Tú imagínate que llevas, no sé, 20 años casado. Y de pronto un día tu esposa se va con sus amigas a un bar y se encuentra un güey de la universidad que siempre le gustó mucho. Y pues están ahí echando la copa y la madre, las amigas y de pronto...
4: Y se arman los besuaves.
3: Y le dice, oye, la verdad a mí también me gustabas mucho tú. Y entonces pues de pronto se levantan ahí cerca de la barra y le da un beso. Y ya, y no pasa nada más que ese beso. ¿Te fue infiel tu esposa? Yo creo que no. Yo creo que no. Yo de verdad siento que no. Pues, o sea, ¿qué te quita? Y luego, en realidad, o sea, no fue a buscar al güey, no se va a ir de vacaciones con él.
4: ¿No se siguió escribiendo y mensajeando con él?
3: No. Entonces...
4: Pero y si se dieron un beso, pero además le agarró las nalgas.
3: Ok, y ya. Y nada más. Y luego le sobó las chichas.
4: Por dentro.
3: Ajá. ¿Por dentro de qué? ¿Del vestidor?
4: De la ropa, sí, por debajo de la ropa.
3: Yo, por dentro.
4: Por dentro.
3: Qué bruto, hasta
4: todavía no llegamos ahí. Pero
3: es psicólogo, okay. El güey, o qué pedo. Pero si es un momento y pasa, o sea, yo siento que en una relación madura, o sea, una infidelidad ya es de plano tener otra relación afuera de tu relación. Eso sí es una infidelidad, una relación.
4: Ok, pero entonces, se dan un beso, no pasa nada, un agarrón de nalga, un poco
3: yo no
4: de chichi.
3: Creo que eso sea una cuestión...
4: Un dedazo.
3: Bueno, ahí en el bar.
4: Ya tercera base, güey.
3: Pero ahí en público, no sé.
4: En el bar.
3: O sea, así enfrente de todo mundo, acá.
4: No, a lo mejor en el coche, ya que la iba a dejar a su casa.
3: Imagínate en algún restaurante bonito de esos que luego. No.
4: ¿Ahí ya se empieza a cruzar una línea o todavía no? ¿O todavía es, ay, se dieron las
3: como
4: cosas?
3: Como bien dijiste al principio de este comentario,
4: cada quien sabe
3: líneas, ¿no? Si sí o si no, si sí fue, si no fue. ¿A dónde está el límite? Pues a dónde.
4: Ay,
3: una más. En el bar, una vez más.
4: En el bar. Ahí.
3: Pero además es él. O sea, la sube a la barra y...
4: ¡No!
3: No sé, güey. Luego, ¿por qué dicen que me cambian este programa, güey? ¿Qué complejo?
4: Luego, ¿por qué se espanta la gente que va en su Uber?
3: ¿Qué es exacto? ¡Quiten eso! Ya
4: una
3: se
4: disculpa
3: estaba,
4: a toda la gente que va en el Uber.
3: Se le está dando en el bar. O sea, ya, güey, ya.
4: Te quería un viaje tranquilo.
3: ¿Hasta dónde?
4: Y está escuchando estas infamias.
3: Pero, a ver, una vez más, visualícelo, gócelo. Es un escenario... totalmente ficticio, no está pasando.
4: Sí, no está pasando.
3: Nadie subió a la esposa de nadie al bar y le está haciendo un favor oral en frente de todo el mundo. ¡No! Es una cuestión que solamente está en nuestra imaginación y la de usted ahora que lo escucha. ¡Nada más!
4: Es usted un enfermo o una enferma.
3: No.
4: Como nosotros, por eso escucha este programa.
3: No, no es un enfermo ni una enferma, es una persona que le da rienda suelta a su imaginación, José Ramón, en este momento.
4: El primer paso es reconocerlo.
3: ¿Qué?
4: Que eres un enfermo.
3: Bambi, bam, bam, bam, bam, bambi, bambi, bambi. Ya, güey.
4: Bueno, ya que estamos hablando de sexo.
3: Eduardo está loco.
4: El estaca era un coco.
3: Sí, era. La verdad, sí. Eduardo era un coco.
4: Pero ya no.
3: Nuevo era hot. Yo creo que no.
4: No, nuevo no.
3: No, no.
4: Fíjate que de ese pie no cogía.
3: No.
7: Ya se me quitó.
3: Reparte leña, pero
4: ya se le quitó.
3: No
4: deja títere con cabeza.
3: No. Oye, ¿ya me conseguiste mi audio nuevo o no?
4: Pero ya se porta bien.
7: ¿Cuál?
3: El de que es increíble.
7: Ah, sí, espérame.
3: Mándamelo.
4: ¿Sí? ¿Se apareció?
3: Porque no sé si ya me lo imagino mejor de lo que está, güey. Porque tengo miedo de que yo ya me lo imagino mucho más divertido de lo que realmente es, güey.
4: Pero
3: es
4: eso un lo argentino. Podemos poner al aire, ¿no?
3: ¿Lo podemos poner al aire nuevo o no?
7: No podemos.
4: No hay
3: ¿Estás
4: manera.
3: Seguro?
7: Tengo que mutear.
3: Bueno, entonces pásamelo nada más para tenerlo, porque quiero ver si está tan bueno como me acuerdo.
4: Está bueno, lo ponemos mañana con sus
3: pequeñas censuras, ¿no? Ya lo tengo.
4: Para
3: ya lo
4: que
3: tengo.
4: No sea tan horrible. Bueno, ya que estábamos hablando de sexo, en el programa Pinky Promise, que me encanta.
3: Qué gran programa
4: de Carlita.
3: De Carlita, sí.
4: Donde hemos tenido el gusto de estar como invitados.
3: Así es.
4: Se dio esta pregunta. Hay una influencer que se llama Soy Fur. Ajá. Yo no tengo el gusto.
3: ¿Soy Fur?
4: Soy Fur.
3: Okay.
4: ¿Será por furro? ¿Es furra?
3: ¿O furris?
4: No, furros, ya ves, les llaman a los que son, los que se visten así como de animalito de peluche.
3: Ah, yo no sabía eso. ¿Los furros? ¿Así se llaman? ¿Como furris? Es que el furris en México era otra cosa. Soy furris.
4: Sí, y decir que algo era muy furris es como que eres de baja calidad.
3: Pero esto estamos
4: categoría.
3: Hablando de lo que...
4: Como este programa es un programa muy furris.
3: Furris.
4: Sí.
3: Ay. Pues es una expresión de hace 1000 años. Furris.
4: Ahí esa tienda es muy furris. Bueno, vamos a escuchar porque les preguntaron qué es lo más random que has hecho en el Pinkylicious.
3: Ok.
4: Y esta es la respuesta de Soy Fur.
8: Es que hace poco estaba hablando sucio, que a mí me encanta hacer eso. Me dijeron pendejita.
9: ¿Quién se prendió?
8: Pero estuvo random. O sea, siento que ese ya no entra en...
10: O sea, te dijo pendejita, nalgada.
8: Cachetada. Una cachetada. Porque estoy pendeja de acá.
10: Pues eso es lo más raro que te han hecho.
8: Pues estuvo random.
9: Preguntaron random, ¿no?
8: Es lo más random.
10: Yo escuché algo de pipí por ahí.
8: Ah, sí me orinaron, pero eso no está raro.
9: Eso no está random, está raro.
11: Eso está romántico.
8: Eso está romántico.
9: ¿A ti nunca te han miedo, Carlita?
12: Nunca. ¿Nunca te piden?
8: ¿Nunca has estado como succionando y dices, quiero más?
9: ¿Qué?
8: Wow. Ese es el sentimiento. O sea, fue algo más así como de pertenencia, ¿no? O sea, no de...
9: Amor,
8: no marcar, de
4: arriba. De marcar como animal.
3: Wow,
4: como perrito.
3: Pues mira, me gusta la apertura de Soy Fur. Perdón. Bueno, su amplitud de mente, pues, su apertura en el comentario. Digo, bueno, no tengo el gusto. Pero yo creo que las prácticas sexuales de ese estilo, más aventuradas, son una cuestión que a lo mejor amplía los horizontes del placer. Yo sí he recibido la petición de mixturar sobre alguien y lo hice. Me pareció una porquería y me pareció que era una cochinada y me pareció muy extraño, pero pues se le complació.
4: El cliente lo que pida, ¿no?
3: Va, estábamos en una regadera, por cierto, pero sí dije, qué extraño.
4: Sí, porque en la almohada está muy...
3: No, y la imagen es muy rara, ¿no? O sea, que ves que están aquí con los ojitos cerrados y hace cuenta que está en una fuente, pero no es una fuente, soy yo, güey. Es muy raro, güey. O sea, lo hice, pero es raro.
4: Hay gente en los Ubers que le está cambiando, güey. Relájate. Sí, no, muchísimo. Güey. Estás espantando a la clientela con esos comentarios. ¿Qué plática para esta hora, güey? De verdad.
3: Volteas y ves la cara y dices, pues no.
4: A mí lo que más me llamó la atención es que le gusta que le hablen sucio y le gustó que le dijeran pendejita. Porque como que
3: bueno,
4: ese
3: no tipo
4: de...
3: insultado?
4: Sí, pero no ese tipo de insultos.
3: Ay, hijo de tu pi... A mí
4: sí,
3: me
4: pero qué pendejo.
3: Todo, a mí me han mentado la madre, güey. ¡Ah! O sea, sí.
4: Sí, está bien. O que tú le digas cosas, pero no vas a utilizar ese adjetivo. Como que no tiene nada que ver. Pende, pues no, güey, o sea, no, no va ahí.
3: ¿Por qué no? ¿Cómo? Habrá quien le guste.
4: Estúpida, pues no, güey, está terrible.
3: Habrá quien le guste.
4: Habrá quien le guste.
3: Qué bruto, qué cara de idiota. No sé, habrá quien le guste, yo no. A mí no me gustaría que me lo dijeran a mí, aunque sí tengo cara de idiota. Pero no quiero que me lo estén diciendo, ¿no? En el Pinkilicious.
4: Ahí en el Pinkilicious.
3: Cada vez le suben más al volumen, Carlita y sus amigos en el Pinkilicious.
4: Cada vez está más rudo esto, ¿eh?
3: Sí, sí, sí, el Pinkilicious se pone rudo. Bueno, saludos a Pinky Promise, gran equipo, ¿eh? ¿Cómo se llama el unicornio que sale?
4: Ya no me acuerdo.
3: No me acuerdo, pero ¿qué hace? Me gusta.
4: Bueno, el top 10 del día de hoy se va a llamar... Frases que le puedes decir a tu mamá, pero nunca a tu esposa. Esta la acaba de mandar Rodo Bautista. Me hizo gracia.
3: Dice pipí.
4: Frases que le puedes decir a tu mamá, pero nunca a tu esposa. Enséñales a mis amigos las chambritas que me haces.
3: ¡Ah! ¡Mamá! ¡Mamá! ¡Mamá! Bueno, mándelo suyo, arroba la corneta FM, ya lo sabe usted, esa es la vía gratuita de este su programa, de su radio, y nosotros vamos a un corte comercial y regresamos ya mucho más sanitizados. Es culpa de Carlita, de Pinky Promise. Nosotros nunca hablamos de esas cosas, ellos trajeron al
4: caldo. Sí, sí, es culpa de Pinky Promise.
3: Es culpa de Pinky Promise, ay, va Carlita. Ni modo. Adiós. Síganos en Instagram.
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2: Ya llegó, está aquí. Exacto, güey.
4: Rolón de Alex Sintek, ¿eh?
2: Todo México está cantando Bambi, bam, bam, Bambi. O sea, la neta.
5: Caray, ya se pegó el sonidito.
2: Bam, bam, groovy. Ah, es que me falta el groovy. Groovy. Bombi, bam, bam, bam, the groovy.
4: Ah, es un genio musical, Alex Sintek, que eso lo sabemos todos desde hace mucho tiempo.
2: O sea, esto está pegajoso.
5: Es un earworm. ¿Cómo se dice en español esta madre? No me sé.
2: ¿La frasecita? Es un gusano auditivo, ¿sí?
5: ¿Cómo se dice? Gusano auditivo.
4: En español se llama una roncha cognitiva.
2: Una roncha cognitiva. Una idea que da vueltas y vueltas y vueltas en la cabeza, sobre todo sucede con la música.
5: Sí, todo el tiempo estoy con lo mismo, yo todo el día estoy así, ya.
2: Te levantaste diciendo Bambi, Bambi, Bambi. Yo me estaba bañando hoy cantando esto, güey. O sea, mientras me rasuraba la cabeza en la regadera. Y además, ayer que Alex Sintek salió sin peluquín en su foto, también dije, güey, ya, o sea, somos uno mismo, güey. Bambi, bam, bam, the groovy. Ahí está.
5: Claro.
2: Buenísimo.
4: Buenísimo. Todo el día. Bueno, pues el día de hoy esta sección sí tiene padre, Moisés Muñoz, así que no tendrá madre. Adelante, mi querido Moy, ¿qué tenemos en el mundo del deporte?
5: Bueno, vamos a arrancar. Tenemos pocas notas el día de hoy, así que les va a entrar toda la información, así para que estén tranquilos y se queden satisfechos. Vamos a arrancar con la primera. La vez que Federico Vilar se peleó con Iñaka. A ver, Federico Vilar fue un arquero argentino que militó aquí en el fútbol mexicano, jugó con Atlante, fue campeón con Atlante, posteriormente jugó con Morelia, creo que también con Xolos jugó. Y bueno, hizo una carrera exitosa aquí en nuestro país. Y bueno, André Pierre Gignac también ya lo ubican perfectamente bien. Campeón goleador en varias ocasiones, campeón con Tigres, ganó prácticamente todo con el equipo regiomontano. Y bueno, nos habla, la entrevista es con Federico Vilar y le preguntan si en algún momento tuvo algún percance, algún pleito con otro jugador. Y nos comenta lo siguiente el arquero argentino, Federico Vilar.
6: ¿Y cuál era el delantero que tú decías? Ay, viene este güey.
7: Cardoso.
8: Sin duda.
7: Sí, bravo. Sí.
6: ¿Y con alguno te agarraste algún pique?
8: No, pero no era de tanto pique. No, no era de tanto pique. Yo me gustaba enfrentarlos, obviamente, sí. Pero también reconocía a uno las capacidades. Sí tuve ya en el final, en Tijuana, un pique ahí con Gignac.
7: Es que es bravo, sí. El francés es bravo.
8: Era un partido ahí sobre el final, nos empezamos a decir de cosas y medio que se armó al final, pero bueno, no pasó nada.
6: ¿Qué le dijiste?
7: Es que Gignac lo insultó en francés, todo feo.
8: No, y no fue por eso, me enojé porque me insultó en mexicano. Hacía 6 meses que estaba en México y ya insultaba.
7: Parecía grosería.
8: Como mexicano, entonces.
2: Bueno, pues sí. Mexicano. Es que calan más duro, güey, los institutos mexicanos.
4: Oye, Gignac, qué manera de aprender el español, ¿eh? Ya lo habla como nativo el güey, habla súper bien.
5: Prácticamente, sí.
4: Impresionante. Sí. Y bueno, pues ni modo. ¿Tú tuviste alguna vez un pique así con algún delantero que siempre te la metía y te daba coraje?
5: Mexicano,
2: ¿te ardía cuando te la metía?
5: No. O en México no, realmente.
2: ¿Te ardía cuando te la metían?
4: ¿Te la metió Cardoso?
5: Fíjate que no.
2: ¿Cardoso nunca?
4: Sí. ¿Nunca te metió gol Cardoso? ¿O no te tocó
5: claro,
4: jugar contra él?
5: Me metió muchos goles Cardoso. De hecho, igual que Federico Vilar, enfrentar a Cardoso para mí era un reto. O sea, era un reto que no me anotara gol porque era muy bueno el hijo de la guayaba.
2: O sea, le tenías miedo al Cardoso.
5: Bueno. Saludos al
2: Cardoso.
5: Maestro Cardoso. José sí, Saturnino. Que aparte es buen golfista, juega muy bien golf el canijo. Me lo he encontrado en varios torneos. Pero sin duda alguna era un extraordinario centro delantero. Tiene unas capacidades para anotar, para definir. O sea que él sí te la metía de todas formas, Estaca, ¿eh? O sea, en serio.
4: De cabeza, además, de derecha, de izquierda, de palomita.
2: Siendo carnoso, de todas maneras, hasta te preocupaba, chileno. Entonces me la vaya a volver a meter carnoso, ¿no?
5: Exacto.
4: Pues era campeón de goleo varias veces, ¿no?
5: Sin duda, para mí, en mi humilde opinión, el mejor delantero extranjero que ha llegado a nuestro país.
2: Ok.
5: Y seguramente habrá mucho debate por quién ha sido.
4: Pues estás bien,
5: pero
4: güey.
5: Para mí...
4: O sea, por encima de Valmiraldo Castro Caviño...
5: En mi opinión, sí. Okay. Claro. Sí, hay muchos, digo.
4: Y además,
9: el grande
5: También. Eso no lo sé. No sé cómo es que se enteró de eso Alex Syntek, pero bueno, pues él verá.
4: No, oye, ¿y te la metió Sage alguna vez?
5: Sage, no me acuerdo si me tocó jugar contra...
2: te acordarías.
5: Contra
4: Sage. Te acordarías.
2: Si te lo hubiera metido Sage, entonces, ¿quiere decir que
5: no? Sí, quiere decir que no. Si no me acuerdo es porque nunca...
2: Es porque no pasó. Exacto.
4: Oye, pero no había ningún jugador, así como le preguntaron a este güey que me vale gorro lo que tenga que decir, pero lo tuyo sí me importa. No había ningún jugador que dijeras, oh, este güey cómo me cae gordo, me lo tengo que enfrentar ahorita en la cancha. Futbolísticamente, no en lo personal.
5: Lo dije, o sea, enfrentar a Cardoso siempre un dolor de cabeza y era un reto, o sea, como que vamos contra Toluca, chingada.
4: Porque era muy bueno, pero uno que te cayera gordo. Que dijera,
5: ah, ¿que me cayera mal? No, futbolista, que yo recuerde que me cayera mal, no, del fútbol mexicano, no, en algún momento me agarré.
4: ¿Estás listo para la política, pinche?
5: Tengo que ser honesto, no había un jugador al que yo dijera, no, este güey, un día lo voy a agarrar, no, la verdad.
4: ¿Y a Félix Fernández?
5: No, había más periodistas, había un chingo que quería agarrar los amadrazos, como dice la estaca, ya, pero ya cuando ¿sí? de repente los enfrentaron, ¿sí?
4: A ver, ¿a quién?
5: Pero no, futbolistas no. Futbolistas.
4: Dinos uno, a Faitelson.
5: No, a Faitelson no, o sea, no recuerdo haber tenido odio contra Faitelson, como cuando jugaba.
4: Pero dijiste que había muchos. No te hagas güey. Dinos uno. Que dijiste,
5: había varios, sí, pero la verdad eran Martinoli. Tan intrascendentes. Eran tan intrascendentes que si los nombro no van a saber ni quiénes son, güey.
2: Así de plano.
5: ¿Para qué?
2: No, o sea, decirles don nadie. Los acabas de borrar, güey. Bueno, ni siquiera dijiste sus nombres y ya no existen.
5: No existen. Y a la fecha siguen todavía en su desempeño como, pues no sé cómo llamarles, güey. No sé si son periodistas, no sé, pero no valen madre. Ni siquiera vale la pena mencionarlos.
2: Ok.
5: Pero ellos saben quién son. Ellos saben quién son y en algún momento me los encontré en la calle y ahí se escondieron y dieron la vuelta por otro lado.
2: Se hacen güeyes.
5: Sí.
2: ¿No te dijeron que eran pacifistas?
5: Ellos saben quiénes son. No, ni siquiera se acercaron para decírmelo, güey.
4: Porque
5: no,
4: a nosotros,
5: ni eso.
4: Martinoli nos contó que una vez te vio y te pusiste tu gorrita y que agachabas la cabeza y te hacías güey.
5: No querías verlo a la cara. No, ahí él también contó que la que le reclamó fue Vero. No fui yo, güey.
2: Además.
4: Tu esposa.
5: Sí. Exactamente.
4: David Faitelson es un pinche payaso. No es un periodista.
2: Ahí está.
5: Completamente. Sacado de contexto. Totalmente. Sí,
4: pues es un poco payaso, David, ¿no? O sea, es un gran entretenedor también. Mete polémica.
5: David, yo creo que peca un poco de ser el ajonjolí de todos los moles, ¿no? En todos lados está metido, inmiscuido, en todos lados. Está opinando y demás, y tiene todo el derecho, ¿no? Obviamente.
4: Claro,
5: sí, pero que
4: trabajo.
5: Sí, de repente. Es parte de.
4: Muy bien.
5: Pero sí, bueno. A Faitelson lo aprecio mucho, por supuesto.
2: Okay.
5: Igual que a Martinoli, a todos los que hemos mencionado, al doctor, a todos ellos.
2: Chúpasela.
5: Pero hay estos otros personajes, repito, intrascendentes que ni siquiera valen. No los van a conocer, güey. Si los nombro, no los van a conocer.
4: Memo Schutz.
5: No, Memo Schutz es muy famoso.
2: Gershutz es famosísimo, güey. Por favor, Gershutz.
5: Está en la casa de los famosos, güey.
2: Los logros de Memo Schutz, nadie los puede. O sea, es increíble lo que ha logrado. Con esa, o sea, así como está,
4: así lo que hizo. Sí, muy cañón. Sí. Y le está yendo muy bien en la casa de los famosos. Ya está.
5: Ya es finalista. Es lo que leí. No veo yo ese programa, pero leí que es de los finalistas, ¿no? ¿O estoy equivocado? ¿O leí mal?
4: No tengo. Dice el nuevo que sí es, efectivamente. Bien, porque Memo Schutz era mi gallo desde el principio, lo dije en una entrevista. Y espero que gane mi querido Memo Schutz, porque pues es a todo dar, es simpático, es buena onda, es tranquilo, es relajado. Y México lo está amando, me sorprende, Memo Schutz. Empieza a explicar algunas cosas inexplicables, ¿no, Estaquita?
2: Es que sí, es que hay misterios reales, güey. O sea, ¿cómo?
4: Hay misterios.
2: ¿Es serio?
4: Posible.
5: Bueno, seguramente algún
2: secreto porta.
5: Algún logro escondido, exactamente, sí, algo tiene.
2: La
5: ahí,
2: salchicha
5: ¿no?
2: Schublin gigante alemana.
5: No, eso sí, no lo sé.
2: No sé qué sea.
5: A lo mejor es muy bueno con la labia para hablar, ¿no?
4: No me cabe, seguro.
2: A lo mejor su chocrut está más rico que el de otros, no sé.
4: Seguro también.
5: No lo sé.
4: Don Guillermo Schutz.
2: Don Guillermo Schutz, te mandamos un saludo. ¡Herr Schutz!
4: Okay. Ojalá gane la de los famosos. No, no, es que no he seguido esta edición, no tengo ni idea ni quiénes están realmente. Sé que está Memo Schutz, sí. Y ahí le voy. Y ya, eso es todo. No, no tengo más
5: sí,
4: que
5: aportar. No sé yo tampoco quién más esté. Digo, a Memo porque fue mi compañero y lo aprecio muchísimo y le deseo todo lo mejor, pero honestamente no sé quién más esté y quién esté en la final. Si es que ya la final... ¿Cómo se acaba la casa? No tengo ni idea. No sé. Pero bueno.
2: ¿Quién sabe?
5: Lo importante es que Memo está ahí. Eso es lo más importante. Representando a todos los periodistas deportivos. Bien por Memo. Bueno, vamos a la siguiente nota. Esta nota me llamó mucha la atención y digo, ahorita ustedes me van a decir qué opinan al respecto, pero le preguntan a un boxeador, a un peleador, al cual representa Eddie Reynoso. Eddie Reynoso es el representante, sí,
4: de Canelo, ¿no?
5: Álvarez, ¿no? Uh-huh. Exactamente. Le preguntan a este boxeador que cuánto es lo que cobra Eddie Reynoso por representarlo, ¿no? Por encontrarle peleas, buscarle peleadores y demás. Y él nos cuenta lo siguiente, y también le preguntan acerca de cuánto cree él que gané con el Canelo, lo cual se me hace, y ahorita les digo cuál es mi opinión. Sé que trabaja, obviamente, pues él es el encargado de llevar la carrera del Canelo, y lo ha hecho muy bien, ¿no? Sí. Entre los dos se han encargado de hacerlo muy bien, pero platicando de repente, se me ocurrió algo que estaba justamente platicando con mi hijo hace rato, y ahorita lo comentamos, pero a ver, vamos a escuchar a este boxeador, honestamente, y le ofrezco una disculpa, pero no me sé el nombre del boxeador, pero, okay, pero bueno, nos platica acerca de Eddie Reynoso, ¿cuánto es lo que cobra, venga, cada vez que él pelea?
0: ¿Y ahí cómo le cobran un boxeador, por ejemplo, Eddie, a ti qué te cobra?
9: El 20%.
0: ¿20% de...?
9: $20,000 de cada $100,000 que gana.
0: Ah, ok.
9: Pero se lo pagan directamente a él, no tienes que pagárselo.
4: Ah, no, sacas tú tu sobrecito amarillo.
0: ¿Te mandan tu lana?
9: No. Eddie Reynoso con lo que gana con Saúl no ocupa ninguno de nosotros.
10: Ah, sí. Ahí saca todo el billete.
9: De ahí saca todo el billete.
0: Factos.
10: ¿20% de
4: cuánto gana Canelo?
9: No creo que gane el 20% del que gana Saúl.
4: Más,
9: no,
4: pero no, menos.
9: Pero a lo mejor sí gana un 5%.
0: Pero es un chingo, 5%.
4: ¿Cómo se es mucho más que el 20?
9: Entre 5 y 7 sí gana, pero con eso que gana una pelea, sí, gana más que lo que va a ganar en toda nuestra carrera con todos los demás.
2: Pues sí, güey. Sí. Imagínate el 5% o el 2% de una de las bolsas del Canelo.
4: De $80 millones.
2: Güey, o sea, es un dinero, claro. Pues claro, eso es ser un exitoso empresario de boxeo. Pues sí,
4: pues bien por el Reynoso. Ha hecho muy bien su trabajo con Canelo y con otros boxeadores. Pero algo que querías tú comentar, mi querido Moy.
5: Sí, yo creo que, a ver, su chamba más fuerte quiero pensar que fue en los inicios del Canelo, ¿no? Cuando él era el que tenía que ir a buscar boxeadores para que pudiera enfrentar el, ¿seguro?, Canelo, para poder buscar los títulos mundiales. Hoy en día, yo creo que pues mucha chamba no ha de tener, porque las ofertas le llueven. Hay muchos boxeadores que quieren
2: enfrentar a Canelo. Pero espérame tantito, ¿no? Aparte, sí, claro, de negociarlas, él tiene que escoger y decir,
5: claro,
2: y ahora sí que guiar al Canelo, este sí, este no, este después. O sea, eso es, yo creo, que lo que estás pagando con tu 5% o 2%, o lo que le des a tu promotor, es, oye, güey, pues échame la mano para ver cuál es el camino que debemos de trazar. Estoy seguro que el Canelo no hace nada más lo que le dice Eddie Reynoso, pero ese es el éxito de una, digamos, de una persona con la que haces negocios, ¿no? O sea, si te sirve, sí, lo que estás diciendo, pues es una sociedad, en efecto. Entonces, claro, Eddie Reynoso algo sabe, ¿no?
5: No, algo no, mucho, sabe mucho, y por eso es que ha llevado muy bien la carrera de Canelo. Yo lo que le comentaba a mi hijo nada más era, no, pues en un principio seguramente trabajaba más de lo que trabaja ahora. Ahora, como dicen ustedes, es más orientar la carrera del Canelo hacia el lado correcto, ¿no? Por el camino correcto. Antes era más de estar buscando,
2: y tú
5: estar,
2: imagínate, Moisés,
5: lidiando
2: estar
5: con
2: jugando,
5: esto.
2: Imagínate estar jugando póker con esas cosas. Oye, aquí hay $8 millones, acá hay, ajá, $15 millones. O sea, una mala,
5: ¿quieres?,
2: decisión. No, pero una mala decisión, güey, déjate tú de eso. Si tu manager te da haces una mala decisión, pierdes $millones. Tú imagínate los nervios, claro, de, no, dile que no a este, dile que sí a aquel, güey. Puta. O sea, qué pelochas de tomar esas decisiones o dar esos consejos. Está duro, la neta.
4: Bueno, pero sí, tenemos una buena noticia. 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
5: Muy bien. Es un montón de dinero.
4: Es tipo una pelea del Canelo, ¿no?
5: Claro.
2: No, no. Una, pues,
5: exacto.
2: Una no. Exacto. No, yo creo que gana más

0: Eso sí. Eso sí.
1: Exacto. Oye, mi querido Moy, creo que hablamos del golazo que metió Borja el domingo, ¿no? Con el América, sí, un golazo de chilena. Sí.
2: Un señor con bigote y barba, exactamente.
1: Totalmente. Aquí lo dijimos, al estilo Hugo Sánchez.
2: Al estilo Hugo Sánchez.
1: ¿Viste el follón que se armó? Porque Hugo Sánchez se quejó. Ay, ay, nadie dice.
2: Sí, ya conocemos a Hugo Sánchez, sabemos cómo es él. Y de alguna manera sabíamos que algo así iba a suceder. ¿No? ¿Tenemos el audio de Hugo Sánchez quejándose de eso?
3: No, no lo tenemos, pero no importa.
2: Perfecto. Ok. Sí, pero nosotros sí lo dijimos, ¿eh? O sea, si no me equivoco, fuiste tú, Eduardo, el que lo dijo, y reforzamos Estaquita y un servidor. El gol había sido al estilo Hugo Sánchez, y yo dije que había sido un poquito más parecido al de Cristiano Ronaldo, porque honestamente no hay nadie, o no ha habido nadie en la historia del fútbol mundial que se tire una chilena mejor que Hugo Sánchez.
1: Estoy de acuerdo.
2: ¿Estamos de acuerdo o no?
1: Nadie.
0: No, sí.
2: Nadie. O sea, la técnica que él tenía, o sea, y no es albur, la técnica que él tenía para aventarse la chilena, para ejecutar la chilena, ha sido la mejor. La mejor técnica.
0: Oye, pero a ver, entonces a fuerza le tenemos que decir una uguiña a una chilena. Se llama chilena, ¿no? No se llama la uguiña.
2: Pues en algún momento sí la llamaron uguiña, ¿eh? Mira, yo me acuerdo que en algún momento la llamaron
0: uguiña. ¿Alguien dijo uguiña? Mira, yo te voy a decir una cosa, Moisés. Yo siento que necesitamos una nueva palabra para Hugo Sánchez. Yo propongo el nuevo neologismo de hoy que sea ugólatra. Porque solamente puede ser él.
2: Okay.
0: O sea, que Hugo hable bien de sí mismo todo el tiempo es ugolatría. Entonces yo creo que es un ugólatra y eso es bueno porque además solamente él puede ser ugólatra, nadie más. Entonces
1: y recuerden,
0: eso le va a gustar.
1: Cada vez que se tiren en una chilena, tienen que acordarse de Hugo Sánchez. Ay, si no, no cuenta.
0: Si no, no sirve.
2: Así es. Y van a durar más, van a aguantar más en la técnica de la misma. O sea,
0: y acuérdense, si se tiran una chilena, están representando a México. Acuérdense, siempre que se hace con alguien que no es del país, esto de la chilena.
1: Estamos hablando de fútbol, no sé qué estás diciendo.
2: Hablando de fútbol.
0: Estás representando a toda una nación. O sea, que hazlo bien. Hazlo bien. ¡Esmérate!
1: Moy se tiró una paloma, ¿no? Una vez.
0: No me digas, qué bíblico.
2: Sí, una palomita.
0: qué bárbaro.
1: Gracias, Nuevo.
2: Muy bíblico.
0: Qué bíblico.
2: Sin duda.
0: Wow.
1: Sí, de su gol fue de palomita contra el Cruz Azul.
2: Ya. Y ganamos un campeonato, al haberme tirado una paloma. Así que, pues, hubo resultados positivos. Okay.
0: Ah, sí, en el streaming tenemos precisamente el tatuaje de Moisés tirándose la palomita.
1: Ah, el que parece Márgara Francisca, sí.
2: Exacto.
1: ¿Por qué no te conectaste con tu carita piciosa, Moy?
2: Se lo dije al Nuevito, ahí que les comente por qué. Así es.
0: Ah, es que no tiene su cámara, porque no está en
1: casa. Le salió un grano. Le da pena.
0: No. De lote.
2: No.
0: Ok, ya.
2: Por allá, por donde las conté.
0: Ya.
2: A ver, ya que estamos hablando de Borja y de la uguiña que se tiró Borja, bueno, en esta ocasión le pide a un aficionado, él está entrenando con sus compañeros en el Club América y hay aficionados del equipo que están presentes en este entrenamiento. Y bueno, le pide que no les hablen como les hablan o como les hablamos de repente a los perritos, ¿no? Que les chiflamos o les decimos, ¡ey! ¡Ey! Y les pide eso a los aficionados que estaban ahí presentes. Vamos a escuchar a Miguel Borja pidiendo esto, por favor. No sé si se pudo modificar el audio para que se escuchara bien al aficionado, pero escuchemos, por favor.
4: No es un perro,
2: se está tomando. Ahí al principio se escucha el chiflido.
0: Es un poco grosero. Es un poco grosero. Y sabes que ya no lo he visto tanto, pero antes en México era muy común que le hablaran al mesero así de. Había hasta quien se hacía como el, ya sabes, el doblez del labio.
1: Como el chiflidito para acá.
0: Güey, no es perro, es un mesero. Te esperas a que haya contacto visual, levantas la mano y. Disculpe, joven, ¿podría usted, por favor, traerme otro martini? Sí, cómo no, señor San Cristóbal, pero hay que ser educados con los demás. O sea, que una...
1: A mí, de repente me lo hacen en la calle. Nunca volteo.
0: Yo no volteo.
1: Nunca volteo, porque me parece una grosería hacerle eso a alguien.
2: Sí, güey. Y aparte no sabes siquiera si te están hablando a ti, ¿no?
0: Además,
2: si tú escuchas eso en la calle, pues tú te sigues. A mí me pasa también, yo he escuchado en la calle que de repente, oye, hey, tú... Y pues no sabes a quién le está hablando, güey. No me está hablando a mí, yo continúo caminando.
1: Tú sabes perfectamente.
0: Yo la verdad tengo que aceptarlo. No. Lo voy a aceptar aquí públicamente, yo de pronto sí me hago pendejo. Es más, me hago
2: yo,
0: cada
2: honestamente,
0: que puedo.
2: No sé.
0: Pero ya no cuando no puedo, pues hablando. Tengo que ser amable, ¿no? Y saludar. Pero trato de hacerme tan pendejo como puedo.
1: Ya cuando no que

0: queda de otra, pues ni modo, ¿no?
1: Ni modo.
2: A mí lo que me pasa, lo que me ha pasado en varias ocasiones es que me empiezan a gritar para pedirme una foto, pero me gritan, ¡Memo! ¡Memo!
1: ¡Memo!
2: Y ya cuando me gritan Memo, ya, o sea, si ya volteo porque sé que me están hablando, como no es la primera vez que me ha pasado Memo. Mucho, ¿eh? Sí, te lo juro. Entonces, ¡Memo! ¡Memo! Y pues ya volteo y le digo, ¿me hablas a mí? Sí, sí, sí. Ah, es que no soy
1: pues
2: Memo.
1: Pues yo no soy Memo,
2: pendejo. Ah, sí, tienes razón, ¿eh? Pero sé que me están, ahí sí sé que me están hablando a mí. Pero si gritan, ¡hey, tú! ¡Hey! Pues ahí sí, yo no volteo, güey. Me continúo, yo no sé si me están hablando a mí. ¿Qué tal si están hablando a la persona que va al lado mío?
0: A mí luego me dicen, ¡shh, shh!
3: ¡Está acá!
0: Yo, pues, no soy, yo no soy el está acá. El otro güey sí me sorprendió, me dijo, y por favor, no me saludes al estaca.
1: ¡Ah, vaya!
0: ¡Qué refrescante!
1: ¡Vaya, vaya! ¿Dónde dejaste al Eduardo? Yo siempre contesto en la cama de tu mamá.
0: Yo también, siempre una grosería así horrible.
1: Cosas
2: qué
1: horrorosas.
2: Grosero. Sí. No, no, no. A mí también me preguntan eso, ¿dónde dejaste al estaca y al videgaray? Yo, pues,
1: diles, en las nalgas en de casas. Tu jefa.
2: No, hay que ser así. Haciendo
0: pollito rostizado a tu mamá.
1: Sí,
0: ¿no?
1: Están los dos dándose a tu punto.
0: Oye, arranca el camino de Rafa Márquez frente a la selección mexicana en la fecha FIFA, ¿no? Creo que es este sábado.
2: Sí,
0: que
2: este
0: van contra Colombia.
2: Contra Colombia, así es, van a jugar de hecho en Baltimore. Y no es el personaje de Harry Potter, es en Estados Unidos, en el estado de Maryland.
1: ¿Qué sí, no es
0: ese es Voldemort.
1: ¿Voldemort?
2: Ah, okay, es que suena más o menos igual. Contra Colombia, así es el próximo sábado el partido a las 7 de la tarde, hora del centro de México. La selección mexicana contra Colombia, así es, ahí es un partido amistoso. Totalmente, pero pues es el primer
0: el debut de Rafa.
2: En el que va a estar dirigiendo, el debut de Rafa Márquez como técnico de la selección mexicana, así que le deseamos todo lo mejor
0: sin duda.
2: A la selección para que ganen este partido.
1: Ojalá y así sea, que sea un inicio auspicioso para el camino que tienen de frente hacia el siguiente mundial.
0: Y serán varios partidos interesantes. El sábado 26, Colombia. El martes 29, el siguiente martes, México, Perú a las 7 de la noche. Luego el sábado 3 de octubre, Estados Unidos contra México. Ese durísimo es. Hueso Chale. De roer. Y el martes 6 de octubre, México contra Chile, con quien tenemos una deuda histórica, ¿no? Sí, nadie nos la ha metido tan duro y tantas veces como Chile.
2: Siete veces nos la metieron, caray.
0: Sí, caray, 7-0. 7-0 o 7-1, ya no me acuerdo.
2: Yo tampoco.
0: Pero no es igual de humillante.
2: No. Exacto. Más realmente no importa. Si hubo 2, 3, 4, 5 goles. Lo importante es que nos metieron 7. Y se sintió.
1: Qué dolor, güey. Es que 7 ya es pornográfico, es indecente. No debería haber un límite. Ya te lo he preguntado, pero siento que debe haber un límite. Después del quinto gol, ya, güey. Ya.
0: No, el otro día Moisés nos lo explicó muy bien y yo no lo había pensado desde ese punto de vista. Yo decía,
1: es falta
0: si
1: de respeto.
0: Ganando 5-0, ya no te dejas ir con todo, ¿no? Ya les das chance. No, porque eso es insultar al rival.
1: Pero es que
0: mostrar respeto
1: que
0: es seguir jugando con todas tus energías a meter gol.
1: Box, por ejemplo, claro. Yo sé que no, o sea, la pelea no se detiene hasta que el referee lo decide. Pero yo he visto unos knockouts que, güey, o sea, lo desconectan de un golpe, ya no le das el siguiente y mucho menos el que sigue, güey. Porque hay unos que ya está el güey, o sea, todavía ni se está cayendo como árbol en el bosque, güey.
0: Ya
1: y todavía le siguen dando de bajada. Todavía le siguen dando de bajada, güey, no.
2: Como pues es que esos boxeadores sucede más en las artes marciales mixtas, ¿no? Ahí es donde sí esos güeyes no tienen, en serio, no tienen, pero ni pena.
1: Madre.
2: Ni bueno, y no quise decir eso. No tienen compasión por el peleador de enfrente. No. O sea, ya están.
1: Algunos sí, pero sí me parece una falta.
2: Pero muy
1: de
2: pocos. La mayoría. O sea, sí, le dan con todo.
1: Sí, sí, sí, madre, y estás peleando, ¿no? Pero sí, siento que a veces ya el knockout es evidente, ya no le pegues, güey. Ya. Claro.
0: Bueno, ya me duelen las nalgas, vamos a corte.
1: ¿Por
0: mi querido
1: qué?
0: Moisés, ¿por qué te duele? ¿Qué le estás haciendo? Estoy solo aquí en la oficina de todos ustedes.
1: Cada quien está en su casa.
2: Ah, pero ya me duelen las nalgas. El regalito que te dio Iniesta. No, es que traes el regalito de Iniesta, lo traes.
1: Oye, Moisés, ¿por qué no te dio uno a ti, de veras?
2: Porque,
1: para quien no sepa, nos regaló unos vibradores anales Eduardo Iniesta. Yo usé el mío un par de veces y luego no me gustó y lo tiré a la basura porque ya estaba usado.
0: Eso dice.
1: Se lo hubiera regalado a alguien.
2: Sí, pero Eduardo lo sigue usando, por eso le está doliendo ahorita ahí las nachas.
0: No tiene nada que ver con eso, pero bueno, si te hace feliz imaginarlo, adelante. Mejor nació Popote.
1: Creció Manguera.
2: Y ya estuvo. Coquete. Señores, muchísimas gracias como siempre. Y como dijo mi gran amigo Sabio, Purépecha, Huangos, los dejo.
1: Gracias.
0: Gracias, okay. Muy qué lindo. Siempre un placer. Y nosotros tendremos como siempre un gran top ten aquí en La Corneta. Se va a llamar frases que le puedes decir a tu mamá, pero nunca a tu esposa.
1: Manden las suyas arroba La Corneta FM, que es la vía gratuita de este, su programa, de su radio. Frases que le puedes decir a tu mamá, pero nunca a tu esposa. Bueno, ¿y qué sientes cuando me cambias los pañales o qué?
2: No.
1: Cuando tienes un bebeñero.
2: Un bebeñero.
0: Ah, bueno, si quieren participar.
2: ¿Otro ejemplo, gordito, no hay?
0: Sí, hay otros ejemplos, frases que nunca le puedes decir que le puedes decir a tu mamá, pero nunca a tu esposa. Cada vez te veo más gorda y acabada.
1: No,
2: pero a tu mamá tampoco le puedes decir eso. ¿Cómo le puedes decir eso a tu mamá?
0: Bueno, tienes toda la razón. Lalo Rizzo, estás muy mal.
1: Frases que le puedes decir a tu mamá, pero nunca a tu esposa. Oye, ¿y qué sentías cuando estaba dentro de ti o qué?
2: No.
0: Ya terminé, ven y límpiame.
2: No, yo creo que este
1: en el baño, güey, con una cerveza, ¿no?
2: Este
1: ven
2: top-té,
1: y límpiame.
0: ¿No? En el baño con una cerveza, güey, qué asco.
1: Acabas sentado en el baño fumando con una chela y límpiame. ¡Ya
2: va a estar
1: acabé!
2: Muy feo este top ten.
0: Es muy feo este programa, mi querido Moy. ¿Qué le hacemos? Sí, muchísimas gracias. Qué hombre, diferencia cuando mucho. Estás, oigan, mi querido Moy. Oye, se está armando,
2: ¿eh? Nada, ¿eh?
0: Ya levantó la mano Chisco.
1: ¿De qué?
2: Ok.
1: No, ya levantó la mano Chisco y este...
0: ¿Cuándo te regresas?
1: Hasta la otra semana, güey.
2: El viernes, no, me voy el viernes.
1: No. Pasado mañana. Este viernes, no, pues, ¿cómo, güey?
2: Sí.
3: Mañana,
2: Ya, mi...
0: No, mañana no podemos, José Ramón y yo.
1: Mañana tenemos
2: Mi diligencia acá en la Ciudad de México terminó.
1: ¿Y el viernes
2: ya
1: a qué hora te vas,
2: las reuniones que tenía que tener. Bueno, no, de hecho, mañana todavía.
1: No, pero mañana no podemos, güey. Tenemos un compromiso de trabajo.
3: Pásenlo el viernes, ese compromiso.
0: No, pues el viernes no se puede, güey. ¿Pero por qué no estamos poniendo de acuerdo al aire? A la gente le vale madre. Estamos haciendo,
1: son bien chismosos, güey,
2: bueno,
1: les encanta.
2: Ahí nos vemos. Sí, arroba, les encanta saber. ¿Y dónde también? Vamos a decir
1: ahorita
2: dónde,
1: hablamos
2: para que
1: donde
2: vayan
1: no nos
2: y
1: oigan
2: ahí todos.
1: Sí, váyanse al diablo. Ahorita venimos.
2: Dale.
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1: Esas personas que viven como en otra dimensión, así, así. Ah, perdón, ¿ya estamos al aire?
0: Ya estamos al aire, avísenme.
1: Avísenme, no vayan a oír lo que nadie tiene que oír.
0: Bueno, se nos había quedado algo ahí en el candelero que quisiera de una vez compartir con todos ustedes. En el Congreso de Chiapas aprobó una reforma, un artículo que garantiza la paridad de género en las candidaturas de los 124 municipios que hay allá en Chiapas.
1: Ajá.
0: Paridad de género. Sí. Es decir, que haya el mismo número de candidatos hombre que mujer.
1: Uh-huh.
0: Está bien. La iniciativa fue presentada por el gobernador del estado, Eduardo Ramírez Aguilar. Todo muy institucional. El pedo llegó cuando legisladores fueron cuestionados sobre las modificaciones a este artículo.
1: Que votaron, o sea, que dijeron, sí, estoy de acuerdo, va, lo pasaron. ¿Y luego les preguntaron qué habían votado?
0: E incluso una mujer, Ana María Solís Ruiz, no tenía idea de qué votó, güey.
1: Que tendría que estar enterada.
0: Era una votación sobre la paridad de género.
1: Tendría que estar enterada siendo mujer, o por lo menos interesada, por lo menos curiosa de qué chingados votó, ¿no?
0: Sí, sea cual sea la ley, o sea, ¿vas a votar en favor de algo? Ser responsable y léelo, ¿no? O sea, es lo mismo.
1: Pero deja tu responsable. Es tu trabajo, te pagan por hacerlo.
0: Sí, responsabilidad.
1: O sea, estás cobrando dinero, porque pues tienen un sueldo, una dieta, pues, como le dicen, pero estás cobrando porque tu trabajo es leer la iniciativa.
0: Eligió el pueblo.
1: Y tomar una decisión. O sea, mira, ya sabemos que no van a tomar una decisión hablando, como tú dices, de la realidad. No van a tomar una decisión, van a votar lo que les indique su partido. Pero por lo menos, ya nomás por decir, hice mi trabajo, o sea, me siento tranquilo con cobrar este dinero porque hice mi pinche trabajo, por lo menos lees lo que estás votando, por lo menos te enteras. Pero disfruten, por favor, de estos audios.
0: Son mamá.
1: Donde les cuestionan, ¿qué chingados acabas de votar? Y contestan esto.
35: ¿Leyó usted la ley, diputada?
36: Así es, ya la leí.
35: ¿Qué artículos se van a modificar?
36: Pues bueno, se plantea la modificación de los artículos. Ay, perdón, se me fue. Sí, una disculpa, pero...
1: O sea, no leíste nada, nada. Nomás te estás haciendo como que, o sea...
0: Se me fue.
1: no hiciste la tarea y la maestra te hizo una pregunta y no sé si las personas que votan allá en donde tú estás estén de acuerdo con que no hagas ni madres cuando haces tu trabajo. O sea, no hagas absolutamente nada, el más mínimo esfuerzo por enterarte de qué carajos votaste. Me parece, o sea, yo ni vivo en Chiapas, pero me parece indignante que estos güeyes que son servidores públicos...
0: Totalmente enigmante.
1: Enigmante, insulting and unacceptable, que estos huevones y huevonas, para que haya paridad de género, huevona... no haya leído lo que tenía que
0: paridad
1: leer.
0: Paridad de género en el,
1: sí, para
0: en
1: que
0: el
1: haya,
0: insulto.
1: En el insulto, para que sea parejo para todos. Estos huevones y huevonas como la que acabamos de oír, no tengan la menor idea de qué votaron.
0: Representan al pueblo, cobran de nuestros
1: cobran,
0: impuestos.
1: Sobre todo
0: y
1: cobran.
0: Y votan sin haber leído, de veras.
1: O sea, entiendo que voten pues, lo que les digan. O sea, lo entiendo porque...
0: voten, sí.
1: No es lo ideal, pero carajo, se les está pagando un sueldo, por lo menos lean lo que tienen que votar.
0: ¿Tú con qué cara dices eso? Aquí se te paga un sueldo y luego te vas y dejas programas grabados.
1: Sí, tú también. Luego te vas una semana entera y dejamos la tele y el radio grabados. Y yo me voy también.
0: A veces pasa.
1: A veces
0: pero
1: pasa.
0: Es muy raro. Hoy
1: pero
0: estamos
1: hoy no.
0: Totalmente
1: hoy
0: en
1: estamos
0: vivo.
1: En vivo. Mañana, ¿quién sabe?
0: ¿Quién sabe?
1: O sea, no sabemos.
0: ¿Cómo se pone? Bueno, vamos al top.
1: A nosotros nos paga una empresa.
0: Y, si no nos pagan con dinero de impuestos.
1: Si la, eso es una cosa que hay que aclararles, ¿eh? Porque luego dicen, peches huevones, se deben a su... A ver, a mí me paga una empresa que vende comerciales. Le vende a nuestros grandes patrocinadores espacio comercial en este programa. Si la gente deja de oír el programa, a los patrocinadores les vale madres poner su anuncio en este programa. Por ende, la compañía me dice, güey, me estás haciendo perder dinero.
0: Toma tu patada en el trasero.
1: Toma tu patada en el culo. Porque además de todo, no, les voy a decir otra cosa. No somos empleados de confianza, ¿eh? Nos vamos al carajo y no hay finiquito, no hay nada.
0: No hay aguinaldo.
1: O sea, en esta
0: no
1: industria
0: hay,
1: es una afore, patada en el
0: no
1: ano.
0: Nada.
1: Puntapié en el ano.
0: Y ya.
1: Adiós,
0: es, lo,
1: ya.
0: Es lo que te llevas de despedida.
1: Entonces, esa
0: sin
1: es la pequeña diferencia.
0: Nada.
1: Con estos huevones y huevonas que trabajan para el gobierno y no hacen nada. Hay una gran diferencia.
0: El top 10 el día de hoy se llama frases que le puedes decir a tu mamá, pero nunca a tu esposa.
1: ¿Qué es que está terrible, güey?
0: Está terrible.
1: Feo el top 10
0: no, no,
1: el día
0: no, no.
1: De hoy,
0: vamos a la número
1: 10. Frases que le puedes decir a tu mamá, pero horrible. Nunca a tu esposa. Oye, ¿no te da pena andar con el chiquillo todo mocoso? ¡Límpialo! Nada más como escurre, güey.
0: Pero eso no se puede decir ni a tu esposa ni a tu mamá, güey.
1: El chiquillo mocoso, güey. Pues
0: traes
1: es que...
0: al chiquillo mocoso.
1: A menos de que tu mamá tenga un bebé, o sea, bueno, nuestras mamás ya no podrían tener bebés, sobre todo la mía, ¿no? Pero
0: la mía tampoco, por otras razones.
1: Sabes, la mía ya, de plano.
0: Sí, no, ya es imposibilidad total.
1: De tu lado podría haber un milagro, ¿no? Milagro.
0: 81 años, güey.
1: Bueno, no sé, pero
0: un mega ser milagro.
1: Milagroso. Récord Guinness y así.
0: ¿No te da pena andar con el chiquillo todo mocoso? Además, todo mocoso.
1: Todo mocoso. Sí, estamos hablando de algo horrible.
0: Algo pasó ahí.
1: Algo espantoso pasó ahí. Bueno, vamos. Ya, dejemos eso de lado, dejémoslo atrás, pues. A
0: y
1: donde
0: vamos
1: pertenece.
0: A la número. Frases que le puedes decir a tu mamá, pero nunca a tu esposa. Invité a cenar a mi novia, te va a caer muy bien.
1: Invité a bueno, estaría peor, invité a cenar a mi novio, te va a caer muy bien.
0: Pues estaría igual, ¿no?
1: Es lo mismo, ¿no? Porque en todo caso, pues a la mamá pues, ni le va ni le viene, ¿no? O sea, podría caerle mal el novio a la novia, pero a la esposa.
0: No, hay gente muy abierta de mente, como tú.
1: Pero son...
0: Que consideras no. Que sexo oral en público en un antro no constituye una infidelidad.
1: A eso llegamos hace rato, ¿eh? Sexo oral en público.
0: Multitudinario.
1: No constituye una infidelidad. Dejemos eso también de lado y vámonos.
0: Lado.
1: Sí. Y vámonos a la que sigue.
2: 8.
1: Frases que le puedes decir a tu mamá, pero no le puedes decir a tu esposa.
0: Oye, ¿por qué el contacto del profesor de primaria tiene dos corazoncitos al lado?
1: Bueno, unos fueguitos, ¿no? Unos fueguitos ahí.
0: Bueno, a lo mejor la mamá también. Pues, bueno, no lo sé. Vamos a dejar a la que sigue, la número.
2: 7.
1: Frases que le puedes decir a tu mamá, pero nunca a tu esposa. ¡Me hice popó en la cama! Wow. Qué feo es eso. No, no,
3: mamá,
1: recuerdo,
3: no hay papel.
1: No recuerdo la última vez que me hice popó en la... Creo que nunca...
0: No, alguna vez de niño, seguro. O de bebé. Cama. Yo no recuerdo haberme hecho popó en la cama nunca, tampoco. Pero ya llegará ese momento.
3: ¡Fuchicaca!
0: ¿Por qué me enseñaste así cuando me cagué en la cama? ¿Tú qué sabes o qué?
1: Tú me platicaste unas cosas horribles una vez, güey. Que te enfermaste y que estabas malísimo, güey. Sí, creo que lo platicaste aquí.
0: Sí, sí. Me dieron 4 infecciones simultáneas intestinales. 4 distintas bacterias. Y sí. Retiro lo dicho. Y no una. Fueron muchas veces durante una noche.
1: Ese es como el despertar del diablo, ¿no?
0: O sea, güey. Pues estuvo terrible.
1: ¿Cambiaste el colchón?
0: Lo cambié después.
1: ¿O no llegó?
0: Sí, lo cambié.
1: ¿Pero sí llegó?
0: No
1: llegó. ¿Así afectó hasta allá? Y ese colchón lo quemaste, ¿no? En un baldío.
0: Lo regalé.
1: ¡No! ¡No! ¿A quién le regalas? ¡No! ¡No! ¡Vámonos a la número! ¡Ya! ¡Qué horror!
4: 6
1: Frases que le puedes decir a tu mamá, pero nunca a tu esposa. Voy a traer a mis amigos a que prueben esto.
0: Esto está buenísimo. Voy a avisar a mis amigos para que vengan a probar.
1: Bárbaro, está de pelos. Que vengan a probar, güey.
0: ¿Por qué todos siempre acaban en escenas dantescas, horribles, todas sexualizadas?
1: Pues porque es el top ten, o sea, es el top ten, invita a ello, güey. Son dados cargados.
0: Son dados cargados.
1: Esto tiene una intención, nada más una.
0: Jiribilla. Vamos a la número.
4: 5
1: Frases que le puedes decir a tu mamá, pero nunca a tu esposa.
0: Se me borraron los recuerdos de cuando me dabas pecho.
1: ¿Podemos repetir?
0: De cuando me dabas teta.
1: Tetita.
0: Podemos repetir.
1: Tetita. Tetita, nalguita y tetita.
0: Ah, ahí sí tampoco ya puedes repetir.
1: Yo no guardo recuerdo.
0: No, y así
1: qué
0: estoy
1: bueno,
0: bien.
1: Y así estoy bien, la verdad.
0: La número.
1: Frases.
4: 4
1: Frases que sí le puedes decir a tu esposa y a tu mamá. Es que dame mi mamila, ¿no? ¿O qué?
0: Eso sí.
1: ¿O qué hubo? Bueno.
0: Frases que le puedes decir a tu mamá, pero nunca a tu esposa. No, pues sí, te ves bien amolada.
1: Cada día más, ¿eh?
0: No, pues eso tampoco se lo puedes decir a tu mamá.
1: Es muy feo decírselo a tu mamá, güey. Cada día estás más jodido.
0: ¡Qué bárbaro! ¡Qué ruca te ves!
1: ¡Ruca!
0: ¡Pinche anciana! A tu jefa, pues no.
1: ¡Ruca!
0: ¡Hazme de cenar, ruca!
1: ¡Momia! No. No puedes hacer eso.
0: Vamos a la número.
4: 3
0: Frases que le puedes decir a tu mamá, pero nunca a tu esposa. Fíjate que ahorita que te vi en la cama me recordaste mucho a mi abuelita.
1: ¡No! Wow, me recordaste mucho a mi abuelita, güey. Bueno, madres, ok. Frases que le puedes decir a tu mamá, pero no a tu esposa. La número.
4: 2
1: Wow. Frases. Ok. Oye, perdón, ¿tienes la funda de mi pistola? ¿Mamá? ¿Mi amor?
0: Ah, bueno, pistolas y mamás, vamos a ver.
1: ¿Qué pistolas y mamás, güey?
0: Fíjate, salió sin querer.
1: Wow, y hasta argentino. Pistolas y mamás.
0: Mamás y bebés.
1: Deglutís.
0: Y finalmente, la número.
4: 1
0: Frases que le puedes decir a tu mamá, pero nunca a tu esposa.
1: ¿Los mamelucos que me dabas a mí también se los ponías a mis hermanos? ¿A mis 12 hermanos?
0: ¿Los mamelucos que me dabas también se los dabas a mis hermanos? Es que no te daba mamelucos tu mamá, ¿no?
1: O sea, bueno, te los ponía. Sí, ponía. Tu mamá te puso mamelucos, güey. Sí, o sea, lo siento.
0: Sí.
1: Y las mamás de todos ustedes también les pusieron mamelucos.
0: Mamelucos.
1: ¿Cómo no?
0: Qué bella palabra es mameluco.
1: Y les gustaban sus mamelucos, güey. Los mamelucos de mamá les encantaban, güey. O sea, no hay de otra, güey. Hasta a papá le gustaban los mamelucos de mamá.
0: Acabó en la forma más
1: mameluco
0: violenta y horrible.
1: Es una gran palabra, mameluco. ¿De dónde viene mameluco? ¿Por qué es un mameluco?
0: No tengo la menor idea de la etimología de mameluco. ¿Por qué iba yo a saber la etimología de mameluco?
1: Es que además es una gran prenda. El cierre viene desde la patita hasta arriba.
0: Ajá,
1: hasta el
0: tobillo,
1: pecho, ¿sí? Cruza. Pero cruza, el diseño del mameluco es muy peligroso. Porque pasa por la entrepierna y sube hasta el centro. Sí,
0: también
1: pero
0: protegidos.
1: A mí una vez con un mameluco me pellizcaron. Sí. Sí. Y fue con el mameluco. Y eso sí, de eso sí guardo recuerdo, aunque era yo un bebé. Me acuerdo estar parado sobre el lavabo y se subieron el cierre y me agarró. Oh. Y de eso sí me acuerdo así, de manera vívida y clara.
0: Bueno, adiós, gracias. Ya no tengo que seguir oyendo a este güey, María, un enfermo.
1: Que así se llamaba la que me cuidaba. Mamelucos.
0: Gracias, bueno, a ustedes, mamelucos, por su paciencia. Nos vemos en la noche. Gracias una vez más por el rating de ¿Qué Importa? De ayer en la noche. Últimamente ha estado pregando con tubo. Ahí nos vemos a las 11:05 en Imagen Televisión. Ahí estaremos el señor San Cristóbal y todos los demás llevándoles lo más relevante. Y tenemos nuevo episodio en el podcast La Corneta Extendida. 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
1: Es el que está ahí. Está
0: Kosher a prueba.
1: Todo acerca de la religión, la cultura, las costumbres, la comida, todo lo que quieren saber acerca del judaísmo. Vamos a presentárselos en este podcast que de verdad estuvo
0: súper interesante, súper agradable. El compa que nos acompañó. ¿Cómo se hace llamar en Instagram?
5: Kosher a prueba, justamente.
0: Kosher a prueba. Y la verdad es que hay tan pocos judíos en México. Que,
1: van a sorprender, ¿eh?
0: Pues la gente no los conoce, en realidad los conoce poco, porque son una comunidad, además, entre ellos muy unida. Y vale la pena conocer un poco más de todo lo que tenemos en común con ellos y también de las grandes diferencias que hay en algunas cosas. Así y otros es. Puntos súper divertidos. Fue una gran plática, anímense, acérquense a ellos. Y yo sé que también hay gente en las redes sociales. No, pues, entonces ya son unos pinches sionistas.
1: No
0: entramos en el debate político, no lo vamos a hacer en este momento. Es que hay una cuestión, conocernos mejor.
1: Hay una cuestión que tienen que hacer. Tomen un diccionario y conozcan el significado de las palabras para que no anden diciendo estupideces como ahora son sionistas. Por favor, digo, nada más entiendan qué quiere decir la palabra sionista. Antes
0: un sionista es una persona que apoya el sionismo, el movimiento político y nacionalista surgido a finales del siglo XIX que promovió el establecimiento de una patria para el pueblo judío en su región ancestral, que es donde hoy se encuentra el Estado de Israel. Nosotros no entramos en el tema político, simplemente entramos en el tema cultural. En las diferencias, correcto, afinidades, y echamos muy buenas risas con Kosher. Está Kosher, bueno, el programa, les va a gustar.
1: Sin duda. Bueno, Salo, digo Lalo, nos vemos luego.
0: Jacobito, que te ve muy bien, me saludas a Sarita vemos, y a Raquel.
1: Te escribí una carta, nos vemos después, güey.
0: Shalom, güey.
1: Te quiero, bye.
0: Igual.
6: En este instante se va la meme en la corneta.
0: ¿Y este es el cierre?
6: No, este.
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